muchas de ellas sin una Biblia, muchas de ellas sin conocer ese Dios que nosotros conocemos y alabamos. ¿Cuánto le dan gloria al nombre de Cristo? Si esas mujeres sin tener una iglesia, sin tener una Biblia en sus manos, lograron hacer algo por su patria, lograron hacer algo por sus hijos, lograron hacer algo por su familia, lograron hacer algo por el mundo, ¿cuánto no podrá hacer la mujer que tiene a Cristo, la mujer cristiana, cuando bendice en el nombre del Señor? ¿Cuánto no podrá lograr la mujer que tiene al Señor cuando ya Dios ha derribado la pared que no nos dejaba superar? Ya en Cristo no hay discriminación. Gálatas 3:28 nos dice, ya no hay judío ni griego, esclavo ni libre, varón ni mujer, porque todos somos uno. No hay excusa para no salir adelante. No hay excusa para nosotros no lograr alcanzar lo que Dios ha preparado para nosotros. Cuando bendice en el nombre del Señor, cuando la mujer recibe a Cristo, recibe poder. Cuando la mujer recibe a Cristo, recibe autoridad. Cuando la mujer recibe a Cristo, esa mujer recibe unción, recibe coraje, recibe gallardía para hacer lo que hombres no se atreven a hacer. ¿Cuánto le dan gloria al nombre de Cristo? Tener a Cristo en el corazón es estar equipados por Dios para la victoria. Tener a Cristo en el alma y tener esta palabra en nuestras manos, en nosotros saber que no vamos a ser derrotadas, que no vamos a ser derribadas, que con nosotros está el valiente, con nosotros está el fuerte, con nosotros está el poderoso en batalla. ¿Cuánto le dan un aplauso a su gloria? Él ha sido fiel. Si otras mujeres vencieron, la mujer que tiene a Cristo será más que vencedora. ¿Cuántos dicen amén? Por más humilde que sea esa mujer, la mujer que se pone en las manos de Dios, hermanos, por más sencilla que sea, puede que no sepa escribir, puede que no sepa leer, puede que no tenga ningún título, pero la mujer que tiene a Cristo no necesita títulos para marcar una huella a su paso. Cuando bendice en el nombre de Cristo, la mujer que tiene a Cristo no necesita tener un buen apellido, no necesita tener ropa costosa, lujosa, no. Así no tenga un segundo vestido, esa mujer será un instrumento afilado en las manos de Dios. ¡Oh, gloria al nombre de Cristo! Dios prefiere utilizar una mujer humilde que utilizar una persona con muchos títulos, con muchas capacidades, pero una mujer soberbia, una mujer orgullosa, una mujer que se cree ser más que otras personas. A esa persona Dios le dice, quédate con tu grandeza, quédate con tu soberbia, quédate con tu orgullo. Y me a esa persona Dios le dice, no te necesito, porque para grande estoy yo, para importante estoy yo, para sabio estoy yo. La mujer que se pone en las manos de Dios, hermana querida, no habrá quien le haga frente. Cuando bendice en el nombre del Señor, puede que usted no tenga estudio, pero si usted es una mujer fiel, una mujer temerosa de Dios,

el infierno tiene que temblar ante su oración. Satanás y su ejército tiene que salir huyendo cuando bendicen el nombre de Cristo. La mujer que tiene el Espíritu Santo, no habrá quien se le sostenga delante. Esa mujer cruzará barreras, cruzará obstáculos. Esa mujer entrará donde otros no pueden entrar. Se ha dicho que la mujer es el sexo débil. Y yo quiero decirles en esta noche, el sexo débil no existe. No existe. Porque la palabra de Dios me dice, diga el débil, fuerte soy. La palabra de Dios me dice, todo lo puedo en Cristo que me fortalece. La palabra de Dios me dice, si Dios es por nosotros, ¿quién contra nosotros? La palabra de Dios me dice que Él no me ha dado espíritu de cobardía, sino de poder, de dominio propio. ¿Cuánto le dan gloria en nombre de Cristo? ¿Cuánto le dan gloria en nombre del Señor? Dios no tiene problemas si es hombre o mujer, cuando bendicen el nombre del Señor. Dios no tiene problemas si es un niño o un joven. Dios no tiene problemas si es un adolescente o si es un anciano. ¿Cuánto le dan gloria al nombre del Señor? Por eso Dios no desestimó a Débora. En un tiempo donde eran los hombres que se tenían en cuenta. En un tiempo donde eran los hombres que se les valoraba. Cuánto bendicen el nombre del Señor. Por eso en esta noche Dios te dice, no importa tu niñez, no importa tu adolescencia, no importa la juventud que hayas tenido, Dios te levanta. Dios te levanta en esta noche. Dios es la fuente de valor. Cuando bendicen el nombre del Señor, Dios te da dignidad. Y Dios nos ha dado dignidad. Dios nos ha dado valor. Por más atrofiado que llegamos a sus manos, Él nos tomó en sus manos. Por eso en esta noche, no sé cómo tú hayas venido a esta actividad, no sé qué traigas en el corazón, no sé cuántas lágrimas hayas derramado en las noches, no sé lo inútil que te sientas, no sé el enemigo cómo ha atacado tu mente, haciéndote pensar que Dios no va a hacer nada contigo, haciéndote pensar que otros pueden hacer las cosas mejor que usted. Pero yo quiero decirte en esta noche, por más pisoteada que haya sido, por más golpeada que haya sido, por más decepción que haya recibido, la mano poderosa de Dios está aquí. Si esa mano te toca hoy, tú vas a salir diferente. Si esa mano poderosa te toca hoy, Él te dará dignidad, Él te dará el valor, porque el valor que tú tienes no te lo da el hombre. Cuando bendice en el nombre del Señor, el valor que tú tienes no te lo ha dado el hombre. Ese valor no lo ha dado Dios. Cuando bendicen su nombre, cuando bendicen su nombre, usted no vale por lo que haya hecho. El valor no se lo ha dado el hombre, no lo olvide. Usted vale porque Cristo vino y murió por su vida.

porque Jesús vino a este mundo y lo dio todo por usted, mujer que sufre, mujer triste, angustiada. Usted vale porque Dios le ha dado valor. Y en Isaías nos dice que Él le ha dado valor al hombre más que al oro fino. Cuando bendicen el nombre del Señor, cuando bendicen el nombre de Cristo, cuánto le dan gloria a la misericordia de Dios. Ahora, ¿qué desea Dios enseñarnos a través de esta porción? A través de la vida de Débora. Lo primero que Dios quiere enseñarnos es que Dios puede realizar grandes cosas a través de personas que están dispuestas a ser utilizadas. ¿Cuánto bendicen el nombre de Cristo? ¿Cuántos quieren ser útiles en las manos de Dios? Por eso estamos aquí. ¿Cuánto bendicen su nombre? Pero también Dios desea mostrarnos lo que una mujer puede lograr cuando Dios toma el control de su vida. Oh, maravilloso el nombre del Señor. También Dios nos enseña que Dios escoge de acuerdo a sus propósitos, de acuerdo a sus planes, de acuerdo a sus normas y no a las nuestras. ¿Cuánto le dan gloria a ese nombre maravilloso? Dios elige según sus designios, según su patrón, no según el patrón humano, no según el concepto humano. Por eso es que estamos tú y yo en esta noche, porque ninguno de nosotros calificaba, ninguno estaba ahí a la altura de lo que Dios necesitaba. Pero es que Dios escoge según lo que Él quiera, hermanos. Él moldea, Él forma, porque Dios forma de la nada a un instrumento, porque Él quiere ser glorificado, porque Él quiere ser alabado, porque Él quiere que la gloria no la reciba el pastor, que la gloria no la reciba el supervisor, sino que la gloria solo la reciba el único Dios verdadero. Pero también nos enseña en esta porción cómo Dios avergüenza la soberbia del hombre y a la vez avergüenza la debilidad del hombre, mostrando que Él se sirve de instrumentos débiles y los menos opcionados ante los ojos del hombre. Cuando bendicen el nombre del Señor. ¿Cuáles cualidades habían en Débora que la llevaron a marcar la diferencia, que la llevaron a estar en los registros bíblicos? ¿Qué le hizo levantarse en una época donde se le brindaba muchas oportunidades al hombre y no a las mujeres? Débora significa abeja, o la que trabaja como una abeja. Cuando bendicen el nombre del Señor. ¿Qué la hizo, nos preguntamos, trabajar incansablemente? ¿Qué la hizo trabajar de esa manera que la llevó a gobernar el pueblo de Israel con el corazón de una madre y la fuerza de un soldado? ¿Qué había en ella que la llevó a ser una de las mujeres más grandes de la historia bíblica? ¿Qué había en ella que la llevó a que los ojos de Dios la miraran para que fuese profetisa en medio del pueblo, así como la única mujer juez en todo Israel? La primer cualidad que encontramos en la palabra es que Débora tenía la capacidad de oír la voz de Dios. Cuando bendicen el nombre de Cristo, no solamente de oírla, no solamente.

escucharla, sino de atesorarla en el alma. Cuando bendice en el nombre de Cristo, la atesoró cuando otros no lo hacían. La atesoró la voz de Dios cuando otros la echaban en el olvido, la dejaban a un lado. Esta mujer, hermanos, tenía fresco, tenía latente en su corazón. No importaban los días, no importaban los meses, no importaban los años. Esa voz estaba latente en lo profundo del alma de Débora. La voz de Dios, sus promesas. En medio del ataque, en medio de la lucha, en medio del clamor de guerra, en medio de gran controversia y opresión, más fuerte que todo eso, tronaba en el corazón de Débora y en sus oídos espirituales la voz de Dios, las promesas de Dios. Oh, cuánto bendice en el nombre del Señor. Ella no había olvidado lo que Dios le había dicho. Cuánto bendice en su nombre. Por eso cuando le habla Barán, le dice: no te ha mandado Jehová. Ve junta a tu gente en el monte de Tabor y toma contigo 10,000 hombres de la tribu de Neftalí y de la tribu de Zabulón, y yo atraeré a ti a Sísara y entregaré en tus manos a este hombre y a su ejército. Ella le recordó las promesas de victoria a este hombre. ¿Cuánto le dan gloria al Señor, hermanos? Usted tiene que recordar las promesas de Dios, hermana. Así otros las olviden, así otros las hagan a un lado, usted tiene que tener presente lo que Dios le ha hablado, lo que Dios le ha prometido, lo que Dios le ha dicho. ¿Qué le ha dicho Dios? Que va a salvar a sus hijos. ¿Qué le ha dicho Dios? Que va a llegar a su casa. ¿Qué le ha dicho Dios? Que la va a usar grandemente. Pues en esta noche usted tiene que hacer memoria de lo que Dios le ha hablado, así otros lo olviden. Usted tiene que tener fresco lo que Dios le ha dicho. Cuando bendice en el nombre del Señor, aunque se tarde, crea que Dios lo va a hacer. Aunque otros le digan no es posible, crea que Dios lo va a hacer. Cuando bendice en el nombre del Señor. La segunda cualidad en el corazón de Débora era que había un gran deseo y a la vez una profunda compasión. Cuánto bendice en el nombre del Señor. Esa profunda pasión que había en el corazón fue la que no la dejó acomplejar, fue la que no la dejó enfocar sus ojos en sus desventajas, en el rechazo, en el menosprecio. Había una gran meta en el corazón. Había algo allá en lo profundo del corazón de Débora que la impulsaba a seguir adelante, que no la dejaba ver lo que le rodeaba. Y yo quiero decirle en esta noche, cuando hay metas, cuando hay ideales, no miraremos los sinsabores. Cuando bendice en el nombre de Cristo, cuando hay metas en el corazón, usted no enfocará su mirada en la lucha. Usted no enfocará sus ojos en los que se burlan de usted, en los que le critican. Cuánto le dan gloria al nombre de Cristo. Los hombres y las mujeres que han alcanzado algo se cansaron de lo común, se cansaron de vivir a rastras, se cansaron de lo que les rodeaba y se remontaron a alturas espirituales. ¿Sabe qué los hizo llegar allí? Un fuego que había en el corazón. Ese fuego que había en el corazón.

Llegó el momento en que muchas veces ellos quisieron hacer a un lado lo que estaban haciendo. Hombres como Jeremías, que le dijeron al Señor: yo no volveré a hablar en tu nombre, no volveré a profetizar en tu nombre, porque siempre que hablo hay burla, hay rechazo, hay menosprecio. Pero nos dice en ese capítulo 20, el verso 9: no obstante, cuando yo dije: no me acordaré más de ti, de tu nombre, no obstante, había dentro de mi corazón un fuego ardiente metido en mis huesos. Traté de sufrirlo, pero no pude. Más fuerte fuiste tú que yo, y me venciste. Cuando bendicen el nombre del Señor. La pasión que había en el corazón de Débora, ese deseo de hacer algo, la llevó a saber administrar su tiempo. ¿Cuánto le dan gloria a Cristo? La llevó a saber canalizar todas sus responsabilidades como esposa, como juez y como profetisa. No tuvo excusa para quedarse sentada. No tuvo excusa para quedarse inactiva. No tuvo excusa para decir: yo no voy a ser útil. Ella vio la necesidad y no se quedó sentada. Cuánto bendice en el nombre del Señor. Ella se levantó con determinación. Se levantó como una guerrera. Se levantó, nos dice la palabra, que consideró la situación. Y la situación que encontró era que habían quedado abandonados los caminos, y los que andaban por las sendas se apartaron por senderos torcidos. Las aldeas habían quedado abandonadas. En otras palabras, había decaimiento. Había temor en el pueblo. Había idolatría. Había guerra. Ella observó el pueblo y nos dice la palabra que lo observó como si fuera su madre. Cuando bendice en el nombre del Señor. Ella se levantó como madre de Israel. Y cuando ella se levanta, le dice al pueblo: mi corazón es para vosotros. Cuánto le dan gloria al nombre del Señor. Ella no se quedó dormida en los laureles porque era profetisa o porque era juez. Ella vio la necesidad y despertó su corazón a la necesidad. Ella no se quedó dormida. Ella no se quedó ajena. Ella no se confió de su posición. Ella dijo: si yo estoy aquí, no es para adorno en una plataforma, no es para adorno en medio del pueblo. Cuando le da gloria al nombre del Señor. Ella dijo: si yo tengo privilegios, eso quiere decir que tengo responsabilidades. Y en esta noche Dios quiere sacudir nuestras conciencias. En esta noche Dios quiere hablar a nuestra vida. Porque Dios nos ha dado grandes privilegios. Dios nos ha hecho sentar con los príncipes de su pueblo. Dios nos ha dado honra. Cuando le dan gloria al nombre de Cristo. Dios nos ha sacado del anonimato. Cuando otros no pensaban ni en nosotros. Dios ha sacado nuestras vidas de la miseria, ha sacado nuestras vidas de la pobreza. Dios nos ha sacado de los pozos de desesperación, con hogares destruidos. Llegamos a los pies del Señor con las vidas destruidas. Muchos pensando en la muerte, muchos pensando en quitarse la vida. Pero Dios nos ha levantado. Esposa de pastor, Dios nos ha traído a esta gloriosa obra.
no para hacer adornos en esta obra, no para lucir cada día el mejor vestido, no. Dios nos ha traído a esta obra no para mirar sobre el hombro a las otras hermanas que quizás están trabajando más duro, que quizás están haciendo lo que otros no hacen. Dios nos ha traído a esta obra no para competir las unas a los otros, no. No para mirar quién hace mejor las cosas. Dios nos ha traído a esta obra para poner nuestro hombro, para decirle al pueblo: yo estoy aquí para pararme, para pelear como una madre pelea por sus hijos. Dios nos ha traído a esta obra para sentir la carga por ese pueblo. No estamos de adorno en las iglesias, no. Antes y bequiles, Erwer. Dios nos tiene en ese lugar de privilegio para agonizar en los altares, para agonizar en las habitaciones, para derramar nuestro corazón como agua en la presencia de Dios, para provocar la gloria de Dios en cada iglesia. Dios no la tiene en la obra para correr para arriba y para abajo, no. Dios nos ha seleccionado para levantar en alto la sana doctrina, para levantar en alto la palabra. Cuando bendicen su nombre, cuando bendicen su nombre, ese privilegio que Dios nos ha dado lo podemos perder como lo perdió Barak. Y cuando se pierde un privilegio, así se llore, así se revuelque, ya Dios le va a decir: ya no te necesito, te rogué por años y viste la necesidad del pueblo, viste la necesidad de la iglesia. ¿Cómo esperaban una palabra de aliento? ¿Cómo esperaban un mensaje, aunque fuera corto, pero ungido, lleno de mi gloria, lleno de mi presencia? Esperaron por años y tú no lo diste. Te esperé por años que amases a ese pueblo. Cuando se pierden los privilegios, tenemos que llorar. Y yo creo que ninguno de los que estamos aquí queremos perder lo que Dios nos ha dado. Cuando bendicen el nombre del Señor, cuando bendicen el nombre de Cristo. Si Dios nos ha dado ese privilegio, es para ser ejemplo, para que seamos las primeras en estar en los altares, para que seamos las primeras en quebrantarnos ante la palabra, en temblar ante la palabra, para que seamos las primeras en adorar a Dios, en alabar a Dios, en bendecir al Señor. Débora no solo abrigaba en su corazón una gran pasión, un gran deseo de hacer algo, sino que también Débora fue una mujer de visión espiritual. ¿Cuánto le dan gloria al Señor? ¿Cuánto le dan gloria al Señor? La visión espiritual es la facultad de ver con nuestros ojos espirituales lo que no se puede ver con los ojos físicos. Ver de una manera sobrenatural, por el Espíritu, lo que no se puede ver humanamente. La visión trasciende el tiempo y se enfoca en el futuro, en lo que está delante y no en lo que nos rodea o en el pasado. Cuando bendicen el nombre de Cristo, la persona que tiene visión espiritual, esa persona ve lo que otros no ven. Cuando le dan gloria al Señor, cuando bendicen su nombre, esa persona actúa

de una manera que no es común. Esa persona entra en la dimensión espiritual y desde allí visualiza. De una manera que no es común. Esa persona entra en la dimensión espiritual y desde allí visualiza. De una manera que no es común. Esa persona entra en la dimensión espiritual y desde allí visualiza.

Muy buenos días, amados hermanos, en el nombre del Señor. En esta mañana agradecemos a Dios por permitirnos una vez más estar aquí en este nuevo mes, en este nuevo día. Solo a nuestro Padre

Bien, amados hermanos, en esta mañana vamos a entrar a la palabra del Señor para poder meditar esta palabra del Señor. Hemos estado leyendo hace tiempo el libro de Génesis capítulo 31. El día martes quedamos en este mismo capítulo versículos 29 en adelante, como Jacob estaba pasando dificultades. Sabemos que cuando un hijo de Dios, una hija de Dios, está buscando a Dios, va en busca del Señor, encuentra dificultades. El enemigo también se va levantando para no dejarnos avanzar, para no dejarnos caminar tranquilamente. Jacob estaba huyendo de su suegro, de sus cuñados. Jacob, sin que sepa la familia de su esposa, sin que sepa ellos, huía. Pero ¿cómo es a veces el enemigo? A veces el enemigo también siempre te va a seguir para hacerte caer mal, para hacerte quedar en mal, en ridículo. Y por eso vamos a continuar del versículo 29 en adelante. Dice: yo bien podría hacerles daño a todos ustedes, pero anoche me habló el Dios de tu padre y me dijo: escucha, no le hables a Jacob en forma brusca. El verso 30 del capítulo 31: pero si tanto querías regresar a la casa de tus padres y por eso te fuiste. Ahí viene una pregunta: ¿por qué me robaste mis dioses? Hasta ahí leemos. 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
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Amados hermanos, aquí vemos que Jacob recibe una pregunta. ¿Por qué me hurtaste mis dioses? ¿Por qué robaste? ¿Por qué te llevaste mis dioses? Y seguramente Jacob queda sorprendido. No sabe cómo responder. Y luego en el versículo 32 dice: o 31 para adelante dice: respondió Jacob y dijo a Labán su suegro: porque tuve miedo, pues pensé que quizás me querías hacer quedar por tus hijas. Aquel en cuyo poder hallares tus dioses, no viva delante de nuestros hermanos. Reconoce lo que yo tenga tuyo y llévatelo, dijo. Hasta entonces Jacob no sabía nada. No sabía nada. Jacob, con toda sinceridad, Jacob con toda humildad, le dice a su suegro,

suegro. Si de verdad tú piensas que he llevado tus dioses, entonces búscalo. Búscalo. Porque no tengo miedo alguno. Y en el versículo 32 dice: pero si alguno de los que aquí están tiene tus dioses, o si se han traído, que muera. Que muera. Nuestros parientes son testigos. Dime si yo tengo algo tuyo y llévatelo. Pero Jacob no sabía hasta entonces. Jacob no sabía. Por eso, con toda sinceridad, con toda seguridad, Jacob dijo a su suegro y a todas las personas que estaban escuchando ahí, dijo: si alguien ha traído tus dioses, que muera. Ese es el castigo. Jacob no sabía que realmente alguien había traído los dioses de su padre o de su suegro. 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Amados hermanos, Jacob hasta entonces no sabe de lo que estaba pasando. Entonces dice, Jacob no sabía hasta entonces, el versículo 32 estamos, en la última parte, pero Jacob no sabía que Raquel había robado los ídolos de su padre. ¿Quién había hecho? ¿Quién había robado los ídolos de su padre o los dioses de su padre? Raquel. ¿Quién era Raquel para Jacob? La mujer más amada. Por la mujer por quien había trabajado 7 años y más 7 años, total eran 14 años. ¿A dónde voy a ir separado de ti, Señor? 14 años había trabajado por

aquella mujer que tanto amaba. La mujer que tanto amaba se había traído los ídolos de su padre. Miren, amados hermanos, Jacob no sabía hasta entonces. 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

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Y mayaki pinkoran Jacob katarikunka, ¿eh? Amados hermanos, la mujer que tanto amaba, por la mujer que había trabajado 14 años, se había traído, se había robado los ídolos de su padre. Y ahora, Jacob, ¿qué dijo? En quien encuentres tus ídolos, ¿qué dijo? ¿Qué dijo? Que muera. Que muera. Y ahora la mujer amada. ¿Y ahora qué va a hacer por la mujer amada? 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Oye, qué panaikuna. 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El día de mañana estaremos continuando más, aprendiendo más de este tema. Pero ¿qué nos enseña? ¿Qué nos enseña, amados hermanos, hermanas? Cuando la palabra del Señor dice, no hay mal que pueda ser escondido para siempre. No hay pecado que pueda estar escondido de los ojos de Dios. Tarde o temprano saldrá a la luz. Tarde o temprano se va a ver. No hay pecado que esté oculto para siempre. Frente a los ojos de Dios aparecerá. Sea pronto o sea que demore, pero se va a aclarar todo. Va a salir a la luz. 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

0: 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Lo que robó Raquel, lo que escondió Raquel, ¿va a traer consecuencias o no? Sí va a traer consecuencias.
1: Gracias por tu abrazo.
0: Igual manera, amados hermanos oyentes,
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0: Si nosotros también escondemos
1: amor,
0: algún pecado, algún pecado estamos llevando en nuestro interior que no sabe nadie, que no conoce nadie lo que hemos hecho, tarde o temprano va a traer consecuencias a tu vida. Va a traer no solamente para ti, sino también va a traer consecuencias para nuestras familias. Va a traer. Amados, por eso tenemos que andar siempre firme, así como Jacob. Jacob no tuvo miedo para decir. Jacob no estaba haciendo ningún mal, pero su esposa estaba cometiendo otro error. El pecado a través de su esposa se estaba siguiendo. El pecado a través de su esposa estaba yendo con ellos. A veces pasa esto. El otro está caminando bien, pero el otro ya también empieza a fallar. A veces los dos, una pareja, están caminando en el Señor firmemente, pero a veces los hijos ya también empiezan a fallar. A veces los hijos están caminando en el Señor, a veces papá o mamá ya también empiezan a fallar. Por eso tenemos que entender, rogar a Dios, pedir a Dios. 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Recuerda que un día prometiste a Dios seguir en todo tiempo, en las dificultades, en las enfermedades, en medio de las necesidades. Prometiste seguir abrazando el amor de Dios.
2: Gracias por tu fidelidad.
0: Aquí está el Señor.
2: Tu amor incondicional.
0: Que pincas en Dios taitanchis. Vamos a la presencia de nuestro Dios.

0: Corre, corre a la presencia de Dios antes que traiga consecuencias.
1: Sé contigo.
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1: Y tú me has prometido.
0: Saquepusunches chey manalinkunata, saquesun, winchusun, karkosun manalinkunata. ¿Qué es lo que está perjudicando en tu familia, en tu relación con Dios?

0: puerta al pecado, a la maldición, a las enfermedades.
1: Está contigo, mi Dios.
0: Quizás por esa causa estás sufriendo, por esa causa tu familia está recibiendo un castigo,
1: contigo,
0: un sufrimiento.

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Hoy es el tiempo en que tenemos que reconocer, cerrar todas las puertas, cerrar en el nombre de Jesús.

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Amado Señor Dios, gracias te damos. Gracias mi Rey, gracias mi Salvador. Aún Señor nos permites estar aquí. Nos permite, Señor, acercarnos a tu presencia.

poderoso, santo. Venimos hacia tu santa presencia. Corremos, Señor, delante de ti, Padre. Gracias, Rey mío. Gracias, Padre, Señor de la gloria. Gracias, gracias. Gracias, Señor, por haberme dado la familia. Gracias, Señor, Padre, por mi esposa, por mis hijas. Gracias, Señor, Padre, por los hijos espirituales que me has bendecido también, Padre. Gracias, Señor, Dios mío, Padre, por cada uno de mis hermanos, hermanas. Gracias, Padre Santo, Dios poderoso. Gracias, mi Señor. Gracias, mi Rey, mi Salvador. Gracias, Papá. Aún, Señor, nos das oxígeno, el aire que respiramos, Padre. Gracias. Incondicionalmente, todos los días, las 24 horas del día, diremos, Padre, tenemos el aire que respiramos. Gracias, Señor. Gracias, Señor, por aquel líquido que es agua, Señor. Gracias, Padre, para que este cuerpo pueda seguir manteniéndose, Padre. Gracias por ese líquido. Gracias por el pan de cada día, Señor. Gracias, mi Dios poderoso. Nos bendices, Padre, el pan de cada día.

0: decimos gracias, Padre, gracias, Dios mío. Gracias, Señor. Tan solamente, Señor, tú lo sabes todo. Nosotros, Señor, somos tu creación, obra de tus manos. Hechura tuya somos, Padre. Nos creaste a tu imagen y semejanza, mi Dios. Señor, mi Rey, gracias. A veces, Padre, Dios mío, tus palabras, Señor, tus consejos no encajan fácilmente, Señor, en nuestra mente, en nuestro corazón. A veces, Padre amado, Dios mío, dificultamos en entender. Difícilmente, Señor, Dios mío, comprendemos, Padre, tus consejos, tus enseñanzas, Padre. Por ello, muchas veces, Señor, estamos renegando. Estamos enojados. A veces estamos dudando de tu poder, de tu presencia. Por eso muchas veces, Señor, nos sentimos desanimados.
1: Gracias por tu fidelidad.
0: En medio de la incertidumbre, Señor, nos encontramos, Padre.
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0: Porque a veces, Señor, no encaja tu palabra, tus consejos. A veces, Señor, Dios mío, por falta de fe, Señor, mi Dios, no se realiza, Señor, tus dichos. Lo que has dicho, Señor, tu palabra, por falta de fe, a veces, Señor, no recibimos, Padre. Señor, empezando de mí,

0: Muchos son llamados, pero pocos los escogidos.
1: Servirte hasta el final.
0: ¿En cuál de estos estamos, Padre? ¿En cuál de estos estoy, Señor? ¿Soy solamente el llamado o también soy el escogido, Señor? Amado Dios mío, Padre, yo sé que aquí estamos, Padre, dentro de los escogidos. Yo sé que ya estamos, Padre, dentro de los escogidos, porque nos diste oportunidad. Nos diste, Señor, Padre, ese lugar, ese espacio para trabajar en tu obra, para estar, Señor, delante de ti en tu servicio, en tus caminos, Señor. Amado Dios,

tenemos miedo. A veces dudamos, Señor, como Pedro, que dudó, Señor, Padre, venir hacia ti. A veces, Señor, como

0: vista, Señor, de aquel pueblo de Nínive, Padre Santo. Amado Rey, Señor Dios mío,
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0: que no quería hablar,
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0: que no quería obedecerte,
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0: lo que tú habías ordenado, que no querían cumplir, Señor Padre, aquel profeta Jonás.
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0: ¿Cuántos de nosotros también a veces no queremos, Señor, trabajar
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0: en tu obra? No queremos obedecerte, Señor.

0: pagar nuestras deudas. Cuando éramos incapaces, cuando no podíamos cómo pagar nuestras deudas, Padre, pagaste nuestras deudas con tu vida, con tu sangre. Pagaste. Pagaste el precio, Señor, por nosotros. Por cada uno de nosotros. Que muchas veces, Señor, tenemos en poco aquella vida, aquel sacrificio que hiciste, lo tenemos en poco. Por falta de entendimiento. Por falta de conocimiento, Señor, a veces no valoramos lo que has hecho por mí, lo que has hecho por nosotros, lo que has hecho, Señor, por cada uno de nosotros. A veces no valoramos, Señor. Perdona, Señor, Padre, a tu hija, a tu hijo. Perdónanos, Padre.
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0: A veces, Señor, por falta de sabiduría, por falta de inteligencia, Señor, carecemos. Fracasamos.
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0: Perdemos las batallas, Señor. Porque no confiamos de verdad. Porque no reconocemos tu poder, tu presencia poderosa. Porque no reconocemos en todos nuestros caminos tu presencia, Señor. A veces no queremos, Señor, que tú entres en alguna parte de nuestro camino. A veces no permitimos, Señor, que te metas en nuestro carácter o en nuestra actitud, en alguna parte de nuestra vida, Señor. Amado Rey, a veces somos caprichosos. A veces, Señor, todavía mostramos el egoísmo, la soberbia, altivez. Aún todavía somos altaneros a veces, Señor.

al pecado de la mentira, al pecado de la hipocresía, Señor Padre. Hemos hablado, Señor, por hablar.

¿Cuánto, Señor Padre, a veces pedimos perdón al esposo, a la esposa, a los hijos? Y a no volver a hacer. Pero luego seguimos haciendo lo mismo. Nuestras palabras, Padre.

maneras, Padre. Perdona, Señor. Perdona, Padre amado, Dios mío, cuántas vidas está así.

A veces nosotros mismos, Señor, con nuestra boca, con esta boca que nos diste, a veces condenamos, a veces juzgamos, murmuramos, Padre. En la boca del hombre está la vida o la muerte. En tu boca estás dicho, Señor. Quizás, Señor, humanamente no hemos matado con nuestra mano. Quizás no hemos asesinado a otra persona con nuestras manos, con nuestra fuerza. Pero, Señor, con esta boca, ¿cuántas veces he matado, Señor? ¿A cuántas personas he matado con mi boca, con mis palabras, Padre? ¿Cuántos de nosotros,

Perdona, Señor, mi Dios. ¿Cuántos hijos, cuántas hijas a veces con esta boca maldecimos? Y al maldecir hemos sido asesinos, Padre.

Dios no te ha puesto por juez. Si tú juzgas, la palabra que tienes en las manos ya no sirve para ti. Dios es el único juez que puede juzgar, que puede condenar. Nosotros no somos nada, nadie. Señor, así nos dices en tu palabra, Padre. Ayúdanos, Padre amado, Dios mío, a entender, a comprender más. Ayúdanos, Padre amado, a entrar en razón, Señor, mi Dios, Padre.

Padre, perdona, Señor, a mi esposa, perdona a mis hijas, perdona a mi hermano, a mi hermana, perdona, Señor, a su esposa, a su esposo, a sus hijos, Señor, mi Dios poderoso.

Nosotros somos los que hemos abierto al pecado. Nosotros somos los que hemos dado espacio, Señor, al pecado, al desánimo, a la duda, a la mentira, al engaño, a la infidelidad, a las traiciones. Nosotros hemos abierto para que este mal pueda entrar en nuestra familia, en nuestro matrimonio, en el corazón de nuestros hijos. Nosotros hemos dejado de orar, hemos dejado de conversar contigo, Señor. Nosotros, Señor, nos hemos apartado por los placeres de este mundo, Señor. Por aquellas riquezas materiales. Quizás, Señor, Padre amado, Dios mío, no nos hemos dado cuenta, pero nos hemos apartado, Señor, poco a poco. Ya no hay fuerza para orar, para conversar contigo. Ya no hay fuerza para leer tu palabra. Ya no hay fuerza para escucharte. Cuando empezamos a leer tu palabra, cuando empezamos a escuchar tu palabra, nos sentimos aburridos, nos sentimos, Padre amado, Dios mío, cansados. Señor, nos da sueño. Señor, ¿cuántos hijos, cuántas hijas ayer, Padre, en el culto? En el culto donde estaban reunidos, Padre. Te alababan contentos, fervientes, estaban alabando, estaban aplaudiendo. Pero en la hora de la prédica, en la hora, Señor, de que tú estabas hablando, Señor, muchos se durmieron, muchos, papá, fueron a dormir, Padre, en aquella silla, en aquella banca. Señor, amado Dios mío, Padre.

Amado Dios mío, te agrada, Señor, esa clase de vida que llevamos. Oh Padre Santo. Maravilloso Rey, maravilloso Padre

vida, Señor. Toca, Señor, el corazón de cada persona, Padre, para que podamos sentir, entender, Señor. Abre, Señor, nuestros ojos espirituales, nuestros oídos espirituales.

Padre. Señor, mi Dios, tú eres fiel y verdadero, Señor. También amas a los fieles y verdaderos, personas que hablan, que actúan, que caminan, Señor. Señor, mi Dios poderoso, confía en Jehová de todo tu corazón, has dicho. Señor, Padre Santo,

0: maravilloso Padre, maravilloso Santo. Con tu presencia, Padre amado, Dios mío, ayúdanos.
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0: Ayúdanos a reconocer, Señor, en todos nuestros caminos.

mostramos caridad, mostramos mansedumbre, templanza, paciencia, amor, gozo.

congregación, Señor, mostramos todo esto. Eso mismo ayúdanos a mostrar en el trabajo, en el negocio, en la empresa, en el camino, en el viaje, en la ciudad, en el campo, en los valles, en los desiertos.

Señor, ayúdanos, Padre, a mostrar. Ya no solo de palabras, sino, Señor, con los hechos. Ya no quiero decirte, Señor,

0: hablar esto, sino, Señor, queremos demostrar también, Padre, con nuestros hechos. Más que palabras, que sean nuestros hechos, Padre, mostrando. Más que palabras, Señor, que nuestra actitud sea, Señor, Padre, mostrando que te amamos, que te respetamos, que somos obedientes, Padre. Muchas veces hemos hablado, hablado y hablado, Señor, una y otra vez. Señor, Padre Santo, necesitamos, Señor, entender más. Necesitamos, Señor, Padre, conocerte más. Amado Padre. Para que podamos, Padre amado, Dios mío, alcanzar tu misericordia. Para que nosotros podamos llegar, Señor, a las bodas del Cordero. Fortalece, Señor, cada vida, fortalece cada corazón, Padre amado, Dios mío. Toca, Señor, cada vida. Perfecciona, Señor, cada vida, Padre. Yo sé que cada día, Señor, tenemos que perfeccionarnos. Cada día tenemos que, Señor, Padre amado, vivir en esa santidad. Cada día, Señor, tenemos que, Padre, perseverar, papá.
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0: Amado Dios de la gloria.

0: manos, Señor, todo. Ponemos todo en tus manos.
1: Hay una promesa.
0: Ayúdanos, Padre, a ser testimonio, ejemplo para otros.

hijos que van creciendo lleno de odio, hijos, Padre amado, que crecen sin el amor de padre, sin el amor de madre, fríos. Señor, pensando que la vida es así, pensando que la vida de parejas es un juego,

lo están dando a sus hijos, Señor. Al divorciarse, al estar, Señor, Dios mío, aceptando las cosas, Padre, impuras.

con su puño, con su huella, han puesto, Señor, que realizarían trabajos, pero no lo hicieron, Señor. Misericordia, Señor, de aquellas autoridades. Misericordia, mi Dios Padre. Señor Dios poderoso, cuántas autoridades prometieron, Señor, hacer, obrar por el bien del pueblo, obrar por el bien del país, de la nación, pero, Señor, terminaron robando, terminaron, Señor, endureciendo su corazón.

terminaron, Señor, como mentirosos. Padre mío, Dios mío, perdónalos. Piedad, Señor, de nuestras autoridades que han salido ya hace tiempo, hace muchos años. Nuestras autoridades que están, Señor, ejerciendo en el trabajo de ser autoridad, Señor. Amado Dios mío, háblales a toda la autoridad. Regidores, gobernadores, tenientes, alcaldes, gobernadores, congresistas, ministros, diputados. Señor mi Dios, presidentes, militares, Señor Dios mío, tantas profesionales, personas que ocupan diferentes cargos, Padre, han prometido, Señor, mucho por el pueblo, por el país, por la nación, Señor, hacer algo, pero no han hecho, Señor, hasta aquí. Señor, el pueblo ha sido mentido. El pueblo ha sido engañado, Señor.

0: cuando, Padre Santo, cuando vienen, Señor, las elecciones generales,
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0: cuando empiece, Señor, el tiempo de la campaña electoral, Señor,
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0: Aún aquella persona que nos odia, aún aquella persona que nos desprecia, Señor, a los campesinos, a los pobres quizás, en el tiempo de su campaña, Señor, se levanta, Padre bonito, para hablar, para que den su voto, Señor, por él o por ella. Prometen, Padre, muchas cosas. Hablan bonito, Padre. Se comportan bonito. Amado Dios mío,

llegan a ser, Señor, algún cargo a ocupar, se olvidaron, Señor. Se olvidaron, Padre, las promesas. Se olvidaron de hablar bonito. Se olvidaron, Señor, de que fueron elegidos por ellos. Señor, Padre,

cumplir sus promesas, para que puedan lograr, Señor Dios mío, ayúdalos. Señor, Padre Santo, Dios mío, mira, papá, en nuestra nación, amado Dios mío, el costo de vida. Cada día, Señor, el costo de vida, Señor, se va elevando más. Entre nosotros peleando, los transportistas, Padre amado, elevan los pasajes. Y el pueblo, Señor, es el pagano. El pueblo tiene que pagar, Señor, Padre amado, por todo esto, Señor. Amado Padre, nuestras autoridades, Señor, no hacen nada.

se olvidaron de hacer obras, de hacer, Señor Dios mío, algún trabajo por el pueblo, por la nación, Señor. Niños que lloran, ancianos, Padre, que sufren, personas que no tienen trabajo, Señor. No hay, Señor, de dónde tener economía o ingreso. Personas que no tienen, Señor, un trabajo estable, Señor, Padre. ¿Con qué, Señor, vive? Mis hermanos del campo, mis hermanos en la ciudad, Señor, donde viven solamente casas alquiladas.

ruego, Padre, en el nombre de Jesús. Te rogamos, Padre, por nuestros futuros autoridades, papá. Ayúdalos, Padre, a recordar, a que recuerden, Señor, mi Dios, mi Padre, mi Salvador. Poderoso Santo, poderoso Dios de la gloria, poderoso Santo, Santo eres, Señor. Padre precioso, Padre Dios de la gloria, Señor mi Dios, ayúdalos a que recuerden, Señor, lo que están prometiendo los votos, lo que están comprometiéndose con el pueblo. Señor, que recuerden, Padre, que cumplan, papá, sus palabras, sus promesas. Señor mi Dios, sabes, papá, qué clase de autoridad entrará para los siguientes años. Tú lo sabes, Padre amado, qué harán, qué no harán. Señor, nuestras autoridades, nuestros congresistas, diputados. Tú lo sabes, Padre amado, qué harán, qué leyes quitarán, qué leyes aumentarán. Señor, si te van a tomar importancia a ti, Señor, como su Dios, como su consejero o no. Padre Santo, precioso, Rey de la Gloria, poderoso Santo, aún, Señor, el día de la juramentación, Señor, los congresistas, ministros, diputados, los cancilleres, los presidentes, Señor, harán juramentación bajo tu palabra, poniendo su mano sobre esa palabra. Juro por Dios que voy a cumplir, juro por Dios que voy a hacer, Señor, dirán, Padre. Yo sé que no lo tomarás, Señor, Padre, así, nada más. Yo sé que lo que vas a tomar es en serio, papá, sus promesas. Yo sé que un día también aquellas autoridades han de, Señor, dar cuentas por su juramento que hicieron, Señor. Padre amado, Dios mío, hazle recordar todo esto a nuestras autoridades. Ayúdalos a recordar, mi Dios, a toda autoridad que ha juramentado, desde el más grande hasta el más pequeño, Padre. Señor, Padre, te rogamos, te pedimos. Ayúdalos, Padre, Señor mi Dios, a que este pueblo sea, Señor, un pueblo que te ama, un pueblo que te respeta, un pueblo, Señor, Padre amado, que quite su idolatría, sus tradiciones, costumbres paganas, Padre. Señor amado, Padre celestial, misericordia de este pueblo, misericordia.

yo sé que, Señor Padre, no has dejado huérfanos, no has abandonado, Señor, aunque tu padre, tu madre te abandonaren, te dejaren, con todo Jehová te recogerás, dicho. Aunque la mujer que dio a luz un hijo, si se olvidare de su hijo, de su vientre, yo jamás me olvidaré, has dicho, Señor.

país, por esta nación, por los pastores, por los líderes, Señor. Padre amado, Dios mío, también toca el corazón de los pastores, de los líderes. Toca, Señor, su corazón. Transforma, Señor.

Dios poderoso. Visita, Señor Padre. Visita, Señor, aquel hogar, aquella familia, aquel líder, aquel pastor, aquel consejero. Señor Dios mío, Padre. Señor Dios Padre Santo. Pueda hablar, Señor, guiado por tu Espíritu, guiado por el poder de tu palabra, Señor. Amado Padre Santo, no queremos desviarnos, no queremos ser cómplices, no queremos, Señor, Padre amado, Dios mío, engañar a otros y a nosotros mismos también. Quita ese engaño, quita esa mentira, quita esa religiosidad. Señor, mi Dios, Padre, no queremos ser una iglesia tibia, queremos ser una iglesia aprobada, una iglesia, Señor, bajo la unción, bajo el poder de tu Espíritu Santo. Señor, mi Dios, Padre Santo, trae avivamiento sobre cada iglesia. Señor, trae ese avivamiento sobre cada vida, sobre cada corazón, sobre cada joven, sobre cada niño, adolescentes. Señor, Padre, Señor, sobre cada pareja, sobre cada

iglesia, Señor. Padre amado, Dios mío, Señor, se ha vuelto una iglesia tibia en estos tiempos. Ya no hay ganas para orar, ya no hay ganas para leer tu palabra, ya no hay ganas para hablar de ti, ya no hay ganas para, Señor, ser imitadores de Cristo. Señor, Padre amado, a nuestra manera queremos alabarte, a nuestra manera queremos adorarte, a nuestra manera queremos seguirte, a nuestra manera queremos, Señor, andar en tus caminos, papá. Misericordia, perdón, Señor, Padre, aquella vida, aquella alma. Señor Dios mío, abre sus ojos,

Señor Dios mío, abre los ojos, abre los entendimientos de cada persona, de cada vida, Señor. Señor, muchos ya no quieren escuchar la verdad, Padre. Muchos ya no quieren ser exhortados. Muchos quieren, Señor, que les enseñe bonito, con amor. Señor, frotando la espalda. Muchos, Señor, Padre amado, están buscando, papá. Señor Dios mío, ¿dónde les pueda entender? ¿Dónde les pueda atender? ¿Dónde no les pueda, Señor, exhortarles, Padre? Señor, mi Dios, saca, papá, de ahí. Levanta, Señor, aquella mujer, aquel varón, para que pueda entender. Sacó.

pueda levantarse en espíritu y en verdad, Señor. No todo el que me dice, Señor, Señor, entraré en el reino de los cielos, dice tu palabra, Señor. Amado Dios mío, Padre, renueva, Señor, Padre, para que seamos, papá, una iglesia verdadera, una iglesia santa, pura, sin mancha, una iglesia guiado por el Espíritu Santo, una iglesia guiado por tu presencia, ya no por el hombre, ya no por la sabiduría humana. Señor, mi Dios, Señor, ayúdanos, Padre, a entender más, ayúdanos a entrar más en tu presencia, Señor, mi Dios poderoso, santo, con tu presencia, Señor, Dios mío, papá, abrázalos. Con tu presencia, Señor, Padre amado, llena. Con tu presencia, Señor, restaura. Con tu presencia, Señor, transforma vidas, corazones, familias. Con tu presencia, Señor, Dios mío, papá, haz un milagro. Con tu presencia, Señor, Padre amado, haz un cambio en su vida, en su matrimonio, en sus pensamientos, en su manera de hablar, en su manera de actuar, en su manera de comportarse. Transforma con tu presencia, poderoso Señor de la gloria, Rey de reyes, Señor de señores, papá. Hay poder en el nombre de Jesús, papá. Hay poder, Padre Santo, en la sangre de Cristo. Padre amado, Dios mío, no, Padre Santo. Señor, somos un pueblo escogido por Dios. Hay

mostrar. Ayúdanos, Padre, a ser ejemplo. Ayúdanos a ser testimonio. Ayúdanos, Padre Santo, a ser las personas que tú quieras. Ayúdanos, Padre Santo, a ser aquel hijo, aquella hija. Señor, mi Dios poderoso, como hijos de Dios, como hijas de Dios, ayúdanos a mostrar, Padre Santo. Ayúdanos a mostrar, Señor, que tú vives en mí, que tú vives en ella, que tú vives en él, que tú vives, papá, en tu hijo, en tu hija, Señor. Ayúdanos a

abominas, Señor, que tú rechazas. Yo sé que tú vas a sacar, Señor, Padre, aquella persona. Yo sé que tú vas a rescatar, Señor, Dios mío, aquella persona que está en los vicios del pecado, en los vicios de su carne, Señor. Tú vas a rescatarlo, Señor, de las tinieblas a tu luz admirable, Señor. Tú los vas a sacar, Señor, Dios mío, al camino verdadero, al camino de la luz, al camino de la salvación, Señor. Tú los vas a rescatar, esas almas que están perdidas, aquellos jóvenes que están perdidos, aquellos niños que están perdidos. Tú los vas a traer, Señor, a tus caminos, para consolar, para llenar de tu amor, para el Señor, Dios mío, traer consolación, fortaleza a su vida, a su corazón, Señor, mi Dios poderoso. Ese corazón herido, tú vas a sanar, Padre amado.

Padre mío, Dios mío, Señor. Padre poderoso, Padre santo, bendito Dios mío. Señor, te rogamos, Señor, te pedimos a ti. Tuya es, Padre, toda la gloria. Tuya es, Papá, toda la honra, Señor, Padre amado, bendito Dios. Fortalece a mis hermanos, a mis hermanas que están, Señor, buscándote en espíritu, en verdad. A nuestros pastores, Padre amado, fortalece. Fortalece aún más, Padre amado, para que puedan seguir predicando, Señor Dios mío, Papá, tu palabra verdadera. Señor, sin quitar, sin aumentar, Padre. Señor Dios mío, bendice a los pastores, líderes, evangelistas, misioneros, maestros,

horas están conectados, papá, con esta frecuencia, Señor mi Dios. Igual manera, papá, tú bendices, Señor, a cada frecuencia que va predicando, que va llevando tu palabra a todo pueblo y nación y el mundo entero, Señor, papá, en espíritu y en verdad. Señor, bendice también esta emisora, bendice también a las emisoras que están enlazados, que están conectados, Señor, con tu presencia, con tu Espíritu Santo, llena, con tu Espíritu Santo, fortalece, glorifícate, Padre, glorifícate, Señor, toca vidas a cada oyente, a cada persona que sintoniza, a cada persona que está, Señor, Padre amado, tomando la señal de esta frecuencia, Señor, Padre, toca, bendice, obra, Señor, papá, transforma su vida, transforma su familia, transforma, Señor, su trabajo, su negocio, su empresa, su estudio. Transforma, Señor, en su salud, transforma en cada área de su vida, poderoso Santo, poderoso Rey de la Gloria, Padre, en el nombre de Jesús, que cada oyente, cada persona que sintoniza, sea, Señor, papá, tocado con el toque de tu presencia, el toque de tu Espíritu Santo, que reciba, Señor, que reciba ese abrazo, esa consolación, esa fortaleza, Señor, mi Dios, Padre, que reciba, Señor, el calor de tu presencia, el poder de tu presencia, papá, para que pueda levantarse, para que pueda sacudirse, para que pueda caminar, papá, bajo la unción, bajo el poder de tu Espíritu Santo. Gracias, Padre, gracias, Dios mío, en el nombre de Jesús. Amado Santo Poderoso, gracias te damos, Padre, en el nombre de Jesús. Gracias, Padre Santo, en el nombre de Jesús. Toda la gloria es para ti, Señor. Toda la honra es para ti, Padre mío, Dios de la gloria, Santo Poderoso. Gracias, Señor. Gracias, bendito Señor de la gloria. Gracias, Padre, en el nombre de Jesús. Tú eres grande y poderoso. Tú eres, Señor, digno. Tú eres santo, poderoso eres.

0: respuesta a tu pueblo, a tu iglesia. Que reciban, Señor, la respuesta a cada uno de tus hijos, tus hijas, papá. Amado Santo Poderoso, te rogamos a ti, te pedimos a ti en el nombre de Jesús. Poder hay en el nombre de Jesús. Poder hay en el nombre de Jesús, papá. Gracias, Padre, y gracias, Dios mío, en el nombre de Jesús. Te damos gracias a ti, papá. Padre precioso santo. Gracias en el nombre de Jesús. Amén, amén, amén, Señor. Gloria a Dios, aleluya.
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30 minutos, buenos días con cada uno de ustedes, amado pueblo del Señor, en este día lunes a primero 1 de junio. Ya estamos en mes de junio. Ya se fue mes de mayo, mes día de la madre, ya se fue. Mes de junio, otro nuevo mes. La mitad del año 2026, llegamos. 6 meses ya transcurrieron. ¿Cómo? Rápidamente. 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Ya nos encontramos en mes de junio. Ya se fue el mes de mayo que nunca ya volverá. Es en este año 2026 que fue mayo, ¿eh? Ya nos encontraremos al próximo año 2027. Ahí ya nos veremos con el mes de mayo, ¿eh? 5:43 Radio Vida para cada uno de ustedes, amado pueblo del Señor. Gracias a todas las emisoras que nos están conectaditos a su Radio Vida. Gracias a Radio Altura. Gracias, papá, mi hermano José Texe Gallegos, para su esposa, para toda su familia. Radio Voz Cristiana, también bendiciones a mis hermanos allá en San Pedro de Cachora, distrito de San Pedro de Cachora, Asil. Para todos mis hermanos en Radio Voz Cristiana, región Apurímac, Abancay. Así también el día de ayer estaba cumpliendo, o el día de antes de ayer, ¿no? El día sábado. Celebrando los 16 años, Radio Nueva Jerusalén desde Cuncacha Alta, distrito de Curahuasi. Seguramente habrán pasado a lo mejor cumpliendo 16 años también Radio Nueva Jerusalén de Cuncacha Alta, allá distrito de Curahuasi. También saludar a Radio JRR allá en el distrito de 15.000, Camanti 15.000, ¿eh? Bendiciones para todos mis hermanos. Radio Nueva Luz en Ello 1, distrito de Ello 1, la convención Quillabamba. Bendiciones, mis hermanos. También Radio La

Canas. Bendiciones para todos mis hermanos en descanso, Canas. Gracias por esta emisora también que está trabajando, llevando el Evangelio del Señor. Y así también Puerto Maldonado en la frecuencia de 760 AM, Puerto Maldonado, Región Madre de Dios, también seguimos ahí también con la bendición del Señor, con la señal que Dios nos ha dado también, ¿no? Y aparte de esto también, amado pueblo del Señor, ¿cuántas emisoras también estarán también conectados? Envíanos a través de la plataforma de Facebook, a través del WhatsApp, también nos pueden escribir dónde nos están retransmitiendo o enlazados, llevando el Evangelio del Señor juntos de la mano. Que Dios me lo bendiga. También allá en la convención Quillabamba, también saludarles a mis hermanos que también por altavoz, poniendo para toda la comunidad, poniendo para todos los oyentes, ¿no? Aumentando el volumen siempre. Que Dios me lo bendiga, mis hermanos. Que Dios bendiga su vida, su hogar, su familia en gran manera. También comunicarles, amados hermanos, a partir de hoy día o mañana, amados hermanos, allá en Región Madre de Dios, Puerto Maldonado, también estamos entrando a través de la frecuencia modulada. Claro que tenemos en ahí la frecuencia de los 760 AM, tenemos, amados hermanos, en Puerto Maldonado, pero que no ha estado operando como debe ser. Solo Dios sabe, ¿no?, a dónde llevará esta frecuencia, dónde pondrá esta frecuencia, en qué lugar instalará esta frecuencia 760 AM. Solo confiamos en el Señor. Puerto Maldonado, una vez más, Región Madre Dios, Puerto Maldonado, está siendo bendecida, está siendo acogida por Dios a través de la frecuencia de los 96.7 FM. Que un día quizás esta frecuencia servía para música secular, pero hoy ya está en las manos del Señor, en las manos de nuestro Padre Celestial, 96.7 FM en Puerto Maldonado, Región Madre Dios. Así que, amados hermanos, Puerto Maldonado, una vez más, Dios les concede para que ustedes puedan recibir la bendición, para que ustedes puedan ser bendecidos, Puerto Maldonado. Amados hermanos, cuando Dios hace, no hay quien puede parar. Cuando Dios abre puertas, no hay quien puede cerrar. Y confía en el Señor. Confía, amado hermano, hermana. Que Dios bendiga en este día, 5:48 minutos, Radio Vida para cada uno de ustedes.

5 de la mañana con 51 minutos Radio Vida. Saludos, saludos a cada uno de ustedes, amados hermanos, a través de la frecuencia 680 AM, siempre sintonizando su Radio Vida en toda la región Cusco Apurímac. Estoy tan chis, amincha, son quiso, jepa naikuna, ya pale exista, maipiño, eremsen quichis, chaipa, ya pache quichis, pagna payokui. ¿Cómo está mamá Victoria Caguana? Bendiciones, mamá Victoria Caguana. Mi hermana Nazaria Lucero, bendiciones, mamá Cirila Ramos. Mi hermano Roberto Guamaní, bendiciones, papá, ya en Pomate, Yauriski. Bendiciones, mi hermana Carrota Guamambe, bendiciones, mi hermana Mercedes Chutas. Bendiciones para cada uno de ustedes, amados hermanos. Mi hermano Ronald Josué Cruz Curasi, bendiciones, mi hermano Ronald Josué Cruz. Bendiciones, familia, en Cristo, familia, bendiciones. También Radio Altura en Huancarani, bendiciones para todos mis hermanos de distrito de Huancarani, hasta donde esté alcanzando Radio Altura, bendiciones. Mi hermano José Tex Gallego, gracias papá, gracias, bendiciones mi hermano, para toda tu familia. Mi hermana Eugenia Guamaní, bendiciones mamá, bendiciones para tu esposo, para toda tu familia. Mi hermana Lucía Escobedo, también bendiciones. Mi hermano Leonardo Basilio Guamán, bendiciones. Mi hermano Lino Arque Huarca, bendiciones para su esposa, para toda su familia. También mi hermano Wilber Condori, bendiciones mi hermano, para tu esposa, para toda la familia, para toda la iglesia evangélica Maranata de Oropesa, distrito de Oropesa. Ahí están siempre trabajando a full mis hermanos. Bendiciones al ministerio, a ver, al ministerio mi hermano, si me envías el nombre, Gracias mis hermanos, los ricos panes, algunos que conocemos como panchuta, Bendiciones mis hermanos para distrito Oropesa, Zaila, Tipón, bendiciones para todos. Mi hermana Eugenia Enríquez Mesa, también Yaspay, distrito de Huanojite, bendiciones, provincia Paruro, bendiciones para todos mis hermanos. Para toda la familia Enríquez Mesa, bendiciones. También para mi hermana Gladys Cruz García, bendiciones mi hermana Gladys Cruz. Saludos, saludos a la distancia donde se encuentren mi hermana Delia Guamán Yucra, bendiciones. Mi hermano Gilbert Cruz, gracias mis hermanos, toda la familia Cruz, aquí está. Que Dios me lo bendiga, bendiciones mi hermano Gilbert Cruz. ¿Desde dónde nos escribirá? Yo sé que Dios va a seguir obrando mi hermano. Seguiremos orando juntos en espíritu y en verdad. Dios va a obrar en tu salud, Dios va a obrar en tu trabajo. También mi hermano Gilbert, no te preocupes, no te desesperas, no temas ni desmayes. También aprovechar también para saludos para mi hermana Fanny Farfán. Que Dios me lo bendiga, mi hermana Fanny, confía en el Señor. Que Dios hará lo que tiene que hacer. Saludos para mi hermana Patricia Villarroel Sauñez, bendiciones mi hermana, mi hermano Cristóbal Castillo Lima. Escuchando programas Solas con Dios, hermana, en verdad lo que meditas, vida de Jacob. Saludos para su esposita Felicitas Saldívar, bendiciones, gracias mi hermano, gracias. Solo Dios puede hacer las obras. Está haciendo. Seguiremos orando, mi hermano Cristóbal Castillo. Para sus hijos, Elber, Nehemías, Priscila, Ruth, Sandra. Que Dios seguirá obrando allá en Quillabamba. Nos dice bendiciones, mis hermanos de la convención Quillabamba. Saludos también para mi hermana Damiana Huaraca, mi hermano Honorato. Bendiciones, papá. Bendiciones, mi hermano Leonidas Flores. Pastor

Edwin Rodríguez. ¿Cómo están para todos mis hermanos allá en Quillabamba, mi hermana? Nelly Santa Cruz, mamá, bendiciones, bendiciones, mi hermana Nelly Santa Cruz. También para mi hermano Oscar Quispe Jiménez, bendiciones, bendiciones en este día maravilloso. Mi hermana Ruth Guamaní, bendiciones. También saludos para Texi Aime Herminia, bendiciones, mi hermana Herminia, bendiciones, Dios me lo bendiga. Para usted también, para toda su familia, mi hermana Emiliana Taca en región Puno. ¿Cómo están mis hermanos de Puno? Para todos mis hermanos. Mis hermanos de allá de Arequipa, bendiciones para todos mis hermanos. También saludos para mi hermana Graciela Juárez, mi hermana Benita Amau Champi, mi hermana Delia Vilcazán, mi hermana Dayana Sumerente. Mi hermano Leonardo Basilio Guamán, mi hermana Gladys Cruz, bendiciones para todos. Hasta el día de mañana con nosotros. Mañana nos vemos en tu programa A Solas con Dios. Mañana a las 4 de la mañana, hermanos. Ya no te olvides. Chao, hermanos. Un abrazo grande. Vuestro hermano en Cristo, Wilber Cruz Malqui. Bendiciones, bendiciones. Chao, hermanos.

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0: 6 y 1, 6 y 1. 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

Buenos días hermanos y hermanas con cada uno de ustedes, ¿cómo están? ¿Cómo están? ¿Cómo se encuentran el día de hoy? Ya nos encontramos en un nuevo día más que nos da nuestro Señor Jesucristo. Hoy día que nos encontramos lunes 1 de junio, hermanos. Saludarles a cada uno de ustedes, enviarles muchos saludos en donde nos estén escuchando. Agradecerles por estar acá en la sintonía de Radio Vida. Ya estamos, ¿no?, en este segundo mes, bueno, no, mejor dicho, en este, bueno, séptimo mes, no, sexto mes, ¿no? Perdón, hermanos, sexto mes de este año 2026. Ya estamos ya en la mitad, ¿no?, en la mitad de este año. Entonces, aún me recuerdo cuando estábamos en año nuevo. Entonces, ha pasado muy rápido los días, ha pasado muy, muy rápido los meses. Entonces, hermanos, no, nosotros seguimos adelante, pero en la obra de nuestro Señor Jesucristo. Y nosotros, ¿no?, hermanos, también seguimos adelante en su obra, seguimos adelante también leyendo su palabra, meditando su palabra a través de los días. Entonces, hermanos, no, nosotros nos queda igualmente seguir adelante, seguir en todos los días que vienen, en los días también que nos falta por vivir, ¿no, hermanos? Entonces, desearles lo mejor en este día. Y bueno, así iniciamos este mes de junio, hermanos. Pero siempre nosotros, ¿no?, hay que seguir confiando en nuestro Señor Jesucristo por mediante de la oración. Y también, ¿no?, también agradeciéndole por siempre que nos da un día más de vida, porque muchas personas, ¿no?, a veces no despiertan ya en un siguiente día. Entonces, hermanos, ¿no?, siempre teniendo en cuenta eso. Y bueno, agradeciéndoles a cada uno de ustedes por estar aquí. Y también, ¿no?, utilizando la herramienta de la oración para encomendar a nuestro Señor Jesucristo, para que Él nos pueda guiar, para que Él nos pueda proteger, para que también, ¿no?, Él nos pueda amparar de los problemas, quizás luchas, pruebas que vienen. Hermanos, ¿no?, siempre hay que estar con nuestro Señor Jesucristo, porque Él nos ama mucho y nos ha dado esta oportunidad, ¿no?, para que a través de Él también nuestro Padre, que es Jehová, pueda vernos con ojos de amor, con ojos de compasión. Entonces, hermanos, no, desearles lo mejor en este día y muchas gracias por estar acá en la sintonía de Radio Vida, en la sintonía de este programa Mozo Julia Coicun, hermanos. Así iniciamos este día. Saludos a todos los hermanos y hermanas que nos escuchan desde las diferentes iglesias, comités, grupos y también consistorios, ¿no? Muy buenos días, hermanos, a todos los cuerpos que nos estén escuchando, ya sea de grupo musical, ya sea de liga femenina, ya sea de diaconía, de los diferentes cuerpos que están, que trabajan, ¿no?, en la iglesia. Entonces, hermanos, desearles lo mejor.

0: mejor en este día con cada uno de ustedes. Muchas gracias, muchas gracias. Ahora sí, también agradecemos a todos los hermanos y hermanas que nos apoyan. Muchas gracias, hermanos. Dios les bendiga grandemente en este día, en este día. Muchas gracias y en todos los demás días que vienen, en las luchas y en las pruebas que quizás no muchos de nosotros estamos pasando, ¿no? Entonces, hermanos, solo queda encomendarnos a nuestro Señor Jesucristo para que nos pueda guiar y proteger, ¿no? Entonces, bueno, hermanos, gracias a cada uno de ustedes. Ahora sí, iniciamos este día siempre también agradeciendo a nuestro Señor Jesucristo, a todas las cosas que Él ha hecho por nosotros, hermanos, y también, ¿no?, que nosotros podemos también confiar en Él, podemos estar siempre en su palabra, en su guía que Él nos da. Entonces, ¿no?, hermanos, agradeciendo esto, y bueno, muy buenos días. Ahora sí voy a pasar con mi mamá. Muchas gracias, hermanos, por estar aquí en la sintonía de Radio Vida. Gracias, hermanos. Ahora sí voy a pasar con mi mamá.
1: Amén. 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
5: Amado Padre bendito, Dios de los cielos, santo, santo, santo eres tú, nuestro Dios. Rey de reyes, Señor de señores, Dios omnipotente, omnisciente, omnipresente. En esta mañana, Padre, nos acercamos a tu presencia. Venimos con un corazón contrito y humillado. También venimos con un corazón agradecido, porque gracias a ti llegamos a este nuevo día. Señor Dios mío, solo tu amor hace que podamos amanecer con vida a este primer día del mes de junio, Padre bendito. Hoy arrancamos, empezamos, iniciamos este nuevo mes. Gracias a ti ya estamos a mitad del año 2026. Para ti sea la gloria y la honra por los siglos de los siglos, poderoso Dios. Dios mío, gracias por el día de ayer que pasó. Gracias por el mes de mayo que ya pasó. Ahora ingresamos a un nuevo mes. Padre, bendiga cada vida, cada corazón en esta mañana, a cada oyente de esta emisora que está enlazado con muchas emisoras, una red de emisoras, Padre, tuyas. Gracias, papá. Bendiga a tu pueblo. Es verdad, estamos en un mundo caído y las consecuencias son fatales, Padre. Por ahí los problemas, los llantos, los dolores, lágrimas que invaden nuestros ojos. Enfermedades que nos atacan, Padre. Pero en todo ello, Señor, sabemos que tú eres nuestro sustentador, que tú eres nuestro protector, que tú eres nuestro Jehová Jiré, que tú eres nuestro Jehová Rafa, nuestro sanador. Gracias por ese amor tuyo, Padre. Dios mío, en este día bendiga a tus hijos en cada rincón de esta patria peruana y el mundo entero, Padre. Es verdad, algunos quizás enfermos postrados en su lecho de dolor. Padre, oramos por ellos. Padre, ten misericordia y restáuralos en su salud física y espiritual, Padre. Gracias, mi Dios. Bendiga este programa, El Sembrador. Bendiga a cada uno de tus hijos quienes oran por este programa, quienes apoyan también económicamente este programa El Sembrador. Gracias también por ellos, papá. Abre la compuerta de tus cielos y derrama tu bendición en abundancia sobre cada uno de ellos este día, este mes, Padre Santo. Que sea un mes lleno de tus bendiciones, papá. Gracias. Señor, guíanos con tu Espíritu Santo en este programa. Sé tú mismo, mi Dios, hablándonos a la luz de tu palabra este día, Padre. Es nuestra petición, es nuestra oración, Padre bendito. Gracias, gracias, mi Dios. Usa mis labios para hablar de tu palabra. Que no sea yo, si tú mismo, sino tú mismo, papá, hablando a través de tu palabra. Gracias. Oramos en el precioso y maravilloso nombre, que es sobre todo nombre,

0: el nombre de tu Hijo amado, nuestro Señor Jesucristo. A Él sea la gloria y la honra por los siglos de los siglos. Así sea. Amén.
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2: Hola, hola, hola, hola, hola, hola, hola, muy buenos días Cusco, buenos días Perú, buenos días hermanos y amigos, muy buenos días, bienvenidos a nuestra programación El Sembrador, que corresponde al día de hoy, primero de junio del año 2026. Estamos muy agradecidos a nuestro Dios, aquel gran arquitecto de la vida, nuestro Creador, por bendecirnos con un nuevo mes más. Hoy, inicio del mes de junio, mes jubilar de la ciudad imperial del Cusco, mes del Inti Raymi. Agradecidos al Eterno Dios. Gracias porque Él hace posible en su gran misericordia que nosotros podamos ver aún este día. ¿Cuánta gente ya no pudo llegar a este primer día de junio? Seguramente perdieron la vida en un accidente, con una enfermedad, no sé, en cualquier circunstancia, pero no pudieron arribar a este día. Pero nosotros, en el amor y en la misericordia de nuestro Padre, tenemos todavía esa oportunidad de poder ver su creación. Qué lindo, qué precioso. Cuán amoroso es nuestro Padre. Cuán misericordioso es nuestro Padre. Así que le saludamos en esta mañana en el precioso nombre de nuestro Señor Jesucristo. Muy buenos días a cada uno de ustedes. Hoy estamos iniciando este mes nuestra programación El Sembrador. Agradecidos a Dios. Gracias, Dios. Nos ha sostenido en sus benditas manos. Dios ha obrado a través de este programa en muchas vidas. Así que también lo propio este mes será un mes de bendición a través de su programa El Sembrador. Queremos también agradecer a todos nuestros hermanos quienes apoyan en el sostenimiento de este programa. Muchas gracias a todos nuestros hermanos que siembran esa semilla que mañana más tarde ha de producir al 100 por 1. Gracias a todos nuestros auspiciadores, quienes durante el mes pasado han estado trabajando con nosotros, y este mes también, lo propio, seguimos trabajando en la difusión del Evangelio nuestro Señor Jesucristo. Muchas gracias realmente a todos nuestros auspiciadores. También queremos agradecer profundamente a todas aquellas emisoras radiales a través de las cuales este programa sale al aire todos los días en este horario de 7 a 8 de la mañana. Quiero agradecer infinitamente a esa red de emisoras cristianas que ya están trabajando de la mano con nosotros, compartiendo, cumpliendo la tarea misionera que el Señor nos ha encomendado. Muchas gracias a todas aquellas emisoras.
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2: Claro que sí, claro que sí. También queremos agradecer a Radio Revelación, allá en la región de Puno, exactamente en la provincia de Melgar, distrito de Umachiri. Ahí estamos en cadena directa con Radio Revelación en la frecuencia 91.9 FM. Gracias, Pastor Severino Coyacoa. Gracias, mi mamita Caetana Vilca, el papá Laureano Carvajal, a toda esa linda familia allá en Macarí. Gracias, Radio Revelación, en la frecuencia 99.9 FM. También queremos agradecer y saludar a Radio La Vid 91.5 FM en el distrito de Santa Teresa. Ahí está la familia Hurtado. Muchas gracias a la familia Hurtado, mi hermano Ronald, y a toda la membresía de la Iglesia Evangélica Peruana de Santa Teresa, la convención. Lo propio queremos también agradecer a las emisoras que están trabajando de la mano con nosotros en la región de Ayacucho, allá en Lucanas, Puquio, por ahí, por Chipao. Estamos en cadena con Radio Chipao, 91.5 FM, Radio Chipao, 91.5 FM, en cadena directa con tu Radio Vida. Muchas gracias. Les saludamos a cada uno de ustedes. 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

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7 de la mañana con 20 minutos, 7 de la mañana con 20 minutos, Añeichacuita, Monallanita, Liapayan, Emerjnins, Junata, gracias a nuestros auspiciadores. 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
1: 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Gracias a todos nuestros hermanos auspiciadores de su programa El Sembrador. Queremos saludar también a mi hermano Pío Alfredo Sotomoyo, su esposa Gumercinda Valverde, sus hijos y toda esa linda familia, en especial para esos dos varones, dos profetas de nuestro Padre Eterno, ¿no? Juan Adán y Adán Gabriel. Bendiciones, bendiciones para estos varones de Dios, a toda la familia Sotomoyo Valverde. Gracias también allá en Macarime, el Garpuno, mamita Cayetana Vilca, papá Laureano Carvajal. Nuestro Dios les bendiga por ese apoyo incondicional. Muchas gracias, estamos eternamente agradecidos. 7:28 a.m. Cordiales saludos. El día de ayer, domingo 31, el último día del mes de mayo, estuvimos, Dios mediante, gracias a nuestro Padre, estuvimos allá en la provincia de Canchis, especialmente en el distrito de Marangani, en un encuentro de iglesias de todo el ámbito presbiterial del presbiterio Marangani. Hemos sido invitados para poder ahí animar a nuestros hermanos. Compartimos la palabra poderosa del Señor y nuestros hermanos muy contentos, quedan muy agradecidos, reconocidos. Imagina Yancanquichis, Ojayay, Pastor Hermógenes, Huermaina Equipa, Joacunapa, Illapayan Taitanuma Equipa, Señor Dios. Saminche y Kusongis, Jancunata, Illapayan, Iglesia Evangélica Peruana de Cuyo, Illactapitia, Jocaycuna, Illapayan, Presbiterio Marangani, Picunawan, Mitupamucharjani, allí Anotichaitan, con Carcamuscani, y Chapas más rato para Japaracamusa, Suticha con Atapas, Gelcamucharjani, gracias, Jocaycuna, Panaycuna, Mamita Icuna, Cura Jocaycuna, Catón Papa Icuna, Catón Manta Icuna. 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Gracias, gracias también a nuestro hermano presidente del presbiterio Marangani, a toda la junta ejecutiva presbiterial. Un saludo y un abrazo enorme a la distancia. Nuestro Dios les bendiga a cada uno de ustedes. A cada uno de ustedes. 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

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Cusco, Napa y Cusca, Capuanquichis, Oka y Kuna. Gracias por la invitación. Nosotros estamos dispuestos siempre. Siempre estamos dispuestos como siervos del Señor. Hemos dicho al Señor, Señor, heme aquí, envíame a mí. Siempre estaremos trabajando, si Dios nos dice, hijos, hoy tienen que ir a tal lugar, nosotros estaremos dispuestos, no podremos decir no, si es que hay tiempo. A no ser que tengamos para ese día alguna agenda separada, entonces ahí sí no vamos a poder, pero si nuestra agenda está disponible, ¿por qué no? Heme aquí, envíame a mí. Tenemos que decirle al Señor. Saludos a mis hermanos de la región de Madre de Dios, Puerto Maldonado. ¿Cómo estamos en Puerto Maldonado? Ahí está mi hermano Víctor Vivanco Amaní, su esposa Demetria Condori, sus hijos. ¿Cómo está mi hermano Rafa Rafael? Rafael Quispe y esposa e hijos. ¿Cómo está mi hermano Rafa Rafael? Mi hermano Juan Quispe Inquillay, lo propio para usted, mi hermano Juancito, un abrazo enorme a la distancia. Mi hermano Wilfredo López, ¿cómo está mi hermano Wilfredo López? Ellos son la familia, linda familia, hermosa familia. Son hijos espirituales del doctor Moisés Ramos, nuestra hermana Gloria, ¿no? Qué lindo, qué hijo tan maravilloso tiene mi hermano Moisés, ¿eh? Mi hermana Gloria. Ajá. Un hijo muy, muy dadivoso. Un hijo que ama la obra del Señor. Así que bendiciones mi hermano Wilfredo y a todos nuestros hermanos de la región de Madre de Dios. Dios mediante, posiblemente hay una comisión que estaremos viajando para rumbo a Puerto Maldonado el día de hoy por la tarde. Dios mediante, estamos arribando a la ciudad de Puerto Maldonado a cumplir también la tarea misionera que el Señor nos ha encomendado. Dios ha puesto en nuestras manos esta señal de Radio Vida en la frecuencia 96.7 FM. 96.7 FM, que por cierto, desde el día de mañana, posiblemente Dios mediante, si no hay ningún obstáculo, el día de mañana ya estemos arrancando la señal de la frecuencia en FM 96.7 FM. Dios tiene grandes propósitos con esa ciudad, por eso ha puesto en nuestras manos esta señal en FM. Claro que sí, en AM ya tenemos una señal, la 760. Ahora Dios en su gran amor pone esta señal en FM 96.7 FM. ¡Qué tan maravilloso! Dios tiene, seguramente nuestro Dios tiene un gran propósito con esa ciudad. Es por eso que Dios nos da dos señales en sí, ¿no? AM y FM. Bien bendecidos nuestros hermanos de Puerto Maldonado. No sé cuál será el propósito de Dios. Seguramente en el caminar, en el andar, vamos a poder entender. Saludos a todos mis hermanos de la Iglesia Evangélica.

Maranata, que por cierto son muchos, ¿eh? Son muchos, hay mucha membresía de la Iglesia Evangélica Maranata ya en Puerto Maldonado, la Iglesia Solar 1, Solar 2, no sé hasta qué número hay Solar, ¿no? La Iglesia Shalom, Casa de Jehová, donde está el pastor Basilio Basilí de Escuiro, su familia. Gracias, tengo muchos amigos ahí, muchos amigos, muy amables ellos, gracias al Señor. Mi hermano Pedro Coa, ¿cómo está mi hermano Pedrito? Él es miembro de la Iglesia Evangélica Maranata Solar, Solar, el Solar. Así que, Dios mediante, el día de mañana estamos con ustedes, coordinando y juntos arrancando la señal 96.7 FM. Vamos a viajar, Dios mediante, mi persona y nuestro hermano técnico de Radio Vida, nuestro hermano Abraham Apaza Choque Puma y algún hermano más, si se anima el hermano Moisés Ramos, ojalá podría ser así. Bueno, muchas gracias, amados hermanos, así que el día de mañana, Dios mediante, sale a Radio Vida por primera vez en la señal de FM. La señal de FM es bien, ¿no? Nítido, en estéreo. Qué calidad de música también. Amados hermanos, para Dios tiene que ser lo mejor de lo mejor, ¿sí? Y cordiales saludos, amados hermanos, nuestro Dios les bendiga. Dios mediante, tal vez el día de mañana estemos ya en los estudios de Radio Vida en Puerto Maldonado. Mi hermano Víctor, el chilcanito de Paco, cómo nos gusta el chilcanito de Paco. 7:37 a.m. Saluditos a mi hermana Celia Quispe. Saludos para mi hermano José Terzi Gallegos y a toda esa linda familia. Nuestro Dios les bendiga. Aquí está este precioso tema musical. Luego se viene la poderosa palabra del Señor. Aquí está con nosotros Voz Liberación Andina, nuestro hermano Isaías Cuchillo Chávez. El único cuchillo que no corta. Los demás cuchillos cortan, pero ese cuchillo no corta. Papá, nuestro Dios les bendiga. Voz Liberación Andina de Cusco en su noveno volumen.

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2: Dios Padre, el Can y Achacano Rasman Yerkun. Llegamos al momento de escudriñar la palabra poderosa de Dios. Les invito a que juntos podamos abrir la Biblia, que es la palabra del Señor, inspiración divina. En el libro de Josué, capítulo 24, versículo 15. Josué, capítulo 24, versículo 15. Encontramos un hermoso pasaje que dice de la siguiente manera: Josué dijo: si mal os parece servir a Jehová, escogeos hoy a quién sirváis, y a los dioses a quienes sirvieron vuestros padres cuando estuvieron al otro lado del río, o a los dioses de los amorreos en cuya tierra habitéis. Pero, dijo Josué, pero yo y mi casa serviremos a Jehová. Palabras del Señor.

de ti. En otros hogares solamente los hijos creen en ti, pero los padres aún están en el mundo, en el pecado, en la perdición. En algunos hogares solo los padres creen en ti, te obedecen, pero los hijos están cual hijos pródigos, cada uno en su quehacer, quizás en el pecado, en el mundo. Tú solamente, Padre, puedas, Señor, restaurar ese hogar, Padre Santo. Y ese padre de familia, ese hermano mío, pueda decir como José: yo y mi casa serviremos a Jehová. Padre, tu propósito es que familias enteras puedan servirte a ti. Familias enteras que acepten, que reconozcan en la soberanía, el señorío tuyo, Padre bendito. Señor Dios mío, te pedimos la dirección tuya. Gracias por la familia que tú nos has dado. Sí, hay algunas otras familias que te sirven: papá, mamá, los hijos, los hermanos, sobrinos, tíos, toda la familia te sirve. Qué precioso, qué gozoso es. Señor Dios mío, nosotros estamos en tus propósitos. La salvación tuya es para toda la familia, Señor Dios mío. Así como tu hijo Pablo y Silas le respondieron a aquel carcelero en Filipo, cuando el carcelero preguntó: varones, ¿qué debo hacer para ser salvo? La respuesta tuya fue tácita a través de tu hijo Pablo y Silas. Dijiste: cree en el Señor Jesucristo y serás salvo tú y tu casa. Por eso, Señor, entendemos que el propósito tuyo es la salvación de toda la familia. Señor, te pedimos que tú obres a través de este estudio, Padre. Usa mis labios para bendecir a tu pueblo, Padre. Te pido en el glorioso y maravilloso nombre de tu Hijo, nuestro Señor Jesucristo. Así sea. Amén. Amados hermanos, gracias a Dios por estas oportunidades que Dios nos da. El día de hoy empezamos este nuevo estudio. Su tema es: familias disfuncionales, hogares divididos espiritualmente. Es nuestro tema: familias disfuncionales, hogares divididos espiritualmente. Amados hermanos, amada iglesia del Señor, las familias, en especial la familia, es una de las instituciones más importantes creadas por Dios. Sabemos que Dios formó la primera familia, ¿en dónde? Allá en el huerto de Edén. Amados, amada iglesia, antes de establecer gobiernos, antes de establecer naciones, incluso la iglesia del Nuevo Testamento, Dios primeramente instituyó la familia como núcleo principal de la sociedad humana. Reitero, nuestro Dios, en su gran sabiduría, en su soberanía, antes de establecer gobiernos, reinos, naciones o incluso la iglesia del Nuevo Testamento, primeramente Dios

lugar de amor. 2. Para ser un lugar de formación espiritual. 3. Para que se comparte el compañerismo en obediencia y adoración a Dios. Pero, siempre hay un pero. Pero, sin embargo, desde la entrada del pecado en el mundo, la familia también se convirtió en uno de los espacios

muchos más afectados por la desobediencia humana. Esto es lamentable, amados. En la actualidad, muchas familias viven conflictos emocionales. Viven conflictos morales y espirituales. Hay hogares donde algunos miembros son creyentes y otros no. Matrimonios donde solo uno se ha entregado, uno ha entregado su vida a Cristo. Tenemos padres piadosos con hijos rebeldes. Tenemos hijos creyentes que sufren oposición de padres incrédulos. Estas situaciones generan dolor, generan frustración, generan tensiones espirituales y también generan preguntas importantes, importantísimas. La pregunta uno sería: ¿cómo debe responder un creyente cuando vive en una familia espiritualmente dividida? Eso sería la primera pregunta. La segunda pregunta: ¿existe o existirá esperanza para un hogar disfuncional? La tercera pregunta: ¿qué enseña la Biblia sobre estas situaciones? A la luz de la palabra, tendremos respuesta de parte de nuestro Dios. Dios es sabio en gran manera. Su sabiduría es insondable, es inalcanzable. Solo Él nos puede dar la respuesta a la luz de su palabra. Hermanos, hermanas mías, porque la Escritura muestra que aún muchos hombres y mujeres de Dios vivieron situaciones familiares difíciles. La Biblia no esconde las debilidades humanas, al contrario, presenta hogares rotos, conflictos matrimoniales, rivalidades entre hermanos, favoritismos paternales, hijos rebeldes, matrimonios espiritualmente desiguales, pero también revela un Dios soberano sobre todo, un Dios soberano que obra en medio de la disfunción humana para cumplir sus propósitos redentores. Hermanos míos, en todo caso, en los siguientes programas estaremos analizando punto por punto. ¿Cuál uno? Para empezar diremos, ¿cuál fue el diseño original de Dios para la familia? Buen punto. 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

Bienvenido a nuestra programación en estas horas a las 8 de la mañana con 09 minutos en la ciudad de Cusco, Perú, lunes, primer día del mes de junio. Agradeciendo a nuestro Dios Todopoderoso, buenos días Cusco, Perú, buenos días pueblo de Dios. Ariyancha, buenas tardes, Nicona, que hizo Apunchaipi. 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Ajá. Buenos días Cusco, Perú, buenos días pueblo de Dios, buenos días hermanos, amigos. Y piña cacrón, continuará muchos que se llama Pagarepi, Guatatapas, Guaturido Conchis, Cuscan, Guatañan, Caira Posca, año 2026. Junio Quiñañatas, no, con Caitas, que pantalla digital de tu radio vida, Javayón, lunes 1 de junio, ni puchasca. 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Bueno, un mes muy importante para la ciudad de Cusco, muchas bendiciones por la gracia y la bendición de Dios. 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Las 8 de la mañana con 11 minutos. 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Ay, ay, ay, 8 con 11. Así que comparte nuestra programación a través de plataforma Facebook en la ciudad de Cusco. Y vuestros hermanos, amigos, siempre de tu radio vida, la Asociación Cristiana Misión Vida en el Cusco, Perú. Los 16 años trabajando en este carrera radial. 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Ay, Kikona, Panaikona, señores amigos, gracias, gracias por sintonizarnos todos los días, siempre, en este día muy importante, lunes 1 de junio, primer día del mes de junio, ajá, mes jubilar de la ciudad de Cusco, Coscope Raimichaco y Caicoscoyacta Raimichaco y Inti Raimin Inquichichicampas, amo cuña, ay, Kikona, Panaikona, Jina Pichari, Kikillapi, Sumachte, Yancasunchis, Porisunchis, bueno. Bueno, Agnaya Casin, soy Kikuna Panaikuna, cusqueños de corazón por siempre.

0: Ahora sí, rápidamente, ¿dónde estamos? ¿Dónde está, mis hermanos amigos? Que nos enlazan nuestras programaciones todos los días. A ver, vamos siempre a nuestra programación a través de la frecuencia de los 93.7 en Marcaconga, Acomaínos. Buenos días, hoy Jaicona, Paraigona, Ayllanchu, Capanquiches y Mainayan. 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Bueno, buenos días, hermanos, buenos días, pueblo del Señor, en Sicuani, estamos 91.3 FM, la sesión Rayusura Canchis, la hora del Evangelio. Que dice mis hermanos, amigos, y coriños, canchinos, dionichis, amillasunguis, yapachellan, guayrabas y rejunanta, que dice más pajarpi, allillampúnica, paichis, allillantapúnica, que quillatapas, llancarunchis, purisunchis, guayjaycona, panaycona, ya. Bienvenidos a todas nuestras programaciones de tu radio en la ciudad de Cusco, Perú, ciudad imperial, estamos en el mes de junio. Dios nunca te dejará. Y dice mis hermanos, Radio Revelación por Puno, Perú, así también Radio La Verdad por Tinto con Gati, Radio Unión Cristiana por Paucartambo, Radio Altura por Huancarani, Radio Nueva Luz Santa Rosa Calle 1, ¿qué tal amigos? Radio Nuevo Jerusalén por Cuncacha, Curahuasi. Y na y na kakocha mexicana para con chaijina que hizo a ponchay pitincurijunchis. Buenos días, siempre para cada uno de mis hermanos amigos que están escuchando Radio Vida, la señal que edifica tu vida. Jina chemanacho y jicona para con allá. Radio JRR por 15.000 distrito y la provincia. No, por distrito 15.000, la provincia. A ver, Quispican, chinos de corazón, muchas bendiciones, Ratio JRR, o hay que icona para icona por 15.000 y mainaña en Capanquichis. Eso sí, qué bonito, que ipina somos chayñerita, que icona tapas, uyericus maña, pan, por eso es que se va a bajar, que hizo más punche y ve primer día del mes de junio, ¿qué tal amigos, ah? Vamos, pueblo del Señor, siempre adelante en el camino del Evangelio.
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0: ¿A dónde vas, amigo mío? Maitan Purisanki. ¿A dónde vas? Al son de la música cristiana, mi hermana Feliciana Álvarez, siempre por Arequipa, Perú. Que hay piña, que hay piña, que hay cona, para hay cona, somos chayeres de aquí, vamos, pueblo del Señor.

Estamos a las 8 de la mañana con 20 minutos, 8 de la mañana. Bueno, gracias para cada uno de mis hermanos amigos que se conectaron a través de plataforma Facebook. Gracias por el enlace, nuestra programación es todos los días. Ahí damos nuestro teléfono también, 930-49-4900, para cualquier comunicación al instante, al aire. ¿Qué tal, amigos? A ver, con la huilla que con la tachiriquiña, vamos a cateriramos un ch y maconalian suya guachanchis que hizo más pagar el pico en ampunche y lunes. Primer día del mes de junio. 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Bueno, que aproveche con la bendición de Dios. 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Aliancho, buenas.

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Ya se viene esta semanita, me parece que es en Ocra, Chinchipugio, ante de la Iglesia Asambleas de Dios del Perú, por lo cual invitan como Anansaya, Mantoja, Saya, Pata, Chinchipugio, otras iglesias. El ayuno se llevará desde las 8 de la mañana hasta las 4 de la tarde. A invitación de la Iglesia Evangélica Peruana, Grupo Tío 2B, invita a una convención bíblica. Los días 4 al 6 de junio del año 2026, tema Hogar Cristiano. Expositor ministro Damián Quispe Gaspar. Para lo cual se la invita a todos los consistorios, comités y grupos del Presbiterio Valle Sagrado de los Cinco, como Llancho, Totora, Ajchapampa, Ajchabaja, Ajchahuata, Sayafaya, Tío Grande, Muñayo, Guama, Majopato, Chejliabamba. Con otras iglesias, por favor, venir con iglesias con sus respectivos ministerios musicales. ¿Qué tal, amigos? ¡Anime, anime! Comunicado para el 12 y el 13, a ver, imagínense, comunicado 12 y 13 de junio. La Junta Directiva de Flip Paruro convoca a una capacitación en Asamblea de Ligas Femeninas en el Consistorio Chifia. El día 12 de junio se llevará estudio bíblico, estudio del libro de Colosenses, concurso de manualidades. Día 13 de junio, asamblea. Para ello, deben participar la junta directiva, delegadas, cada liga femenina. Asimismo, traer sus informes y ofrendas. Hoy eres en Chispanaycora. Ajá. De Flip Perú son consistorios Juanokiti, Rara Casa Yaspey, Chifia, Chanca, Rocoto, Huanca, Huanca, Enconay, Nihuacalla, Marcura, Abarcar, Huacalla y Comités Mollemone, Roco, Vilcabamba, Pacarectambo, Aruspamba, Manqui, Perca, Perco, Grupos, San Juan de Taray, Cantuscaña, Huancarqui y otras ligas. Ahí está su hermana Maximiliana Ramos de Quispe, presidenta. ¿Qué tal, Panayaya? Buenos días. Mi hermana Noemí Roque de Quispe, secretaria. Allí impone Arik Panay con las Yankaitis, Yankaitis, Paruro, de la Iglesia Evangélica Peruana. Pero cada obstáculo que enfrentas es uno para. 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Dios me lo bendiga. Muchas bendiciones.

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A ver, una de las comunidades, Jururu, Urco, Kipapiñan, Kachinkits, Pataja la Saya, Rikuna, Panaikuna. Tierra de mi hermano, a ver, Manuel León Espetia, que dice mi hermana Andrea Quispe Gutiérrez, la gran persona para 8 de la mañana con 27 minutos, eso sí. Agradeciendo a nuestro Dios Todopoderoso, abre con Anja y Matañan, Rimarunan, Chicachien, luces y sonidos, iluminación a pasa de tu hermano Abraham a pasa Choquepuma. 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Campañas, matrimonios, 15 años, bautismos, convenciones, todo lo que viene. En todo lo que es aquí en Cusco, Perú. Uy, Arimanque, así que no te preocupes, ahí lo tenemos. A todo dar, Cusco, Perú.

Eso sí, vamos ahora sí, Napay Kunilla, Payaguayra, Guasibere, Nichikunata. ¿Qué dice mi hermano Daniel Illa Tupa, Melchor Tupa, en Petuquisca, Acalca? Guauca y Allianchica, Pank, saludos para toda la familia, Ismaila y en Capachanguitse. Guatriquiquis, Rangunata, Maipirachta, Dicapanquitis, para Waldier, Quispe, Guamaní. A ver, en la provincia de Canas, caneños de corazón, mucha bendición en Waldier, Quispe, Guamaní. Alillancho, y Canas, caneños. Alillancho, Capachanquitis, mucha bendiciones. Así también saluditos para Donato Farfán en Acha Baja, Calca. Donato Farfán, Guayqui, buenos días. Saludos para ti y para toda la familia.

Saluditos para Esteban Leva y su esposa en La Collavero, sector Santa Teresa, distrito de Quelluno y Yuncapeja. Ahí quien no se recuerda del Valle de la Convención. ¡Qué bendición, hermanos amigos! Para Gedeón Mormontoy Rosa, Ariyanchi, Juan Grabazo, Napaico, y para Noemí Mormontoy, para Adriana Ugarte en Cusco, para ahí, y Meinayan Capán, Corajmamita. Para, a ver, Juan Grabazo, Napaico, y Kitsalian Ponichi, Capán, Kits, para Claudio Quispe Mamani, Ariyanchi, Capán, Kits, para Mercedes Cascamaita. A ver, a Gallanchi, Juan Kits, Juan Grabazo, Napaico, y Kits. 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Para Leonardo Basilio Huamán, a ver, a mai pinchei, que sean Huamán Chacuna, Ancahuasi, Anta, Ariyancho, para Andrea Apaza Flores, Inseilla, para Andrés Huaraca Quispe. 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

0: Chacón Cuba, para animador estrella, pues. Para Hilda Callo Tunqui, para Berito Melo Quispe, para María Sabina, para Leandro Quintanilla Yauri, en Chichina, todavía en Chichina, para Simeona Tapia Santa Teresa, Valle de la Convención, para Eugenia Enríquez Mesa, para Eduardo Mamani Condori, para Julia Condori, Inga, ajá, para Sirio Manchaña, allí lancho, con la pasión para Pico. Estamos a las 8 de la mañana con 32 minutos en tu programación de tu Radio Vida, Causa y Radio. A ver, que hay piña son Manchañeri, taquiqui con atachura, como seico, y que para ir con allá, pachanchis, pajia, vamos Cusco, Perú, tu Radio Vida, Cielo Punco.
1: Y 32.
2: Así nos ha mandado el Señor. Te he puesto por luz para las naciones, a fin de que lleves mi salvación hasta los confines.

0: Confeso, sí, 8:33. Saluditos para mi hermana Karina Chulia, Paulino Simón en Cabana Sur, Puquio, Ayacucho, Perú. ¿Qué tal, amigos? ¡Buenos días! Benedicta Pomalla y familia en Vilcabamba, la convención. Tengo amigos, hermanos en la fe que podía saludar siempre por esta programación de Tu Radio Vida para Rosa Mendoza Bolívar en Apomarca. Para Victoria Barrientos y familia en Tumi, Mozo Yachta, Acomayo. ¿Qué tal, amigos? Muchas bendiciones. Para Cipriana Ramos en Chinchero, Corcor, provincia de Urbamba. Para Claudio Quispe y su esposa Mercedes Cascamaita y la iglesia evangélica Maranata Unión Chahuay, Sangrará Comayo. Y Maynelia Capanquis, un abrazo a la distancia. Para Victoria Barrientos y familia Intumi, Mosojnachta, Comayo. Benedicta Pumaya y familia en Vilcabamba, la convención. Para Rosa Mendoza Bolívar en Centro Poblado, Apomarca, Cotabambas, Apurímac. Claro, hermanos.
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0: Emanuel Producciones. Saluditos para Eutrofia Guamán Caguana y su esposo Jesús Reinaga Zúñiga. Para los hijos Isai Ruz Arias en Distrito Pacobamba, Andahuaylas. ¿Qué tal, amigos? Eso sí. Ay, ay, ay.

Saluditos para Milchor Tupa y su esposa Narcisa Quispe, hijos David, Dani en Pituquisca Calca, para Daniel Illa y Tupa, muchas bendiciones. Para Rebeca Cayo Mamani, para Freddy Melo Cruz, para Vicente Crispín Tupa, para Michelle Semano Chávez, para Néstor Wilca Jaguanaco y Meliana Taca, con una persona para Ikea. Para Aracele Airo Vargas, ajá. Para Mercedes Vargas, a ver, para Cristóbal Castillo Lima. En Mercado Modelo en Quillabamba, Ciudad Eterno Verano. Ay, ay, ay. Para, a ver. Iglesia Evangélica Pentecostal Cangallo Distrito, todos los, a ver, por Ayacucho. Para Riz Mariela en, a ver, 15.000. ¿Qué tal, amigos? Provincia de la Convención, provincia Quispicanchis, eso es. Alinancho, Ejicola, para alguna capa, Chenquichis, que se va a ponche y así como está siempre. Las 8 de la mañana con 37 minutos en Cusco, Perú, tu Radio Vida.

Ahora sí, nuestra plataforma Famous, que hizo mi hermana Nadia Luz Pacuana Sencilla, para ahí, buenos días, siempre por Cusco, para Aracila Hino Vargas, hermano, buenos saludos para la Iglesia Evangélica Peruana de Quebrada y Anatire, por el pastor Ramón Conde, todos los hermanos, para mi papá Isaac Aero y mi mamita Cipriana Vargas. Aracila Hino Vargas, ¿qué tal, amigos? Buenos días, gracias por los saluditos, ajá, para Livia Rojas Puma. Buenos días, hermanos, bendiciones. Por favor, dame el número de la hermana que vende aceite de orégano. Marlene Yucra Alvarado debe ser, ¿no es cierto? Maipía Casan, teléfono más que salín checamar. ¿Qué tal, amigos? Para Luis Alberto Chacón, Cuba, siempre por 15,000, para Irene Zunco. A ver, vamos, hermanos, Arancila Aero Vargas, hermanos Abraham, buenos días. Piro oración intag, mañacuita, pues mañeca munga. Alguien pone gracias hoy, rico, porque mi hermano. A ver, para mi hermana Fanny Farbán Rojas, buenos días. Alián Chipanay, Jamás, Ana Paico, y buenos días, buenos días, saluditos desde el hospital. Achachau, May Pimpanay, Tarika Pachangrios, Niyanchi, Samichasunke, siempre en el camino del Señor, siempre Papá Dios está contigo, mi hermana linda, Dios te bendiga. Para Radio Altura, Juan Garani, pastor, buenos días, saluditos en el nombre del Señor, Dios me lo bendiga, Dios Todopoderoso, gracias, hermanos. Ajá. Ay, de González Aragón, buenos días, hermanos, nuestro papito Dios me los bendiga siempre grandemente. Anima, anime, Ariyanche, muchas bendiciones en todo el aspecto de Cruz, trabajo en la casa, en todo. Pueblo del Señor, hermanos, amigos, Ariyanpunichari, gigantes.

Para Miriam Carrasco Meléndez, hermanos, saludos para la iglesia Maranata por Puerto Maldonado, Delta 1. Dios mediante, esta semana nos arribamos a la ciudad de Puerto Maldonado para cumplir esta gran tarea misionera, como de siempre. Gracias a nuestro Dios por la señal de 96.7 FM, tu radio vida en la ciudad de Puerto Maldonado. ¡Ay, ay, ay! ¡Qué tremendo! ¡Eso sí!

Las 8 de la mañana con 40, 8 con 40, 40, 40, 40 minutos. Suena la mejor tu radio vida siempre para todo el pueblo de Dios. Así. Eso sí, Arequipa, Ciudad Blanca. Muy prontito, Dios mediante. Quisiéramos arriba a la Ciudad de Blanca de Arequipa siempre para cumplir nuestras misiones. Eso sí, 8 con 41 minutos. Pastor.

Dice que dice, escucha, escucha estas canciones. 8:44 en tu dial. La frecuencia es en 680, a señal abierta por Cusco, Perú. ¡Qué tremendo! Muchas bendiciones. 8:44. Ajá. Chayina papaya, guayricona para que hice más punche el lunes 1 de junio. Primer día del mes de junio. Ajá, ¿qué tal? Gracias por escribirnos ahí, plataforma Famous en todos lugares. Saluditos para Lupe Shali. Saludos, saludos para Lourdes Achawi, para Alinda Rosa Cano, para Ernesto, para Sixty, para Ania Ana María Solano, para Percy Puma. Muchas bendiciones.

0: Eso sí, vamos, vamos, pueblo de Dios. Maritza Seiko. Hola, buenos días, hermanos. Saludos en Centro Poblado. Cochapata Cana, saludos para papá Arturo Janco, que hoy está cumpliendo un año más de vida. De parte de Gabriel Seiko, Basilia Quispe, Avelina Seiko, Ever Panoca, muchas bendiciones. Feliz cumpleaños, ¿eh? Feliz cumpleaños por Cochapata Canas. Muchas bendiciones para toda la familia en esta ocasión, este día.
1: Y todas estas cosas serán una señal.
0: Y ya van las 8 de la mañana con 46 minutos. 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

para Juan Carlos Pinelo Mesa. Radio JRR en 15.000, la frecuencia de los 97.7 FM. En la iglesia evangélica peruana, consistorio Bajá, y Ancho, Grapa, Sabana, Baico, muchas bendiciones que hice a mi hermano Juan Carlos Pinelo. Jesucristo, Rey de Reyes, la frecuencia de los 97.7 FM. Buenos días, hermanos, amigos. Allí impone, muchas bendiciones. Gracias, hermanos.

Saludos para todos mis hermanos de la Iglesia Evangélica Peruana, Patacalasaya, por Sicuani, Ariyancho, Meinaria, Capanquichis, Ariyan Ponicha, Dios Ninchis, Pacoya Cunua, Capachenquichis, Pancanapajo, actividades económicas, mucha, mucha. Muy prontito vamos a tener a, bueno, al aire todo esto. Gracias por el encargo, mis hermanos amados, la Iglesia Evangélica Peruana, Patacalasaya, eso sí. Tijuana, que dice mi hermano Samuel Quispechuco, Hilda Guaita, Yancho, Kikona, Panaycona, siempre. Vamos, vamos, por Radio Vida, por Sicuani 91.3 FM. Estamos a Avenida Arequipa 522. Ajá.

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Mañana, Dios mediante, bueno, maipin, pacarín cal, bueno, maipin, taricos, un paparios, un aftín, que estamos en un lugar espectacular. Bueno, gracias, hermanos, en la zona tropical de la ciudad, Puerto Maldonado, Dios mediante, paparios, un aftín, papá, tucuimán, pues un taconja. Si el Señor viene pronto por nosotros, nos encontramos en la patria celestial. ¿Quién no puede dudar de esto? Estamos seguros en las manos de Dios. Ay, que chaycuna para chaycuna. Todo está en las manos de Dios, todo está en el plan de Dios. Tenemos un Dios todopoderoso. Bajo su gracia y su bendición estamos ahí. Ajá. Saluditos para Juan Mejía, Carlos. Saludos para aquí, Ayacucho, Pumarumi, por Ayacucho. Saluditos para ti, Juan Mejía, Carlos. Muchas bendiciones. Así que continuamos nuestro programa, finalizando todas estas programaciones a través de la frecuencia de los 680, amplitud moderada, Radio Vida, en el corazón del pueblo de Dios, por Cusco, Perú. Ajá.

0: Bueno, estamos viviendo los tiempos finales en esta tierra. Todo lo que acontece, cumplimiento de las Sagradas Escrituras, los señales se cumplen. Vemos así en carne propia todos estos tiempos. Mire, hermanos, recordemos la gracia y el amor de Dios y nuestra vida, cómo estamos ante los ojos de Dios. Mire, hermanos, hasta dónde tenemos la confianza en estos tiempos. Dice versículo 12 del Evangelio de Mateo, capítulo 24. Por haberse multiplicado la maldad, ¿qué dice la palabra? ¿Qué es lo que dice? El amor de muchos se enfriarán. Mas el que persevera hasta el fin, este será salvo.
1: Tu venida está muy cerca, papi.
0: Y será predicado este evangelio del reino en todo el mundo para el testimonio.

cuando las enseñanzas falsas y la pérdida de los valores morales viene una enfermedad. Particularmente destruye la pérdida del verdadero amor a Dios y a los demás. El pecado enfría nuestro amor por Dios y por los demás, a ver que nos enfoquemos solo en nosotros mismos. Nadie podrá amar si piensa solo en sí mismo. Jesús predijo que los que aborrecen sus puntos de vista perseguirían con severidad a los cristianos. Sin embargo, los cristianos podían tener esperanza en medio de la terrible persecución, sabiendo que la salvación era de ellos. Los tiempos de prueba sirven para diferenciar a los cristianos verdaderos a los que no lo son y los que son cristianos solo cuando las cosas van bien. Cuando los prisioneros rendirse a dar. Cuando presiones rendirse a dar las espaldas a Cristo. No se da, recuerda que el beneficio de permanecer firme, siga viviendo por Cristo, por Jesucristo, por nuestro Señor.

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1: ¿Qué será de ti por tu desobediencia?
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1: Está a punto de acabarse. ¿Qué será de ti? Está a punto de terminar. Que no seas desobediente con el Señor.
0: ¿Dónde quedará? 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

0: 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Alicho, sigamos adelante. 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Gracias, hasta el día de mañana, Dios mediante. Manáticos tenga, bueno, será otra cosa. Todo está en las manos de Dios. Dejamos todo en las manos de nuestro Señor Jesucristo. Hasta el día, hasta otra ocasión. Con tu hermano Abraham pasa choque puma. Gracias, pueblo de Dios.
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2: 8:58
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0: exacta, 9 en punto de la mañana. Esta es la hora exacta, 9 en punto de la mañana. Esta es la hora exacta, 9 en punto de la mañana.
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Buenos días también a todos mis hermanos que nos escuchan a través por el internet, a través por el Facebook. ¿Cómo están mis amados hermanos? Que el Señor me los bendiga a cada uno de ustedes en esta mañana, en este día. Ya estamos ya el día de hoy, lunes día laborable. Lunes a primero de junio, 1 de junio, estamos hoy empezando el mes de junio, estamos ya a mitad del año 2026, la mitad del año 2026, nos falta otra mitad para poder culminar este año 2026, mis amados hermanos. Así es que muchas bendiciones, mis amados hermanos, saludarles siempre en el bendito nombre de nuestro Señor Jesucristo. Vuestra hermana en Cristo, Lisbeth Chira, acompañándoles a cada uno de ustedes. Buenos días, mi hermano, mi hermana, que nos estás escuchando en los diferentes lugares, diferentes departamentos del Perú, así también en otras provincias. Buenos días, en las 13 provincias de nuestra ciudad imperial del Cusco, ahí escuchando siempre Radio Vida en los... A través por el Facebook, a través de los 680 amplitud modulada. Buenos días, mis amados hermanos. Que el Señor me los bendiga. Y yo sé que también en esta mañana, siempre conectándonos su Radio Vida a través con Radio FM. Buenos días, hermano, hermana mía, y que estés enlazando con tu Radio FM. Que el Señor te bendiga, el Señor les bendiga grandemente. Gracias por enlazar tu Radio Vida a través con Radio FM. Muchas bendiciones, mis amados hermanos. Dicho esto, así empezamos, así arrancamos nuestro programa el día de hoy. Lunes, primero de junio. Lunes, primero de junio. Agradecemos.

0: mañana, 9:17. Agradecidos al Señor por este día también que nos da, por esta mañana. Agradecidos siempre al Señor por la vida que nos da cada día, mis amados hermanos. Por
1: Señor, yo no merezco nada.
0: A pesar de lo que no merecemos, no merecemos nada de esto, hermano, hermana mía, pero la misericordia y la gracia del Señor es tan grande. El amor del Señor es tan grande, hermano, hermana mía. A pesar que quizás no lo merecemos, a pesar que el hombre no lo merece, hermano.

Señor es tan grande, mis amados hermanos. Él sigue amándonos, así como esta alabanza dice, ¿no? Señor, a pesar que no lo merezco, a pesar que no merezco, Señor, tener vida, a pesar que no merezco, Señor,

a día, como la palabra del Señor dice. Él es un Dios lento para la ira y grande en misericordia, hermano, hermana. Agradece al Señor, porque nuestro Dios es así, un Dios bueno, un Dios amoroso, un Dios que aún nos da oportunidades, un Dios de oportunidades, hermano, hermana mía. Agradece, agradezcamos al Señor, Ariyo y Arikuson chisnañeikona traikuni, maina que hizo mahtakiku y paneshan manjinapis. 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

0: 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Gracias hermana, hermana mía por estar escuchando su radio vida a través por el Facebook también. Gracias por enviarnos los saludos, por escribirnos. Que el Señor me los bendiga a cada uno de ustedes, mis amados hermanos, siempre adelante en el camino del Señor, con más fuerza, con más ánimo. Hermana, hermana mía, no decaigas en el camino del Señor, pase lo que pase, venga lo que venga, sigamos firmes en el camino del Señor. Gracias, mi hermano Cristóbal Castillo Lima, buenos días hermano, nos dice hermana, buenos días, que Dios le bendiga, saludos y bendiciones hermana, ya estoy en el mercado modelo de Quillabamba, ¿cómo están mis hermanos? Allá por Quillabamba, el mercado modelo de Quillabamba, ahí en mi negocio nos dice. Y machete en Turache, Jatumun, que Turache y Cristóbal, Dios Taitán, Saminchazón, que haja en Quillabamba, ojote. ¿En qué sección estás, hermano? Para que nuestros hermanos también le busquen por ahícito.
1: Sí, adelante, hermano.
0: Muchas bendiciones, mi hermano Cristóbal Castillo Lima, allá por la ciudad de Quillabamba. El eterno verano de Quillabamba, ahí están, muchas bendiciones. Mi hermano José González, buenos días, saludos para la iglesia peruana, por Huanoquite Rocoto, Cheipi, Pastor Yey. José González, Uyaria Kamshanki, Dios Taitanchi, Samin Chazungi. Mi hermana Libia Rojas Puma, hermana, buenos días, hermana mía, muchas bendiciones, siga adelante, estoy escuchando desde San Sebastián, saludos para mi mamita Rosita, Nispatagni, ñaña Chay Rosita, Napayoko y Persnaiki Pagpas, me parece que es nuestra hermana Rosita Vilés. Dios te dice, mamá, Samin Chazun, que mamita y Rosita, Lillanchu, Jalillachu, Alejlianchu. Papá Dios, Samin Chazun, que gracias, mi hermana Libia Rojas Puma, por el distrito de San Sebastián. Ahí nos está escuchando. Que el Señor me lo bendiga, hermana linda. Mi hermana Emiliana Taca, hermana, buenos días, hermana, muchos saludos desde Puno, ciudad del lago Titicaca. Ay, Puno, lugar, estamos a ver, lago Titicaca, lugar. Yo soy Tanza Minchazón, Quiñañache y Emiliana Taca, que el Señor le bendiga a todos mis hermanos de la ciudad de Puno, Puno, lugar, Pimaimunaito y Ericamunqui. Quiñañache, Eulogia, Persna y Paps, Napayuku, Puso y Kipa, gracias, Causa y Radio Unchista. Siempre Uyarikamunkits Puno lugar Dios Taitanch Saminchasun Kitsch. Mi hermana Emiliana Taca, bendiciones. Mi hermano Werner Díaz Quispe, hermana Lisbeth, buenos días, Dios le bendiga, qué bonita alabanza. Yo escuchando tu programa acá en la capital de Lima, Perú. ¿Cómo están mis hermanos de la capital de Lima? Seguramente ahí trabajando y escuchando también Radio Vida. A todos mis hermanos que nos escuchan también por la capital de Lima, Perú. Muchas bendiciones, seguramente a esta hora de la mañana ya en el trabajo, ¿eh? Bendiciones a todos mis hermanos en los diferentes departamentos del Perú que nos escuchan. Algunos siempre nos enlazan también con Radio FM. Buenos días, hermano, hermana mía. Buenos días, niña, y buenos días, Turachay. Causa y Radio Tariki, Huataycun, Kichis, Radio FM, Nisjakunawan, Chayka, niña, y kuna, traikuna. Papá Dios, Aminchazun, Kichis. Gracias, gracias. Hablando de Radio FM. Pronto, prontito, Japerichimusunts, Causa y Radio Unchista, Radio FM, Niscapiaca y Puerto Maldonado, Ujupi, Kunan Tardimo, Kunan Chisim, viajar en Kaku. 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

0: 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allá por Puerto Maldonado, prontito saliendo al aire.
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0: Muchas bendiciones, seguiremos trabajando aquí, expandiendo la palabra del Señor. 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Uy, Ariakam Shankichis. Para todos mis hermanos ahí que están siempre escuchando Radio Vida.

Gracias sea nuestro Señor, Él es quien nos da fuerzas, porque Él es nuestra fortaleza, hermano, hermana mía. Saludos también para mi hermana Lidia Rosa Mamani Kutiri. Bendiciones, hermana linda. Bendiciones, ñaña Cheima y Puyaria Kamshanki. Buenos días, hermana. Saludos para todos los oyentes. Fiel oyente, siga adelante con tu programa desde Puno Melgar Cupi. 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Tenemos comunicado para los días 12 y 13 de junio, Comunicado, la Junta Directiva de PRI Paruro convoca una capacitación y asamblea de las ligas femeninas en el consistorio de Chifia. El día 12 de junio se llevará estudio del libro de Colosenses y concurso de manualidades. Día 13 de junio, asamblea. Para ello deben participar la Junta Directiva, delegadas de cada liga femenina. Asimismo, traerá y macunatan apacamun kits, atención ñañeikuna, traikuna, traer sus informes y ofrendas de Plic Paruro. Son consistorios de Guanoquite, Rangracasa, Yaspay, Chifia, Chanca, Rocoto, Huancahuanca, Engonaini, Huacalla, Marcura, Carhuacalla, Comités de Mollemolle, Roco, Vilcabamba, Pacarectambo, Caruspampa, Manqui, Perca, Parco.

0: Hogar Cristiano, expositor ministro Damián Quispe Gaspar, para lo cual invitamos a todos los consistorios, comités y grupos del Presbiterio Valle Sagrado de los Incas, como Llanchu, Totora, Achapampa, Achabaja, Achahuata, Sailafaya, Tío Grande, Muñayo, Huama, Majupata, Chajlabamba y otras iglesias más, por favor venir cada iglesia con sus respectivos ministerios musicales. Esta invitación hace la junta directiva y todos los hermanos del grupo Tío 2B. Gran ayuno unido el día 6 de junio en Ocra, Chincha y Pugio, Anta de la Iglesia Evangélica, las Asambleas de Dios del Perú, para lo cual quedan invitados como Anansaya, Mantoglia, Sailapata, Chincha y Pugio y otras iglesias más. El ayuno se llevará desde las 8 de la mañana hasta las 4 de la tarde. 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

0: 10 y 1. 10 y 1.
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juntamente con su esposa Agripina León y el oyente de Radio Vida, Natalia Sumasta, Oyaricun, Cuñayanchi, Estariqui. 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Gracias, Dios, muchísimas gracias.

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también saludamos a nuestra hermana Eusebia Condori Merca Maipin Mamata Ricusianqui. Hermana, buenos días. Dios le bendiga igualmente, mamá, a ti también, que Dios te bendiga grandemente, mamá Maipita Ricusta.

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Y también gracias a nuestra hermana Mari Quispe, está bien, está mi hermano, alguien, alguien, gracias, mi hermanita, es una hermana, cacho, papá, está bien, ¿de dónde me escuchas, hermana?

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Nos ata y evita que continuemos en nuestras caminar. Por esta razón Dios te invita a considerar su palabra, que con toda seguridad te guiará a la liberación y hará en ti la obra que esperas. La voluntad de Dios es que vivamos vidas plenas, vidas plenas y bendecidas, pero que hacemos con los miedos más profundos y que ataca a todos por igual, cristianos y no cristianos. Que hacemos con el miedo de no tener que comer, por ejemplo, ari. 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cuando no llegamos a ser testimonio por causa de miedo? 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

Y andas, pero si confías en Dios, estarás fuera de peligro. No está ninja, hard, está sin innovación. How I change it, my life is my life. Hang, you see, confía en que llega. 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Hasta con que llega, decíanme. Estarás fuera de peligro. No cuí que maman tapas. 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Tenemos que confiar en nuestro Dios, en Él tenemos que decir a Él, Señor, ayúdame, Padre bendito. Entonces tenemos que salir de peligro. 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
1: Dios le bendiga, amada iglesia. Es un grato honor y privilegio delante de Dios poder dirigirnos en este momento y llegar hasta sus hogares. Primeramente, a darle toda la gloria y toda la honra a nuestro Señor y Salvador Jesucristo. Hoy tengo un tema que compartir con ustedes y quiero que sea un tiempo muy maravilloso en la presencia de Dios, que disfrutemos de la palabra del Señor. Ha sido mi oración y mi clamor. Así es que voy a invitarles a que hagamos una breve oración, ¿verdad?, para toda esa audiencia que va a estar conectada. Y por todos aquellos amigos también que todavía no conocen al Señor. Oremos, hermanos, así brevemente. Padre, te damos gracias por este momento que nos permite dirigirnos a ti, hasta donde va a llegar esta palabra, Señor. Tú conoces la necesidad, la angustia, el dolor, el vacío que hay en el corazón de los seres humanos. Te ruego que en este momento, Señor, uses tu bendita palabra y puedas alcanzar a aquel que todavía no te conoce, el que está descarriado. Si hay un enfermo, que sea sano en el nombre de Jesucristo. Te pido fortaleza espiritual para aquellos hermanos que están débiles en la fe. Te pido también por todo el ministerio pastoral, predicadores, evangelistas, maestros de la palabra. Señor, bendice a tu iglesia como solo tú lo sabes hacer. Te lo pido de lo más profundo de mi corazón. Y siempre te daré a ti la gloria por todo lo que tú hagas. En el nombre de Jesús. Amén y amén. Muy bien, mis amados hermanos. Tengo aquí, ¿verdad?, un tema que quiero compartir.

con ustedes. Y como ya les dije hace un momento, hemos estado orando para que el Señor bendiga de una manera muy especial la vida de ustedes. Es un tema como una pregunta, ¿verdad?, que muchas veces nos hacemos cuando nos convertimos al Señor y queremos estar seguros dónde estamos, si la iglesia donde llegamos, donde nos congregamos, es la iglesia correcta, si es el camino correcto, si hemos tomado la decisión más acertada en nuestra vida. Y a ello es que queremos responder a través de la bendita palabra de Dios, porque yo sé que estas inquietudes, estas preguntas surgen en la vida de aquellos que están recién convertidos. Especialmente a ellos me quiero dirigir y quiero hablar bajo el tema: ¿estoy en el camino correcto? Esa es la pregunta, amén, que queremos responder a la luz de la bendita palabra de Dios. Voy a invitarles a que por favor busquen en sus Biblias el libro de Proverbios, capítulo 14, versículo 12. Vamos a empezar por ahí, porque es un proverbio que tiene una profunda enseñanza, especialmente para todos aquellos que tenemos un deseo verdadero, genuino de servirle a Dios con la mayor pureza de corazón. Amén. Voy a repetirte una vez más que busques Proverbios capítulo 14, versículo 12. Ese proverbio dice de la siguiente manera: en el nombre del Padre, del Hijo y del Espíritu Santo. Hay caminos que al hombre le parecen derecho, pero su fin es camino de muerte. ¿Qué pregunta más? ¿Qué texto, debo decir, más poderoso para nuestra vida, hermanos? Fíjese lo que nos enseña la bendita palabra del Señor. Hay caminos que al hombre, no dice a Dios, no dice tampoco que es el camino verdadero. Dice que hay caminos que al hombre le parecen derecho. No son miles y miles de personas que están en caminos que a ellos les parecen que son el camino derecho, el camino correcto, el camino verdadero. Y lamentablemente son miles y miles de personas que se van a perder porque están en el camino que a ellos les parece derecho. Quiero decirte, amado hermano, amado amigo, que en este bendito caminar del Evangelio no se trata de lo que tú pienses y de lo que yo piense, sino de lo que nos enseña la bendita palabra de Dios. Si tú quieres estar seguro en el camino que estás, debes de irte a la palabra bendita de Dios, porque es ella la que te puede dar la instrucción correcta y enseñarte el camino verdadero. Por eso el proverbista dice en este bendito pasaje que hay caminos que al hombre le parecen derecho, pero su fin es camino de muerte. Muchos están ahora llorando amargamente porque emprendieron un camino que pensaron que era el camino de su felicidad, el camino que los llevaría al éxito, el camino que los llevaría a la salvación, el camino que algún día quizás al morir los llevaría al reino de los cielos. Y quizás entraron en una religión, en una secta religiosa que enseña caminos diferentes a los que la Biblia establece. ¿Cuál es el verdadero camino? Hoy yo quiero que te unas conmigo a disfrutar de la palabra de Dios y podamos, a la luz de la palabra, encontrar ese verdadero camino que nos puede llevar hacia la vida eterna. No sigas tus propios caminos. No sigas los caminos de los hombres. No sigas caminos que, aunque parezcan, aleluya, derechos, y aunque parezcan caminos buenos, eso no quiere decir que es el camino verdadero. Partiendo de este texto que hemos leído, quiero que también me acompañes a las Sagradas Escrituras, a lo que dijo Jesús,
lo que salió de la boca del maestro, del

Salvador del mundo. Y te pido que busques en tu Biblia, en Juan capítulo 14, Juan capítulo 14, versículo 6. Bendito sea el nombre del Señor. Y de esta manera puedas tener una respuesta bíblica. Tú que tal vez te sientes inseguro de la decisión que has tomado. ¿Cuántos hermanitos en la fe están en el camino de Dios y muchas veces están hasta dudando? ¿Será, Señor, que estoy en el camino verdadero? ¿Será que este es el camino que tú escogiste para que yo me salvara? Pues yo quiero llevarte a lo que dice Jesús, el Verbo de Dios, el Hijo de Dios, Emmanuel, Dios con nosotros, el único que no miente, el único que te puede decir la verdad, del único que tú puedes confiar con la plena certeza y seguridad que no estarás equivocado si tú aceptas las palabras que Él te ha dicho. Vayamos, por favor, a Juan 14, 6, y dijo estas palabras nuestro Señor y Salvador Jesucristo. Dice el texto sagrado. Jesús le dijo: presta atención y abre tu corazón. Amén. Abre tu corazón. Tú que te estás preguntando en este momento, ¿será que yo estoy en el camino correcto? ¿Estoy en el camino verdadero? Deja que Jesús te responda a través de su bendita palabra. Y tú solamente abre el corazón para que Dios pueda hacer una obra y quite esta inseguridad, esa duda, esa falta de convicción que a veces hay aún en aquellos que son cristianos. O en ti que todavía no has tomado una decisión, que todavía lo estás pensando, lo estás meditando, porque tal vez has visto muchos malos ejemplos, has visto el comportamiento de tantas sectas religiosas y que todas dicen que son dueñas de la verdad. Querido amigo y hermano, el único que tiene la verdad es Dios. Y esa verdad está revelada en su bendita palabra. Escucha lo que dice este texto sagrado. Jesús le dijo: yo soy el camino. Aleluya. Oh, bendita sea esta palabra. Grábate esa palabra en lo más profundo de tu corazón. Abre la puerta de tu corazón y deja que el Espíritu Santo de Dios sea el que te revele esta bendita palabra, que lo que hoy te estoy leyendo directamente de las Escrituras despierte en ti la fe que posiblemente la has tenido tambaleando por la inseguridad que sientes, de no estar seguro de cuál es el verdadero camino. Pero hoy estás oyendo de parte de Jesús, porque yo lo que estoy haciendo es transmitirte el mensaje que Jesucristo nos ha dejado en su palabra. Y es Él el que te dice hoy, a ti que estás sufriendo, a ti que estás divagando en muchos pensamientos, Jesús te dice hoy: yo soy el camino, yo soy la verdad y la vida. No sigas cualquier camino, no sigas cualquier religión. Sigue a Jesús, que te dice hoy a través de su bendita palabra: yo soy el camino. No tengas temor tomar la decisión de abrir tu corazón a esta bendita verdad revelada en su santa palabra.
Es la única forma que podrás tener la certeza y la seguridad que tú estás en el camino correcto. Los hombres se pueden equivocar, las mujeres se pueden equivocar, las religiones se pueden equivocar. Las religiones pueden estar equivocadas, las iglesias se pueden equivocar, los pastores nos podemos equivocar, los predicadores, pero nunca se equivocará Jesucristo, el Hijo de Dios, el Señor de señores, el que dice en su bendita palabra: yo soy la verdad, aleluya, y la vida. Y escucha bien lo que te dice: nadie viene a mí, perdón, nadie viene al Padre sino por mí. Bendito sea el nombre del Señor, el único que te puede llevar al reino de los cielos, el único camino que te llevará a la vida eterna, la única verdad que te hará libre, el único que te puede dar vida cuando estás muerto en delitos y pecado, el único medio que existe para ir al Padre es Jesús de Nazaret, el Hijo de Dios. En este momento yo te invito a que abras tu corazón sin temor, sin miedos, sino con la certeza, con la seguridad de que estarás tomando la decisión más acertada de tu vida. Y esta palabra va dirigida especialmente a aquellos que se están preguntando: ¿será que yo estoy en el camino correcto? ¿Será que estoy tomando la decisión verdadera? ¿Cuántos no te han dicho algún día: pídele a San Pedro, pídele a la Virgen María, pídele al santo fulano de tal, busca este camino, busca aquel otro camino que también te llevará a Dios? Pero aquí la Biblia nos dice a nosotros, Jesús nos dice a través de su palabra: yo soy el camino, para que nadie te engañe, para que nadie te desvíe de la verdad, para que nadie te confunda, para que nadie te lleve a la perdición eterna. Por eso hoy yo te invito a que abras tu corazón al camino verdadero. Si tomas la decisión de abrir tu corazón a Jesucristo en este momento, de una cosa quiero que estés seguro: que estarás tomando la decisión de andar por el camino correcto, y tendrás la certeza, la seguridad que estás andando en aquel que dijo: yo soy el camino, la verdad y la vida, y nadie viene al Padre sino por mí. Jesús quiere quitar la venda de los ojos de miles y miles de ustedes, como lo hizo un día conmigo, y lo ha hecho con miles y millones de personas que hoy están escuchando esta palabra, que hoy, por la bendita gracia de Dios, en la vida de muchos de nosotros se ha cumplido lo que dice Juan capítulo 8, versículo 32. Bendito sea su nombre, aleluya. Y escúchalo bien lo que dice este texto sagrado: y conoceréis la verdad, dijo Jesús, y la verdad os hará libres. No dejes que nadie te engañe, no dejes que nadie te guíe por caminos equivocados. Recibe esta verdad revelada en su bendita palabra. Hay muchos caminos, como lo leía en el libro de Proverbios, que van a parecer derechos, fáciles, pero no tomes cualquier camino.
No tomes decisiones rápidas. Es por eso que hemos sacado este tiempo para compartir contigo.

la bendita y sagrada palabra de Dios. Y por eso te invito a que vayas a las Escrituras, a que seas tú el que leas también y confirmes que lo que te estoy hablando está en la palabra de Dios. Este camino no es una religión. Este camino es la revelación de Dios a la humanidad a través de su palabra. Sea bendito el nombre del Señor. Recuerda que Jesús dijo un día: yo soy el Verbo de Dios. Y lo dice en este mismo bendito Evangelio de Juan, capítulo 1, dice la Sagrada Escritura: en el principio era el Verbo, y el Verbo era con Dios, y el Verbo era Dios. Este estaba en el principio con Dios, y dice la Biblia, escucha, todas las cosas por él fueron hechas, y sin él nada de lo que ha sido hecho fue hecho. En él estaba la vida. Grábate eso en el corazón. No es en las religiones, es en Jesús de Nazaret. Dice la Biblia, aleluya, bendita palabra, todas las cosas por él fueron hechas, y sin él nada de lo que ha sido hecho fue hecho. En él estaba la vida, y la vida era la luz de los hombres. Pero lamentablemente, el hombre no ha querido servirle a Dios. A mí me duele tanto el corazón como predicador, como pastor, porque Dios ha agotado todos los recursos para revelarse al corazón de los seres humanos, pero los seres humanos cerramos el corazón y tomamos caminos equivocados. Y quizás algunos, aún estando dentro de la iglesia, están dudando de su fe, dudando de sus convicciones. Dios no quiere que estés dudando de tus convicciones cristianas. Por eso te invito a que disfrutes conmigo en esta oportunidad de la bendita palabra de Dios. Si tú estás haciéndote esa pregunta, ¿estoy yo en el camino correcto? Descúbrelo a través de las Escrituras. Te lo estoy leyendo directamente de la palabra de Dios. Y te lo repito, fue Jesús el que dijo: yo soy el camino, aleluya, y la verdad y la vida. No cuestiones esa verdad eterna, simplemente recíbela en lo más profundo de tu corazón. Deja que Dios trate contigo de una manera sobrenatural. Yo sé que el Espíritu Santo de Dios ya empezó a tratar con muchos de ustedes que están oyendo esta palabra y que estaban esperando una respuesta. Muchos de ustedes que todavía no han tomado la decisión de aceptar a Cristo como su único y suficiente Salvador, porque no se sienten seguros, porque sienten dudas, porque tal vez han crecido toda su vida siéndole fiel a una religión, a una secta religiosa, y por ese motivo han despreciado la verdad del Evangelio. Hoy no tienes que dudar más, porque Jesús te lo dice directamente a ti que me oyes. Recíbelo, recibe la bendita palabra de Dios. No deje que las religiones y las palabras de los hombres te engañen. Mejor vea la palabra del Señor y recíbelo directamente del corazón de Dios para tu vida. Porque yo te tengo que decir algo: nadie te amará como te ama Dios. Y de una cosa tienes que estar seguro: Dios nunca miente en lo que dice. Por lo tanto, lo que dice este texto sagrado es la verdad pura revelada de la mente de Dios, para que tú no te pierdas, sino que te salves. Bendito sea su nombre. Ahora bien, quiero que me acompañes también para continuar con este tema. Estoy en el camino correcto. Veamos qué pensaban los primeros discípulos del Señor, la iglesia primitiva. Fíjese lo que dice la bendita palabra de Dios en Hechos capítulo 4.

4, versículo 11 y 12. Esto decía el apóstol Pedro predicando después de haber sido encarcelado, después de ser perseguidos por haber predicado el mensaje del Señor. Dice la Biblia, este Jesús, dijo Pedro, escúchalo, para que salga toda duda de tu corazón y estés seguro dónde estás parado. Este Jesús es la piedra reprobada por vosotros los edificadores, la cual, dice Pedro, ha venido a ser cabeza del ángulo. Y escucha, por favor, esta palabra. Abre el corazón. Deja que la palabra de Dios fluya en tu vida y en ningún otro. Esto no lo está diciendo el pastor David Gutiérrez. Por favor, léenos en la bendita palabra de Dios. Y en ningún otro hay salvación. No es en Pedro, no es en María, no es en las religiones, no es en los pastores, no es en los papas, no es en los predicadores. Dice aquí las Sagradas Escrituras, y en ningún otro hay salvación, porque no hay otro nombre bajo el cielo dado a los hombres. Aleluya, en que podamos ser salvos. Solamente Jesucristo, querido hermano y amigo. Oh, no es bendita la revelación de la palabra de Dios. Por eso es que hay tanto engaño, tantos caminos que a veces nos confunden. Pero hoy yo no quiero que vivas más confundido. Yo quiero llevarte a las Sagradas Escrituras. No busques la salvación en los hombres, no busques la salvación en los santos, no. No lo busques en María, porque tampoco está en María. No lo busques en Pedro, porque tampoco está en Pedro. No está en Esteban. No está en el apóstol Pablo, no está en las religiones, está en Jesús de Nazaret. Léelo, recíbelo, no te enojes con la verdad, ama la verdad, ama esta bendita palabra y repite conmigo, en ningún otro hay salvación, dice aquí la Sagrada Escritura. No quiero forzarte a que tomes un camino equivocado. Quiero guiarte al camino correcto, al camino de la verdad. Pero quiero hacerlo a la luz de la bendita palabra de Dios. Alabado sea el nombre de Jesucristo. Qué gozo me da poder leer estos textos de la Biblia y compartir contigo. Aleluya, para que ya no sigas dudando si estás en el camino correcto y si todavía no has tomado la decisión de servirle al Señor, en este momento puedas tomar la decisión sin temor, sin dudas, porque estarás tomando la decisión más acertada de tu vida. Bendito sea el nombre de Dios, te lo repito, para que se quede grabado en lo más profundo de tu alma. En ningún otro hay salvación, porque no hay otro nombre bajo el cielo. No es el arcángel Gabriel, no es Miguel, no son los querubines, los serafines. Aquí dice claramente, en ningún otro hay salvación. Si alguien viene y te predica un evangelio diferente a este, no lo recibas, no lo aceptes. No sigas lo que digan los hombres, sigue lo que dice la bendita palabra de Dios, para que así puedas tener la certeza, la seguridad que estás en el camino correcto. Bendito sea el nombre de Dios. En ningún otro hay salvación, porque no hay otro nombre bajo el cielo dado a los hombres en que podamos ser salvos. Solamente Jesucristo, el Hijo de Dios. ¿Qué dice el apóstol Pablo? Por favor, vaya conmigo a la carta del apóstol Pablo, la primera carta a Timoteo. Gloria a Dios. Capítulo 2, versículo 5. Escúchalo. Escúchalo, porque esto viene directamente de la palabra de Dios. No estoy compartiendo contigo una religión. Estoy compartiendo contigo el camino de la verdad. El camino

del Evangelio, el que un día te va a llevar al reino de los cielos. Usa las escrituras para que no te pierdas, para que no te engañen, para que no tomes caminos equivocados, para que no te vayas a arrepentir un día en la eternidad porque alguien te engañó, porque alguien te guió por un camino que no era el que te llevaba a la salvación. Escúchalo. Primera de Timoteo capítulo 2 versículo 5 dice este bendito libro, la palabra de Dios. Porque hay un solo Dios, uno. No hay dos ni tres. Porque hay un solo Dios y un solo mediador entre Dios y los hombres. Y dice aquí, mira, Jesucristo hombre. Nadie puede mediar entre Dios y los hombres. Solamente Jesucristo. No lo pueden hacer María. No lo pueden hacer los santos de la iglesia primitiva. Solamente Jesucristo. Por eso yo te digo hoy, para que tú no vivas en un camino equivocado, para que no tomes un camino que te lleve a la perdición, yo quiero mostrarte con la bendita palabra de Dios, con las sagradas escrituras, no lo que piensa el pastor David Gutiérrez. No te quiero dar el mensaje que viene de mí, no. Quiero compartir contigo el mensaje que vino de Dios para la humanidad. El mensaje de Dios no está en la revelación de un hombre, no, está en la palabra bendita revelada de Dios, en la palabra inspirada por el Espíritu Santo. Escucha lo que ella dice, porque hay un solo Dios, dijo el apóstol Pablo, un solo Dios y un solo mediador. Y mira hacia arriba, entre Dios y los hombres, Jesucristo hombre. Que nadie te engañe, que nadie te cambie el camino de la verdad. Recibe el poder de esta palabra, porque estoy seguro que mientras tú estás escuchando esta palabra está empezando a producir fe en tu corazón. Está empezando a libertarte. Está empezando a romper cadenas. Bendito sea el nombre del Señor. Yo sé que Dios está haciendo algo extraordinario en la vida de ustedes. Y doy gloria a Dios por ello. Aleluya, bendito sea su nombre. Deja que la palabra de Dios te guíe al camino correcto. ¿Cuántos años has vivido atado a una religión, a una creencia? Amén, porque lo dice fulano, porque mi mamá me crió en esta religión. Hermanito, amigo de mi alma, esto no se trata de dónde nos crecieron, se trata de lo que enseña la bendita palabra de Dios. Deja que la palabra de Dios sea la que te guíe. Recuerda que tu salvación no depende de tu familia, no depende de tu mamá ni de tu papá. Tu salvación está en las manos de Jesucristo, el Hijo de Dios. Por eso te lo estoy mostrando con las escrituras, porque hay un solo Dios, repítetelo a tu alma, a tu corazón, a tu espíritu, deja que esta palabra penetre hasta el tuétano de tus huesos, repítelo, memorízalo, porque hay un solo Dios y un solo mediador. ¿Cuántas veces te dijeron que María era la intercesora, que María era la mediadora entre Dios y los hombres? Mentiras. Eso no dice la Biblia. Ese texto no lo encontrarás en ninguna parte de las Escrituras. Por eso yo te invito a que vayas conmigo a lo que enseña la bendita palabra de Dios. Y no estoy tratando de insultar ni de faltarle respeto a nadie que tenga creencias diferentes. No. Porque yo también fui víctima de enseñanzas que no eran bíblicas cuando yo crecí en mi niñez. Pero bendito sea Dios que un día la gracia de Dios y este bendito evangelio me alcanzaron.

y empecé a estudiar las Escrituras. Y se cumplió en mi vida lo que te leí hace un momento, San Juan capítulo 8, verso 32. Y conoceréis la verdad, y la verdad te hará libre. Esta verdad me hizo libre. Esta verdad sacó de mi corazón la idolatría, sacó de mi corazón el deseo de vivir en el pecado. Esta verdad fue la que rompió las cadenas que me tenían atados al pecado, a la religión, al engaño, a caminos equivocados. Yo era uno de esos hombres también, como lo dice Proverbios, que hay caminos que al hombre le parecen derechos. Yo pensaba que estaba en el camino derecho, pero cuando me encontré con la bendita palabra de Dios, mi venda fue quitada. Y quiero que Dios también en su amor te alcance a ti que estás dudando de tu fe, de tus convicciones, no te sientes seguro y vives preguntándote, ¿estoy en el camino correcto? Hoy yo te invito a que dejes que esta palabra encuentre un espacio en tu corazón. Recuerda lo que dice aquí, porque hay un solo Dios y un solo mediador entre Dios y los hombres, Jesucristo hombre. Y quiero ir ya concluyendo en un momento, pero quiero que me acompañes, por favor, al Evangelio de Mateo, porque es tan importante, gloria a Dios, que leas estos textos del Evangelio de Mateo, capítulo 16. Si tienes una Biblia a la mano, también te invito a que por favor corrobores, confirmes, leas conmigo lo que dice la bendita palabra de Dios. Jesús está en un lugar llamado Cesarea de Filipo. Y le hace una pregunta a sus discípulos. Porque yo te voy a decir algo, querido hermano. A nadie le interesa más tu salvación que al Hijo de Dios. A nadie. Nadie te amará como Él te ama. Nadie te guiará por el camino correcto, por el camino verdadero, como lo hará Jesús a través de su bendita palabra. Él estaba con un grupito de discípulos, de sus primeros discípulos. Por la gracia de Dios, hoy también yo soy un discípulo del Señor, y espero que pronto tú lo seas. Pero yo quiero que veas el interés de Jesús de que sus discípulos estuvieran en el camino correcto. Tú no puedes estar viviendo en una fe tambaleante, donde tú no estés seguro de tus convicciones, de tu fe. Son cientos y cientos de cristianos que no están seguros dónde están parados, lo que creen, lo que siguen, no están seguros de sus convicciones, y muchas veces por eso no pueden servirle a Dios a plenitud. Vaya conmigo a las Escrituras. Dice la Biblia en Mateo capítulo 16, verso 13 en adelante. Preste mucha atención a lo que dice este libro sagrado. Viniendo Jesús a la región de Cesarea de Filipo. Hay que recordar que en las Escrituras habían dos Cesareas de Filipo. Estaba Cesarea Marítima y estaba Cesarea de Filipo. Amén. Cesarea de Filipo estaba pegadito al monte Hermón. Allí estaba Jesús, en esa región, con sus discípulos. Y escuche esto que dice la palabra de Dios. Preguntó a sus discípulos diciendo, esta pregunta es profundamente importante. Porque yo veo aquí el interés, el deseo de Jesús, que sus discípulos lo conocieran, que estuvieran seguros dónde estaban parados, cuál era el camino que ellos estaban emprendiendo. Escuche, les hace esta pregunta. ¿Quién dicen los hombres que es el Hijo del Hombre? Oiga, qué pregunta esta, hermano. Le está preguntando a sus discípulos. ¿Quién dicen los hombres que es
el Hijo del Hombre. La respuesta de los discípulos a Jesús fue esta. Ellos dijeron: unos, Juan el Bautista. O sea, eso es lo que decían los hombres, lo que decía la gente. Unos, Juan el Bautista. Otros, Elías. Y otros, Jeremías. O sea, cuando usted escucha lo que los discípulos le están respondiendo a Jesús, era lo que pensaba la gente, los hombres, acerca de Jesús. Por eso es tan importante de que tú estés seguro en el camino que tú estás parado, en el camino que tú estás andando, que tú estés seguro de tu fe, de tus convicciones. Mire cuál era la opinión de aquella gente. Unos pensaban que era Juan el Bautista. Otros pensaban que era Elías. Otros decían que era Jeremías. Y otros, algunos otros, decían que era uno de los profetas. O alguno decía de los profetas. Sea bendito el nombre de Dios. Y dice Jesús esto. Él les dijo: ¿y vosotros, quién decís que soy yo? Ahora viene la pregunta para ti que me estás escuchando y viendo. ¿Quién es Jesús para ti? Porque Jesús se dirigió a los discípulos después de escuchar la respuesta que ellos le habían dado. Pero ahora yo quiero saber quién es para ustedes, ¿quién soy yo para ustedes? Porque la fe debe de ser personal. Tú no te vas a salvar porque tu papá es creyente, porque tu mamá es creyente, porque tu familiar le sirve a Dios. No, esto es una relación personal con el Hijo de Dios. Tú tienes que aceptarlo, tú tienes que recibirlo. Gloria a Dios. Escuche esto que está aquí en la palabra de Dios. Cuando Jesús hizo esta pregunta: ¿quién dicen que soy yo?, dice la Biblia, respondiendo Simón Pedro dijo: tú eres el Cristo, el Hijo del Dios viviente. Oh, bendito sea el nombre de Dios, hermano. Oh, bendita palabra. Qué revelación más bendita la que recibió Pedro. Oiga lo que dice Pedro. Porque ahora Jesús, después de oír la respuesta de ellos, le pregunta a ellos: yo quiero saber, ¿qué piensan ustedes? Y Pedro le responde: tú eres el Cristo, el Hijo del Dios viviente. Entonces Jesús le... oiga esto. Entonces le respondió Jesús: bienaventurado eres, Simón. Aleluya. Hijo de Jonás, porque no te lo reveló carne ni sangre, sino mi Padre que está en los cielos. Y yo también te digo que tú eres Pedro, y que sobre esta roca edificaré mi iglesia, y las puertas del Hades no prevalecerán contra ella. Oh, gloria a Dios. Hermanito de mi alma, a Pedro se le había dado la revelación más grande jamás recibida por un ser humano, que él era el Cristo, el Hijo de Dios. Y por eso Cristo le dijo: bienaventurado eres, Simón, hijo de Jonás, porque no te lo reveló carne ni sangre, sino mi Padre que está en los cielos. Las palabras que salieron de la boca de Pedro
habían sido una revelación.

de ese bendito Dios que había enviado a su Hijo a morir a esta tierra por toda la humanidad. Es allí donde debe de estar cimentada tu fe, tu confianza, tus convicciones. Es allí donde está el fundamento de la iglesia de nuestro Señor Jesucristo. La iglesia de Cristo no está fundada en una religión, no está fundada en un hombre, está fundada en el bendito Hijo de Dios. Y te voy a llevar para concluir a Primera de Corintios, capítulo 3, versículo 11. Sea bendito el nombre del Señor. Siento un gozo inefable, hermano, porque yo sé que hay miles y miles de ustedes que se han estado preguntando, ¿estoy en el camino correcto? Hoy te lo estoy confirmando con la bendita palabra de Dios. Si ya aceptaste a Cristo como tu único y suficiente Salvador, no te sueltes de su mano, porque estás en el camino correcto. Si no lo has hecho, acéptalo en este mismo momento. Abre tu corazón a lo que dice esta bendita palabra. Cuando Cristo, recuerda, cuando Cristo le preguntó a sus discípulos, ¿y quién dice la gente que soy yo? Y ustedes oyeron la respuesta de los discípulos. Unos dicen que eres Juan el Bautista, otros dicen que eres Elías, otros dicen que Jeremías o alguno de los profetas. Pero él les dijo, ¿y ustedes quiénes piensan que soy yo? Tú eres el Cristo, le dijo, el Hijo del Dios viviente. Él es el Salvador, él es el Mesías, él es el ungido. Él es el que vino a pagar el precio por nuestros pecados. Y recuerda lo que dice el apóstol Pablo escribiéndole a los hermanos de Corintio. En el capítulo 3, verso 11, dice las Sagradas Escrituras, y concluyo con este texto sagrado, para que tu fe no esté fundamentada en los hombres ni en la religión, sino en lo que establece la bendita palabra de Dios. Que nadie te mueva de este fundamento, que nadie te mueva de la palabra, que nadie cambie tu fe y tus convicciones que tienes en esta bendita palabra. Escúchalo, dice el apóstol Pablo, porque nadie puede poner otro fundamento que el que está puesto, el cual es Jesucristo. Aunque no le guste al diablo, aunque no le guste a la religión, aunque no le guste a los hombres, aunque no le guste al papa, que no le guste a los pastores, aunque no le guste a quien no le guste, dice la Biblia, porque nadie puede poner otro fundamento fuera del que ya está puesto, el cual es Jesucristo. No cambies a Cristo por nada del mundo. Gloria a Dios. Si has estado viviendo con preguntas, con incógnitas, ¿será que estoy en el camino correcto? Hoy te he presentado el camino de la verdad. Recuerda que Cristo dijo, yo soy el camino, la verdad y la vida. Y nadie viene al Padre si no es a través de mí. Pon tu fe en Jesús y camina con Él, y que nadie te saque de este fundamento que Dios estableció. No permitas que nadie te desvíe del camino verdadero. Hoy, si tomas la decisión de aceptar a Cristo como tu único y suficiente Salvador, te puedo garantizar que estarás caminando y tomando la decisión más correcta, y caminando, valga la redundancia, en el camino verdadero y correcto que te llevará a la vida eterna. Repito las palabras del gran apóstol Pablo, porque nadie puede poner otro fundamento fuera del ya puesto, el cual es Jesucristo. Que Dios te bendiga, que Dios te guarde. Espero que esta palabra sirva de mucha edificación para la vida de aquellos que han estado tambaleando en la fe, o sintiéndose un poco inseguros, o tal vez porque estás empezando en el bendito camino de Dios. Espero que hoy esta palabra te sirva para fortalecer tu fe. Si no has aceptado a Cristo como tu único y suficiente Salvador, te invito a que lo hagas. ¿Quieres hacer una oración conmigo? Hazlo, pero con toda sinceridad. Porque si no eres sincero con el Señor, naturalmente es en vano todo lo que tú digas o repitas. No lo hagas.

0: Jesucristo es el Señor y que Dios le levantó de los muertos, serás salvo. Confiésalo con tu boca y sé sincero y apártate de todo pecado y sírvele a Dios. Haz esta oración conmigo. Señor Jesús, en este momento me sentía confundido porque no sabía qué camino tomar, pero hoy, Señor, he oído tu palabra y reconozco que tú eres el camino y quiero recibirte como el Señor y Salvador de mi vida. Perdona mis pecados, límpiame con tu sangre y no te acuerdes nunca más de mi maldad. Séllame con tu Santo Espíritu y escribe mi nombre en el libro de la vida. Gracias, Jesús, por haberme alcanzado a tiempo. Amén y amén. Si no tienes una iglesia donde congregarte, te invito a que busques una congregación donde prediquen la palabra de Dios sin quitarle ni agregarle. Y donde se viva, o debo decir, donde se predique y se practique la sana doctrina. Y sírvele a Dios y no te apartes del camino de la verdad. Que Dios te bendiga, que Dios te guarde. Hasta la próxima programación.
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3: ¡12 y 59!

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0: Una de la tarde con 12 minutos, hermanos, muy buenas tardes, tengan todos ustedes. Hoy, primero de junio de este año 2026, primero de junio. Ya estamos iniciando el primer día del mes, el sexto mes de este año 2026. Ya estamos iniciando, hermanos, ya se fue mayo hasta el siguiente año y ahora comenzamos el mes de junio. Muy bien, gracias a Dios Santo, a Dios Todopoderoso, Señor, en esta hora, bendito Dios, en tus manos nos ponemos en esta hora de la tarde, bendito Dios, Jehová de los ejércitos, Santo de Israel. Señor, en esta hora te agradecemos porque tú, Señor, haces posible este día, esta emisora. Siga, Señor, con la palabra, Señor, llegando a muchos lugares. Bendito Santo, Señor. Gracias porque tú eres un Dios bueno, poderoso, santo. Gracias, Señor, porque en este tiempo de gracia aún, Señor, tienes amor a la humanidad, Señor, a pesar de sus pecados, bendito Dios. Tú amas al humano, mas no al pecado, santo Señor. Gracias por eso, Señor, que a través de esta emisora tú llegas a muchos lugares, muchas personas escuchan, Señor, diariamente esta emisora Vida, santo Señor. Gracias, Señor, bendice, toca el corazón, la vida también de cada uno de mis hermanos integrantes del Ministerio Vida. Señor, renueva sus fuerzas cada día, santo Señor. Igual también a mis hermanos que emiten muchos programas, santo Señor. Gracias por todo, Señor, lo que tú nos has dado. Te agradecemos en el nombre poderoso de tu Hijo amado Jesús. Y a esta hora ponemos en tus manos nuestras vidas también, Señor, aún para emitir este programa Vida Noticias. Y que tú puedas tomar control, Señor, porque nuestra carne a veces, Señor, puede manifestar muchas cosas. Pero sin embargo, en esta hora, Señor, ponemos en tus manos nuestras vidas. Gracias por todo, en el nombre poderoso de tu Hijo amado Jesús. Amén. Muy bien, una de la tarde con 14 minutos, una con 14, Vida Noticias, Radio Vida, el día de hoy, primero de junio de este año 2026. Nos vamos a los titulares en esta hora. Una de la tarde con 14 minutos, una con 14 minutos, Vida Noticias, Radio Vida, en el Cusco, en los 680 de la amplitud modulada. Jereza, Cusco, confirma primer caso de sarampión en la región. Menor de 22 años debería vacunarse como medida preventiva contra enfermedades. Más información: ODP Cusco recibe material electoral bajo estrictas medidas de seguridad. Material será utilizado en la segunda vuelta de las elecciones presidenciales. Ministerio Público y Policía Anticorrupción intervienen en beneficencia del Cusco. Trabajadores denuncian destrucción de documentos. Más información, más titulares a esta hora. Cusco participa en la campaña Apaga el motor, activa tu bici. Más información, Vida Noticias. Fuerte accidente de tránsito en Cachimayo deja al menos un fallecido y 5 personas heridas, todos miembros de una familia que retornaba a Cusco. Más información, más titulares, Vida Noticias, Radio Vida en el Cusco, 680 de la amplitud modulada. Vamos con otra información. SUNAS fiscaliza estado de grifos contra incendio ante posibles emergencias en Calca, Quillabamba, Sicuán y Cusco y la provincia de Paucartambo. Otra información: DIVIAC recupera 3 vehículos robados con modalidad de clonación y detenidos a una mujer en Santiago. Vehículo estaba reportado como robado en Lima. Otra información: Cusco obliga uso de mascarillas en hospitales y centros médicos ante la alerta por sarampión y semana de las fiestas jubilares del Cusco. La disposición alcanza a personal médico, pacientes, visitantes, mientras se evalúan protocolos para eventuar eventos culturales y posibles ampliación de colegios. Más información, más titulares, Vida Noticias, Radio Vida. Cobros irregularidades en el hospital Antonio Dorena le costaron 56,000 soles a pacientes y población en general. Otra información, otro titular, caos total en Beneficencia. Trabajadores denuncian destrucción de documentos en la Beneficencia del Cusco. Por último, hermanos, amigos de la sintonía, Vida Noticias, choque de combi camioneta en Canchis genera preocupación. Más información, más titulares, Vida Noticias, Radio Vida. Estudiantes de la Universidad Intercultural de Quillabamba exigen soluciones a sus reclamos y cuestionan nueva comisión organizadora. Por último, Senami advierte fuerte fenómeno climatológico en 7 regiones para las próximas horas. Entérese aquí en Vida Noticias por Radio Vida del Cusco en los 680. En amplitud modulada, hermanos, amigos de la sintonía, gracias porque usted siempre está a la sintonía de Radio Vida en el Cusco, hermanos, amigos de la sintonía. Vámonos a una pausa y estamos aquí de nuevo con Vida Noticias por Radio Vida.
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Bien, amigos, una de la tarde con dos minutos, hermanos, la bienvenida a ustedes por los que nos están escuchando en esta hora de la tarde y como todos los días también a través de la señal de Radio Vida. Bien, hermanos, vamos a ver a nuestras informaciones, más informaciones, hermanos, full información, sábado, domingo, hoy lunes hay mucha información. Y bueno, estamos nosotros para compartir el programa, en este caso Vida Noticias, hermanos, amigos de la sintonía. Gracias porque ustedes nos visitan a los estudios centrales de Radio Vida, ubicado en la avenida Suiza, Paradero Santa Rosa, en el distrito de San Sebastián. Muy hermanos, gracias por escuchar Radio Vida en esta hora de la tarde. Muy bien, 1:23, vamos al desarrollo de nuestras informaciones en esta hora de la tarde.

1:23, Vida Noticias, por Radio Vida en el Cusco, en los 680, en la amplitud modulada, hermanos amigos de la sintonía. Vamos con esta información, importante esta hora de la tarde, Radio Vida Cusco. Senami advierte fuerte fenómeno climatológico en 7 regiones para las próximas horas. A través de un nuevo aviso meteorológico, el Senami advirtió la presencia de un fuerte fenómeno climatológico en Ancash, Arequipa, Callao, Ica, Lambayeque, Lima, Cusco y

Piura para las próximas horas. Erico Ericuna, Vida Noticias, Radio Vida en el Cusco, en los 680 de la amplitud modulada. 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Muy bien, vamos a otra información en esta hora de la tarde. Esto es Vida Noticias por Radio Vida en el Cusco, en los 680, en la amplitud modulada. Vamos a otra información. Es oficial, Venezuela es el primer país que era moderna, de la era moderna, en quedarse sin glaciares. El glaciar La Corona, ubicado en el pico Humboldt, era el último que sobrevivía en el territorio venezolano. Sin embargo, décadas de aumento de temperatura redujeron esta masa de hielo a una pequeña superficie de apenas 2 hectáreas, demasiada pequeña para seguir siendo considerado como un glaciar. Los científicos estiman que el país ha perdido el 98% de su cobertura glaciar desde el año 1952, lo que alguna vez fueron enormes extensiones de hielo en los Andes venezolanos. Hoy es un recuerdo para los expertos. Este hecho representa una de las señales más claras de cómo está cambiando el clima en el planeta. Lo que tardó miles de años en formarse desapareció en apenas unas generaciones. 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Painan Casian, información en esta hora de la tarde, Radio Vida Cusco, en los 680 en la amplitud modulada. Incidencia en la Copa Perú en Quispicanchi, es el partido entre el Municipal de Carhuayo y Unión Huáscar, corresponde a la etapa provincial de la Copa Perú, fue suspendido cuando se disputaban 18 minutos del encuentro. Al momento de la suspensión, el marcador era Municipal de Carhuayo con 2, Unión Huaral Huáscar con 3. Según información preliminar, la suspensión se produjo debido a la invasión de hinchas al territorio de juego, situación que impidió el normal desarrollo del compromiso. Ahora todo queda a la espera del informe final del tema del terna arbitral, del comisario del partido y de las autoridades correspondientes, quienes deberían detallar lo ocurrido. 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

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Muy bien, Huaycuna Vida Noticias, Radio Vida en los 680 de la amplitud modulada. Ainancase Ariki, Huaycuna Panayque, información en esta hora de la tarde. Vamos a otra información, Vida Noticias por Radio Vida. Tragedia en Cachimayo, madre de familia muere atrapado entre los fierros tras empotrarse el vehículo en el que iba contra un bus interprovincial. Un fatal accidente de tránsito ocurrió la anochecer de este domingo 31 de mayo del distrito Cachimayo, cerca de las instalaciones del Ferreiros en la provincia de Anta. Dejó como saldo una mujer fallecida y 5 personas heridas, entre ellas 4 menores de edad. El siniestro se produjo cuando el automóvil Hyundai de placa de rodaje X2Q503 de color rojo, conducido por Virgilio Wilca Camero, impactó por alcance contra el vehículo de transporte interprovincial de la ruta Cusco y Cuchaca, un unibus Mitsubishi conducido por Bautista Yucra Atauluco. Luego de intensas labores de rescate, los bomberos lograron liberar el cuerpo de la víctima, identificada como Ruth Marisol Chalco Paco, quien lamentablemente ya no presentaba signos vitales al momento de la intervención. La escena fue asegurada para permitir el trabajo fiscal y de turno y las diligencias correspondientes. Asimismo, 4 menores de edad que viajaban en el automóvil fueron evacuados de emergencia al Hospital de Contingencia de Antonio Lorena para recibir la atención médica especializada. En tanto, el conductor del vehículo menor fue trasladado a la clínica Hall Medical debido a las lesiones sufridas durante el impacto. Las autoridades inician las investigaciones para determinar las circunstancias exactas que originaron esta nueva tragedia en una de las vías transitadas que conecta la ciudad del Cusco con la provincia de Anta. La repentina muerte de Ruth Marisol Chalco enluta una familia cusqueña y vuelve a poner sobre la mesa la necesidad de reforzar las medidas de seguridad vial en las carreteras de la región, donde los accidentes continúan cobrando vidas. 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Generalmente, y mamantan pasan el gay por prepotencia, negligencia de uno de los, si es de los choferes de Ricuna Panaycuna. Vamos a otra información en esta hora de la tarde, Radio Vida Cusco 680 de la amplitud modulada. Varón herido al ser atropellado por vehículos que fugó en

La provincia de Canchis, a las 8:54 de la mañana del último viernes 29 de mayo, en la comunidad de Pampán, San Panamericana Sur de Canchis, agentes de la Policía Nacional y serenos auxiliaron a un varón que presentaba lesiones producto de un presunto atropello de un vehículo que se dio a la fuga, siendo trasladado de emergencia al hospital Alfredo Cayo Rodríguez de Sicuani para su detención médica especializada. 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Mientras tanto, investigación, Carimucha Guayquey, Cuna, Panaycuna, Chaymi Casian, información en esta hora de la tarde, Radio Vida. 680 la amplitud modulada en el Cusco, 1:35, serenos auxiliaron a menor hallada en orillas del río Vilcanota en la provincia de Canchis. A las 9:45 del sábado 30 de mayo de este año 2026, serenos municipales auxiliaron a una menor encontrada por las orillas del río Vilcanota en Sicuani, estando cualquier situación que pudiera cometer la integridad física. Minutos después, se hizo presente la madre de la menor a quien se le entregó, brindándole las recomendaciones previas para evitar situaciones similares. 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Muy bien, ahí en la casa en información, en esta hora, 1:37. Vamos a otra información hasta la región Apurímac. En San Jerónimo, en operativo policial nacional, interviene un vehículo con orden de captura. En San Jerónimo, en Andahuaylas, en el marco del Plan Nacional de Seguridad Ciudadana y Lucha contra la Criminalidad, la Policía Nacional del Perú, a través de la Comisaría de San Jerónimo, realizó la intervención de un vehículo con orden de captura vigente. La acción se llevó a cabo en las inmediaciones de Avenida Leoncio Prado, Distrito de San Jerónimo, donde se intervino a un vehículo con placa de rodaje T2T745, marca Changán, modelo New, color blanco. Dicha unidad contaba con medida cautelar específica de embargo en forma de secuestro conservativo, con disposición y entrega de custodia en favor de la unidad financiera dispuesta por el segundo juzgado de paz letrado de Andahuaylas. Por tal motivo, la unidad fue incautada y dispuesta a disposición para las diligencias correspondientes del caso. 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Muy bien, Vida Noticias, Radio Vida en el Cusco, en los 680, en la amplitud modulada.
en esta hora de la tarde. Desde el Cusco para toda la región, los 680 en la amplitud modulada. Accidente de tránsito se registró en la ruta Quillabamba-Cusco. Un accidente de tránsito se registró la mañana del último fin de semana en la ruta Cusco-Quillabamba, en el lugar del sector Abra Málaga, generando preocupación entre los conductores que circulaban por la zona. Según la información preliminar, el hecho ocurrió, aproximadamente a las 6:30 de la mañana y habría sido provocado porque el sueño le venció al conductor del vehículo, quien viajaba con dirección hacia Quillabamba de la ciudad del Cusco. Hasta el momento no se reportó oficialmente el estado de salud del conductor ni mayores detalles sobre los daños personales y materiales. Transportistas exhortaron el manejar con precaución y evitar conducir durante largas jornadas sin descanso, especialmente la ruta de alta peligrosidad como la carretera hacia la provincia de la Convención. Ricky Ricón, 12 Vida Noticias, Radio Vida, Osculia Tamantayagua, y información. Ricky, que viernes, jueves, Punchao Tayagua, un accidente de tránsito, pasamos Ricky, Maipue, JK, ruta Quillabamba, Cusco, Chaypia, que hay sector Abra Málaga, Chaype, Ricona, Carrociaba, Rey Volteacón, Mancarja en plena pista, Abra Málaga, Chaypeciaba, Ricona, a las 6:30 de la mañana aproximadamente, Manas Ricky, chofer, Chaypichu, Casca, Manas Cascacho, Ricky, Irirucunapa. Sin embargo, la recomendación, Casca, Ricona, para los transportistas, Ricky, a manejar con mucha precaución. En Casca, Guajarico, Ricona, Banaicuna, desde Vida Noticias, por Radio Vida en el Cusco, en los 680 en la amplitud modulada. Bien, vamos a otra información en esta hora de la tarde, hermano. El pasaje debería de bajar. Así es. El pasaje debería de bajar, Oiricuna, Banaicuna, siquiera a un sol, ¿no? Ya no deberían hacer mucho lío los transportistas. Vamos con esa información, hermanos amigos de la sintonía. Gobierno aprueba subsidio de 4 soles por galón de diésel para transportistas formales. El Poder Ejecutivo oficializó la entrega de un subsidio de 4 soles por galón de diésel dirigido a transportistas formales de carga y pasajeros a nivel de todo el país, con el objetivo de frenar el impacto del alza internacional de combustible y evitar incremento de pasajes y productos básicos. La medida aprobada mediante el decreto de urgencia número 04-2026 tiene una duración de 2 meses y beneficiará a la compra de diésel 5 y diésel B20 de bajo azufre. Para acceder al apoyo económico, los transportistas deberán contar con autorización vigente RUT activo y comprobantes electrónicos válidos de consumo en grifos autorizados por Sinormin. El gobierno destinó 33.8 millones para ejecutar el subsidio y advirtió que quienes presenten información falsa perderán el beneficio y afrontarán sanciones legales. Así dice esta información. Rica Ricuna, Vida Noticias, Radio Vida, José Lajamanta. 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Si, por ejemplo, galón, ¿no? Cuesta sean marique que hay combustible, petróleo principalmente, Ericuna, 23 soles por galón, Ericuna, 4 soles, ahí netayat descuentarán, o sea, subsidias, carique, estado, Ruamuyan Cheita, a través 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

comprobantes electrónicos Riki Matayarwa Arcanco Grifukunamata Landincutsu Manacho Anchitas Yawa Rikuna Riki simultáneamente gobierno soy Rikuna destinarimo 3.8 millones años de Yawa Rikuna justamente para ejecutar este subsidio. Hay una casa en información en esta hora de la tarde, Radio Vida Cusco, 680 de la amplitud modulada. Volcadura de vehículo en la fortaleza movilizó a personal de patrullaje y la Policía Nacional. El último 29 de mayo, aproximadamente a las 9:40, mientras personal de móvil 2 de patrullaje realizaba estacionamiento táctico en la vía principal del sector La Fortaleza, jurisdicción de Tahuantinsuyo, se registró la volcadura de un vehículo de placa de rodaje X4M610 marca Suzuki color azul metálico. Producto del accidente, la unidad quedó con los neumáticos hacia arriba y sus ocupantes atrapados en el interior. Ante esta situación, el personal de patrullaje integrado de inmediato para brindar apoyo y rescate a los afectados. Asimismo, solicitó el apoyo de la Central de Monitoreo de Patrullaje Integrado para la atención de emergencias. Minutos después, efectivos de la comisaría de la unidad de turismo llegaron al lugar para asumir con las diligencias correspondientes. Así que Rikuna, Vida Noticias, Radio Vida de Nepiao y Rey, Riki Patrullero, a ver, información. Riki, según información, Riquicuna, Panaricuna, Key, 29 de mayo, Punchotasía, 9:40, Chivrata, Riki, Key, sector, La Fortaleza, Niscapizia, Riki, accidente pasado, Mancarja, Carlos, Riki, Riki, Suzuki, Chaquillanta, Altupillantache, Riki, Jusparapusca, Riki, según información, Riki, Riquicuna, Policía de Turismo, Chayamo, Riquicuna, Riki Paikuna, sin información, toda la emisión cooperativamente, Keita, Huantinsuyo, Nescapia, pasan, Chayirika, Osculactamanta, Clínica Suiza, Nescamo, Rikuna, Eridukuna, Grave, Eridukuna, Purichesca, Kan. Ahí dan casi información. A esta hora de la tarde, 1:46. 1:46. Vamos a otra información en esta hora de la tarde. Caleb Solano a Werner Salcedo, por decencia, por dignidad y respeto a la región del Cusco, de un paso al costado porque no está a la altura para un presidente regional. Así dice el consejero Caleb Solano. La demanda del renuncia al gobernador regional Salcedo por incapacidad demostrada e incumplimiento de ofrecimientos. El consejero regional de la provincia de Anta, Caleb Solano, demandó públicamente la renuncia del gobernador regional Werner Salcedo y planteó que sea la vicegobernadora quien asuma la conducción del gobierno regional. Durante la audiencia pública de rendición de cuentas, las autoridades regionales cuestionó duramente a la gestión de Werner Salcedo y estuvo que el cargo de por decencia, dignidad y respeto al pueblo cusqueño debería dar un paso al costado. Argumentó que su pedido se sustenta en la incapacidad demostrada, incumplimiento de ofrecimientos y la falta de resultados acordes a las necesidades. Arico Ericuna Panaicuna, Vida Noticias, Radio Vida 680, la amplitud modulada. Arico Ericuna, según información, Ariki consejero regional Caleb Solano Payo Ericuna, prácticamente Ariki reclamarimusia Werner Sacelota y Maraico, Malasia Cancho Ariko Ericuna, hay cancilla, incapacidad demostrada, incumplimiento de ofrecimiento de Ericuna, Chaimiriki Key, provincia de Antanes Jamante, consejero Caleb. Riki Caleb Solano, país Nisan Riki Werner Salcedo, renuncia a Naikin, porque manan gancho campa capacidad, manan gancho decencia, Riki Cheiraikun, por decencia, dignidad y respeto al pueblo cusqueño, Riki renuncia a Punaikin, es para Haikucho, un vicepresidente regional, cargo y kipe, porque manan Riki totalmente y marimas Haikitapas, ningún compromiso, manan juntanquicho, no hay obras, ni para allá. Rimanimo Ericuna Banaicuna, presidente regional, ta Riki Werner Salcedo, Paitayao Ericuna Rimarimo. Muy bien, así está la información.
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Muy bien, 1:50, 1:50, Vida Noticias, Radio Vida, Rico Ejí, consejero regional, Caleb Solano, Rique Nimulantajeo Ejí, presidente regional, Nescata, Manancanchu, capacidad, incumplimiento, renuncia, Inispayagua Ejí, sin embargo, Rique presidente regional, Ayayeruncunayá, Rique Key, Jepapi Purignincuna, Riki Partido Político Chaimanta, Seguidor Nincunacha, en fin, Huequicuna y Meimana, Runa Masincuna, Pai Pariki Jepanta Purignunaya, termina de estudiar Nispayagua Ekei Caleb Solano, consejero regional de la provincia de Anta, Paita Nimunco. Y si no sería estudiante, ¿cómo le tratarían, no? Ainea Casen Huequicuna. Lamentable información, Ricky Key, presidente regional, pa Ricky Kepampi Pure Jerunacunapes Chaitanimo, termina de estudiar, Nispa. Efectivamente, todos tenemos derecho, Ejicuna, a representar alguna organización, algún distrito, alguna región, pero que te traten así primero, termina de estudiar, eso está mal. Al propósito, Ejicuna, presidente regional Werner Salcedo, Ricky Oekechay, en toda la región del Cusco, manan pipas munancho, ejicuna, panaicuna. Tal es el caso, por ejemplo, en la provincia de Chumbivilcas, Libitaca, Nescapipes, Oejeriki, igual alcalde, y mi manatayagua, Ejenimon, porque dice para ellos también, y mi imana compromisuciar, Uayuku. Sin embargo, ejicuna, nada de nada, manaseagua, Ejey, y matapas juntancho. Ariki Wekikuna, Gay Compromisión Kunata, presidente regional. Creo que hasta aquí es el peor presidente regional que hemos tenido. Desde que tengo uso de razón, Wekikuna, presidentes regionales hemos tenido, pero que nunca. Incomparables con este presidente regional, que puro promesa y nada de ejecución, Wekikuna, Panaikuna. Como diría Carlos Carrillo, qué bonita. No hay obra, güey. Eso es lo que dice Carlos Carrillo en uno de sus programas del día de hoy. Ojalá que en las próximas elecciones el Cusco cambie, ya no ponga este tipo de presidentes y peores consejeros que tenemos también, que no saben, no representan a nadie. He visto ahora en muchas provincias hay consejeros regionales que, por cierto, desconocen de qué trabajo hace un consejero, ni siquiera le conoce al pueblo, pero por arrastre va a entrar estos consejeros en muchas provincias. Por último, hermano, amigo de la sintonía, Vida Noticias, Radio Vida, estudiantes de la Universidad Intercultural de Quillabamba exigen soluciones a sus reclamos y cuestionan nueva comisión organizadora. Tras 17 días sin actividad académica, estudiantes de la Universidad Nacional Intercultural de Quillabamba llegaron a la ciudad del Cusco para exigir una solución inmediata a la crisis que afecta a la institución y garantizar la continuidad de su formación profesional. Los universitarios demandan el cambio de la comisión organizadora y expresaron su preocupación por la reciente reposición de este órgano, debido a que algunos de sus integrantes habrían ocupado anteriormente cargos en otras universidades. Según señalan, esta medida no despeja las dudas que brinda garantías de una solución real a los problemas que atraviesa la Casa de Estudios. Ante la incertidumbre, los estudiantes reiteraron su pedido a las autoridades para que atiendan sus demandas y eviten la paralización que continúe perjudicando los derechos de la educación. Ricky Wejicuna, Panaikuna, entonces Universidad Intercultural de Quillabamba, Paikunasia, prácticamente más de 15 días, 17 días, Nisjañasia, Manarique, Tarincuncho, Wejic, solución totalmente protestacuna, Huizcascas, Casia, Wejic, sin

0: embargo, Cunán Carique, que hay comisión, a ver que hay preocupación, Casarique, que hay comisión organizadora y Riki Chaitasia, Jujumanta, Guayque, Churarunco, a pesar de que hay mana alguien 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Nispayawa, Ejei, Chayayamunco, Estudiantes Key, Universidad Nacional Intercultural de Quillabamba Nishamanta. Muy bien, hermanos, amigos de la sintonía, Vida Noticias, Radio Vida. En el Cusco, en los 680, la amplitud modulada, Radio Vida, hermanos, amigos de la sintonía. Gracias a ustedes, hermanos, por escuchar Vida Noticias desde Cachibamba, distrito de Chalcabamba, en la provincia de Paucartambo. Muy bien, nos vamos a la noticia más importante de Vida Noticias, Radio Vida en el Cusco, en los 680, la amplitud modulada. Vamos con la noticia más importante, hermanos, amigos de la sintonía Vida Noticias, Radio Vida. Vamos con esta información. Los muchachos se fatigan y se cansan. Los jóvenes se flaquean y caen. Pero los que esperan a Jehová tendrán nuevas fuerzas y levantarán alas como las águilas. Correrán y no se cansarán. Caminarán y no se fatigarán. Isaías, capítulo 40. Verso 30 y 31. Isaías capítulo 40, versos 30 y 31. 1:56. Aquí termina Vida Noticias. Estuvo con ustedes vuestro hermano en Cristo, David Anco Flores. Continúe con la programación, bonita programación de Radio Vida. Hasta entonces, hasta mañana. Muy buenas tardes, bendiciones.
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2: Padre nuestro, Padre Santo que estás en el cielo, Dios mío, santificado sea tu nombre eternamente, papá. Tu nombre sea glorificado por los siglos de los siglos, Dios mío. Porque tú eres el único santo y perfecto. Tú eres el único el que mereces nuestras alabanzas, el que mereces nuestras obediencias, Señor. En esta hermosa tarde, de este hermoso día, papito Dios, vengo delante de ti, primeramente cargado de muchos errores, Señor, cargado de muchas falencias, Dios mío, primeramente para decirte, perdóname, Padre Santo, limpia mis iniquidades, limpia mis maldades, con esa sangre poderosa que un día derramaste, papá, allá, clavado en la cruz, papá, con esa sangre, bendito Dios, limpia todas mis maldades y escucha mi clamor, escucha mi oración, Señor. Yo estoy totalmente confiado, plenamente confiado en ti, porque tú eres el único en quien puedo encontrar el perdón para mis pecados. Porque tu palabra dice, vengan a mí todos los que estéis cargados y cansados. En esta tierra, en este mundo, papá, estamos cansados. Estamos cargados de muchos errores. Necesitamos tu paz, necesitamos tu perdón, Señor. Gracias te doy, papito Dios, por otro día más de vida. Gracias, Padre Santo, por todo lo que has hecho por nosotros en el mes que ha pasado. Gracias, Padre Santo, por este mes de junio que estamos empezando, papá. Tu palabra dice, Ebenezer, hasta el día de ayer estabas con nosotros, y este mes de junio también estarás con nosotros, papá. Tu amor, tu misericordia, tu cuidado, tu protección siempre estará con nosotros. En eso estoy plenamente confiado, Dios mío. Gracias por esta emisora Radio Vida. Gracias por cada uno de los oyentes, papá, a lo largo y ancho en este mundo, de esta tierra, Padre Santo. Bendícelos a ellos, papá. Bendice a cada oyente, Dios mío. Y bendice este programa, Señor. Que este programa sea de mucha bendición para ellos también. Para cada oyente, papá. Para todos, que sea de

Mucha bendición. Solamente me pongo, Señor, al servicio tuyo, como un siervo humilde, Señor. Gracias, Padre Santo, por todo. Y gracias de todo te pido en el bendito nombre de tu hijo amado Jesús. Amén. Amén, Señor.

todos de las 2 de la tarde. Muy buenas tardes, hermanos en Cristo. Lunes, lunes, lunes, inicio de semana, lunes, inicio del mes, lunes 1 de junio del año 2026. Mes de junio, mes jubilar de nuestra ciudad imperial, el Cusco, Joscoyahtanchispa, Raimichacuinin, Quillapiñan, Taligapunch, Joscoyahtanchispa, Raimichacuinin, Quillatañan, Jayaricapuchancho, Quilicuna, Panaycuna, Yenchagua, Lechaque, Sumapuchaypique, Sumactaricuipi, Bermarimana, Radio, Vidanchaypa, Chapupinta, Son Corunta, Chayarimunch, ¿no es cierto? Gitarícula, Chapitosa, 3 de la tarde, Quilcaique, el Fortalecedor, 2 de la tarde, 2 de la tarde.

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Hermano mío, buenas tardes. Señor Raminchazun, que hermano nuevo, buenas tardes. Hispani, bendiciones, hermano. Salúdamelo para mi mamita Paulina Gelacomiaga Sailia Faya. Ajá, Maipin Sailafé, Yachtakazán, está pues en la provincia de Calc, Sailafé, Yachtapi, Hermanay, Paulina, Napay Camusungitaj, Majes, Pedregal, Arequipa, Yachtamán, Tapacha, desde Pampa de Majes, Nispan, Niva, Oiki, Celso, Calta, Mamani, Che, Napay, Cuita, Chasqui, Capuay, Che, Mantarí. Gracias también a mi hermano Wilber Cruzo, ¿cachai? Wilber, bendiciones, papá. Seguramente chambeando, trabajando arduamente. Mi hermano Wilber, bendiciones, papá. También un saludo para el pastor Wilber Condori, Minaya Capuangui, pastor Jalillanch, Ajay Oropesa, Yachtapitaj, provincia de Quispicanchi, distrito de Oropesa, Anchei Piriki, pastor Wilber Condori, Pipes Munay, Tubericuanchis. Gracias, Hankuramancachu. Saluditos también para Abrancito, Abrancito Ramos, bendiciones. De papá, que Dios te bendiga grandemente en todo lo que haces, en todo lo que emprendes, papito Dios, siempre que tome el control. Nispataj, gracias por la sintonía, gracias por estar bien conectaditos a la señal de tu emisora, nuestra emisora Radio Vida. Entonces, Calpahuanquei, junio, quillata, callarinans, cancao, cachaycuna, panaycuna, mes de junio, junio, quillatapas. 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

34 minutos, 34 minutos de las 12 de la tarde. Regresemos también a distintas estaciones radiales. Paikunapas, Liki, Menankei, Mayo, Quillapi, en la Saikurhanku, Jajina, Yatachach, con la misma fuerza, con las mismas ganas, Liki, en la Saikunhaku, este mes de junio, Gracias a ellos, papito Dios, que les bendiga grandemente. Radio Vida, donde allí en Puerto Maldonado, Madre de Dios, en la región de Madre de Dios, tenemos Radio Vida. Gracias a ustedes.

mis hermanos, al directorio también, Chay Mandarí, Capoesensitaj, Radio Nueva Jerusalén, en la región de Apurímac, Curahuasi, Yactapi, Bamilla, Borraj. Gracias a ustedes, mis hermanos. Con Anquillapas, Riki, la promesa y el compromiso es seguir enlazando a Limpurin, Chay, Riki, Dios, Evangelunta, Huillarispa, Taquí, Pachaupinto, Dios, Pachuya, Calganta, Jaguarispapas, Hinachu. Gracias, Radio Nueva Jerusalén, Curahuasi, Yactamanta. Seguimos en la región de Apurímac, Radio Cultural, Tica, Payaná, Jalienta, Mobambas, Cotabambas, Paigunapas, Munaito, La Saicuan, Sinaca, Keitarei, Curaspi, Riki, Paigunapas, Sañan, Chericunchi, Napae, Conchitagmi, Riapachayan, Radio Cultural, Tica, Payaná, Japurima, Jilactapi, Huachirisan, Paikunata. Ya en la región de Ayacucho, tenemos allí en Relave, Ayacucho, frontera con Arequipa, ahí está mi hermano Apolinar Pisijani, Radio Vida, Causachun, Ayacucho, Nispacharique, ajá, que Dios me lo bendiga a todos los oyentes de esta emisora Radio Vida, allí en Relave, Ayacucho, otra región, está bien conectada esta hora de la tarde, es Radio Vida, allí en la región de Puno, distrito de Santa Rosa, centro poblado Cururana, Ancheimanta, Pache, Huachirimusen, Sumacta, Calpahuan, Causay Radio, gracias Pastor Saúl Chinchircoma, Napeicamuy, Cañencheicamuy, Quillapayan, Familiantín, Tiñata, Yapachayan, Causa Radio, Ericiacurata, en la región de Puno, Cunurana, Bajo, Ancheimanta, Munaita, Huachirimusayanta, Chaimantarique, Josjo, Rijurinchispi, Capuachanchis Radio, Unión Cristiana, en la provincia folclórica de Paucartambo, Paucartambiro, Jechaycunapaj, Yapachayayquichispa, Jañenchaco, y agradecimiento, gracias al directorio de esta emisora Radio Unión Cristiana, Paucartambo, Yactamanta, para toda la provincia, Guineta, Josnipata, Manu, Cheikunamara, Monaita, Huarcari, Pusian, ya. En la convención tenemos dos emisoras en frecuencia modulada, FM, Anchiseñal, Pi, Radio Cobando, Cobamba, Yactamanta, Pachay, Yapachayan, o Cobambino, Jechaycunapaj, o Cobambina, Panaycunapaj, señora Cunapaj, Pan Cunapaj, Ricky, gracias, mi hermano Ubaldina Montalvo, las gracias primeramente a Papito Dios, Gina Kepamanta, Persenaquita, Ninchaikuik, en la Saikus Haikimanta, gracias a Tomás Pozo también, y a Payan Uyares Cunatapas, gracias, Nis Papuni, Pastor Vidal Pérez, Radio Nueva Luz, Mosoctan, Cancha, Rimusian, Santa Rosa, Yachtamanta, Pacha, gracias, gracias, Radio Nueva Luz, ajá, Cunatapas, Napaikuik, Ninchaikuik, Coscoyachtamanta, Pacha, Cancunapas, Muna y Napaikuik, Cusquanquero, Staca, Capuanquich, Radio JRR, Jesucristo, Rey de Reyes, Nispam, Ninamtataja, Ajaycamanti, 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Uyarizacunapaj, Napaik. 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Sicuani, Yachtamanta, Pacha, en la provincia de Canas, tenemos dos emisoras cristianas, Paikunaps, Kirasteta, en la Saikuanchismi, Radio Vida, Centro Poblado Cochapata, Ancheimanta, Riki, 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Se han dos a tener con 39 minutos, Rato Mantaj, Minuto Knaps, pasar a Capucian. Vamos a cambiar de ritmo, que piña que Oxuma, Taquico, al ritmo de las cumbias. Para todos los jóvenes, le apayan, señorita Piti Cintura, señorita Kurapajea, enamorado de ti solamente, Dios mío, Nispan Chayeribunca, ajá, impacto juvenil en el volumen número 2, Anchi Agua y Nimpi, 2 de la tarde con 39 minutos. No te confundas, esta es la señal de Radio Vida y tu programa El Fortalecedor. Ajá, gracias, gracias. A ver, a quiénes, a mi hermana Hermelinda Pilco Taipi, Minali Capuasanqui, Panachay, buenas tardes, allá en APB Monte Orepa, Anchaypi, Chay Mantari, mi hermana Florani Taipi, Janampa, allá en Lima, Lima, Yachtapi, Lima Capital. Gracias por la sintonía.

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1: Cuarenta y tres minutos de las 2 de la tarde, 43 minutos. 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

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Lo que Dios pide de cada uno de nosotros. 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Tenemos que andar en el temor de Dios. 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El segundo punto, estamos viendo, estamos analizando y estamos diciendo andar en sus caminos. 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Y Dios pa' que el caminín, vuelvo a recalcar, Dios pa' que el caminín, hay muchos caminos, nispa, ascan ñan kuna kakusian, pero el final de esos muchos caminos es la muerte. 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

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Entonces tenemos que andar en los caminos del Señor.

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Gracias hermanos, papito Dios te bendiga grandemente, mi hermano Manuel Manuelito Núñez Conde, Pues chicanima chercapunis papá que mi cargan quilcaiki, quilcanchis el fortalecedor, rari fortalecedor de lunes hasta el día viernes, yancapacam chanchis, ¿no es cierto? 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Ya bendiciones papá, tu pana cama, tinguna cama, no, no cambia del día, ya viene la siguiente programación, tu pananchis cama.

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3 de la tarde con 6 minutos. Amados hermanos, les saludo en el nombre del Señor a todos los oyentes de Radio Vida. Muy buenas tardes, hermanos. ¿Quién les habla? Vuestro amigo hermano Fidel Cárdenas con este programa Hora Especial de tu Radio Vida. Gracias, papá Anchisma. Gracias, Dios Anchisma, que es su más tarde, horas manta. Yana Peiku Anchis, que horas cama, que horas vipas tu parin Anchispa, papá es planifica. Gracias, hermana Gloria Gutiérrez de Ramos, por darnos el pase correspondiente a cabina número 8. Nosotros estamos aquí dispuestos siempre a trabajar en la obra del Señor. Papá Anchispa, monaguinimpi, causenio, rakagunch, que horas vipas. 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

Tarde con 13 minutos, de esta manera nosotros ya complaciendo con la mejor música a todos los oyentes de Radio Vida. Estamos por Sicuani, gracias hermanos por enlazarnos en esta tardecita, siendo la hora exacta 3:13. Bendiciones, saludos, abrazos a la distancia en Sicuani, provincia Acomayo. Buenas tardes hermanos acomayinos, bendiciones hermanos. Papanchis Futim, Napayagamigla Peguichista, provincia Acomayo, Pianca Cocuna, Tía Cocuna, Panaycuna, Huajicuna, Huaynacuna, Huabacuna, La Peguichista, Napayagas, más tarde, horas picas, Panchisña. 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Bendiciones, saludos, Mollepata. Mi hermano Wilfredo Aymara, buenas tardes, Huacachay, Wilfredo, Dios a Minchazunki. 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Radio Vida, Panay, Huacay, Diana Parimanchis, Jaime Limanchis.

3 de la tarde con 14 minutos, es su programa Hora Especial de tu Radio Vida, lunes Puncha y Manta, viernes Puncha y Caman, que hizo más tarde Horaspi, 15 horas Manta, Tawa Horas Camariki, Toparinchis, Personaiwan, a veces la esposa y de que reemplazarimoan, Iskenikuma, Yankarimuiko, Papanchmonaco y Nimpi, oportunidad Joikuanco, Causaita, Jalicaita, Calipata y Acheita, talento. 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Aquí en la ciudad de Cusco, saludos cordiales para todos los apreciados hermanos que nos sintonizan. En el volante, Yankakushan, Karunkupi, Oke, Lucio, Amaní. Bendiciones, hermano mío. Saludos, abrazos para la distancia. Para toda tu familia. Mi hermano Rubén Quispecheca de Huancaro. ¿Cómo están, amado hermano? Mi hermano Rosario Figueroa. Saludos cordiales. Ya para que chistana, para que mi quisca rupi, yanca cocuna, guajicuna, pana y cuna. Guarmicuna, yanca, nunca rupi. Saludos para todos los carpinteros. Para todos los carpinteros que trabajan a diario. Para comer el pan de cada día, con el sudor de tu frente comerás, porque eres el hecho del polvo y al polvo volverás. Amados hermanos de la artesanía, Lankakushangis artesanía ocupe. El trabajo es amplio, por lo cual enviamos saludos para todos los artesanos, para los pintores, área de textilería. Ha, te planteé con guau, asca pananchikuna, guau, quenchikuna, pues napaik lo cango unas paja. Y también, ¿a quiénes más? Saludamos a los carpinteros, a los mecánicos, amigos, hermanos en Cristo, los mecánicos, mi hermano, a quienes están ahí planchado y pintura a pasa. Nos alegramos mucho, mi hermano Danielito, que Dios está obrando en tu vida. Ayer hemos estado juntos ya tocando. Inmediatamente cuando papá restaura nuestra salud, nos ponemos en la obra para el servicio de nuestro rey. Fuerza mi hermano Daniel, mi hermana Rebeca, toda la familia. Saludos cordiales, planchado y pintura a pasa. Por Huancaro está mi hermano Eloy Checa. Ok, Eloy. Muchas gracias también que siempre nos sintoniza. Atento a su emisora cristiana Radio Vida. Todo el día. Saludos para mi hermana Soledad, ahí acompañando pues también al esposo. Amat de que ya pongo a gente con una película que suba tarde, horas pibimune, suma punche y lunes punche. Estamos empezando día 1 del mes de junio. Medio año, hermano mío, medio año, papá. Saca tu cuenta, ya pasaron 5 meses. Man y mata prueba munchich, son ya más de 150 días, ¿no? Poquito más de repente. Nos hemos planificado para hacer en mes de abril, mayo. No lo hemos concluido. O de repente no, ni siquiera hemos empezado lo que nos hemos planificado. Bueno, ¿qué podemos hacer? Solamente seguir trabajando. Hay que seguir trabajando, hermano mío. Ya ñan callas un charik paneo, y mataro a su mamá. Junio quillapa jamonet somos callar y rusunch, papá enchanapeniwanga. Guatata juntera, pues 2026, pasaponco 2027. Pues agna echayamon punche y kuna o ok, pane, ¿qué podemos hacer? Pero papá Dios siempre bendice a sus hijos.
3 de la tarde con 19. Saludos cordiales por Valle Sagrado de los Incas. ¿Cómo estarán mis hermanos? Huaycuna, Panaycuna. Que Dios los bendiga ricamente en la May. Saludos para la Iglesia Evangélica Peruana en Calca, Llanchu, Llanchu, y Menanca con Kichis, Pane Remigia Janco. Dios te bendiga ricamente, hermana Remigia. Gracias de todo corazón. Mi hermano Severo Melo, Joelito, Samuel, mi hermano Mario Quispe, apreciado hermano en Cristo. Estoy muy agradecido. Fue mi Quispe Gutiérrez, mi hermana Yolanda.

Panay Magdalena, mi hermano Luis, para todos ustedes, saludos cordiales, Cristian, por el apoyo incondicional, muchas gracias. 3 de la tarde con 20 minutos, hemos estado el día sábado ahí en la cancha sintética López, acompañando a los contrayentes, Raúl y Lisette. Ya cumplieron el mandato de Dios. Bueno, gracias a todos los hermanos que han podido venir a presenciar este matrimonio. Mi hermano Enrique Mamani con todo su marco musical. Mi hermano Luis estaba con todo su marco musical. No se ha sorprendido. Buena voz, mi hermano. Mi hermana Graciela Quispe Gutiérrez, gracias, gracias por el apoyo, ¿no? En Desarmada del Todo, lo hemos hecho en media hora. Un ratito lo hemos hecho. Muchas gracias, estoy muy contento por trabajar también con el apoyo de ustedes. 3 de la tarde con 21 minutos. Estamos contentos, felices aquí ya nosotros empezando el día lunes con este programa que caracteriza más que todo con los saludos y también dando los avisos que corresponde y también con la palabra de Dios. Llegamos nosotros siempre, amados hermanos, contentos, felices, para animarles a ustedes que siempre sigamos adelante. 3:22 minutos, y a la hora exacta tenemos la otra participación musical. Cantares del Ande, Lejos Estaba. Escuchemos, caipiña, caipiña.

0: 3 de la tarde con 26 minutos. Saludos cordiales para nuestros hermanos que nos sigan por las redes sociales. Gracias, gracias, hermana Alinda Rosa Cano Quispe, desde Chinchero, Corcorum. Anchimat Bacha Monet, Samajo Yarimachanchi, Panayanchisca, Alinda Rosa Cano, Samin, Dios Samin Chasungi, Panayay. Hermana Benita Amao Champi, buenas tardes, hermana, bendiciones, saludos cordiales. Mamá Vicentina Aquino, por Joya San Sebastián. Fuerza, mamá Vicentina, siempre al servicio de papá Dios. Mi hermana Hermelinda Pilco Taipe, bendiciones Panay, estamos por Ored APB, Ored Cusco.
1: Sí, señor.
0: Mi hermano Julián Chira Chalco, ¿cómo está mi hermano? Apreciado amigo. Desde Uiro, Guayopata, la convención Quillabamba. Allí en Huacachay, Julián, Dios te amin chasunki. Panay Noemí Vargas, Panay Noemí Vargas, Dios amin chasunki. Gracias, gracias. Ñaupas mamá Purisunchis, ya. Hermano Wilber Condori, Dios te bendiga ricamente. Mi apreciado hermano Wilber Condori, siempre con el talento, ¿ah? En Acomayo, Marcaconga, Centro Poblado, Marcaconga, en Cheipi, ok, Benito Condori Arque. ¿Cómo estás, mi hermano Benito Condori? Bendiciones, saludos para toda la familia. Esposa Equipa, Panay Juana Condori. Ruticita, Calle Ñaupa, Orozco. Bendiciones, hermana Ruticita. Está ok el programa, confirmado. 100% original, hora especial de tu radio vida. María Elena Quispe Aranzábal, hermano, buenas tardes, estamos escuchando tu programa en Calca, toda la familia. Toda la familia Quispe Aranzábal están escuchando en Calca. Gracias, Panay, gracias, hermana. Adelante siempre en el camino del Señor. José Yucra Taracaya, buenas tardes, siervo, saludos desde Lima en fábrica de ollas. Saludos a todos los trabajadores en diferentes áreas aquí escuchando su programa extraordinario. Bendiciones. La capital Lima, ahí está la fábrica de ollas. Dios te bendiga, hermano mío, José Yucra Taracaya. Ok, papá, en Samin Chakusunki. A trabajar, hermano mío. Papá, Dios nos ha dado el talento en hacer ollas de calidad allá en Lima. Amado hermano, Dios te bendiga en tu trabajo, en tu vida espiritual y en tu salud, en la familia, en tus hijos, los personales que trabajan en esta empresa de ollas. Tenemos también para poder saludar en esta tardecita a quién, seguimos saludando. Ruth Quispe, hermano, buenas tardes, saludos desde Machu Picchu, ahí está, desde Machu Picchu, Ruth Quispe, muchas gracias. Saludos, mi hermana Ruth, Dios te bendiga ricamente ahí en el trabajo, en Machu Picchu. Nikki Kawana nos dice que está ok.

El programa, hermano mío. Gracias, hermano Nicky Caguana. 3:30 p.m. Salud cordial para el directorio de Radio Vida. Mi hermano Wilber Cruz. ¿Cómo está mi hermano Wilber Cruz Malti? En la obra del Señor, ocupado siempre, ¿no? Mi hermano Abraham Apaza Choquepuma. Nuestro hermano Abraham Rojas. Ok, Gerardo Díaz. Nuestro hermano Doctor Moisés Ramos Villares. Y nuestro hermano, el Chanaquito, el último. Sulcahuacanchas, Leonel Candia Dolmos. Ya viene pues con su programa Vientos de Vida. Y para todos los oyentes que nos sintonizan en esta tardecita. Panaikunapaj, y ven a Kakushankich, Panayaikuna. De la hora de las 11 de la mañana, Ministerio con Mujeres. Saludos cordiales para todos. Y también de la hora de las 10 a 11. A seguir adelante siempre, hermanas. Panacuna. 3:31 p.m. Bueno, estamos a pocos días ya para nuevamente acercarnos. ¿A dónde, hermanos? A cumplir nuestro deber, pues, a elegir. Dos candidatos nos quedan. Matancuna arroba suñis panaywa o quechay papá o manchete las cacus y mata arroba suñis a quien que mancha que mancha. Cada uno sabe, ¿no? Sabe cada uno a dónde machaca me imán marca y cusuñis. No hay que poner en las manos de papá Dios. Cual sea, ¿no? Ya papá conoce, sabe qué es lo que viene después de las elecciones. Papá sabe. Tenemos que orar por las autoridades. Eso no nos corresponde a nosotros. Nosotros, ¿quién somos para juzgar? Nada, mana no y machucani ni persona equipos. Hay que pedir para que nuestras autoridades también busquen la dirección del Señor. Ellos también rendirán cuenta a Dios un día, claro. 3:33 p.m. Saludos cordiales para todos los hermanos del Consistorio Getsemaní, una iglesia evangélica peruana con Consistorio Getsemaní. Para nuestro pastor Noé Champi, para nuestra hermana Vanessa Huamán. Está nuestro hermano Juvenal Lopinta. Triné Turpo, trabajando en la casa, en el Señor, hermano Albino Ataco, y los ancianos, presidente, mi hermano Wilfredo Chacón. Todos los ancianos, vamos para adelante, siempre trabajando, los líderes, todos nuestros hermanos que ayer han estado en la casa del Señor, algunos nuevos, por primera vez de repente o de buen tiempo. Salimos a hacer campaña evangelística en Pukín, al lado de esta estatua, ¿no? La luchando a como de como net su macho papá taki kuiku, esta cimiento oyeri kachiku, runa más intisku nama. Gracias a mi hermano Anderson Mirano, como presidente en este departamento. Saludos para toda su junta directiva, su asesor, mi hermano Eleuterio Puma. Hemos estado varios hermanos. Huasin huasin de purera munchis. Estamos cumpliendo, mamá. Estamos cumpliendo como iglesia del Señor. ¡Aleluya! En compartir el evangelio de papá Dios. Bueno, así en todas las iglesias, porque esto es una emisora interdenominacional. Saludos para los hermanos de las Asambleas de Dios del Perú, Iglesia Maranata, Iglesia Bautista. Siempre todos juntos, apreciados hermanos. Vamos con este tema musical, después ya venimos con lo que viene de los avisos. Saludos a mi hermano Máximo Sosaña. Buenas tardes, mi hermano. Estamos escuchando en Lima, Villa María, en familia, mis hijos Máximo, Neymar, Ruth, mi esposa Olga Pérez. Saludos, mi hermano Máximo Sosaña. Bendiciones, abrazos a la distancia.

3 de la tarde con 40 minutos. Pasamos inmediatamente los avisos que corresponde al día de hoy. Estamos con los avisos en la mano. Antes, saludos para el hermano Lucio Amaní, yo fiel oyente de tu programa. Bendiciones, hermano Fidel. Gracias, hermano Lucio. Dios te bendiga en tu trabajo, hermano mío. Y saludos cordiales también para nuestros hermanos. Mi hermano Wilber Cruz Malqui, bendiciones, hermano mío. Mañana, Dios mediante, 96.7 FM en Puerto Maldonado. Oremos, hermanos míos, sorpresas. Ahí está, pues, lo que viene a ser el fruto del trabajo en conjunto de los oyentes de Radio Vida. Iniciando, empezando desde nuestras oraciones, hermano mío. Ya, en nuestras ofrendas, algún apoyo económico que das para esta emisora cristiana Radio Vida. Nos dice posiblemente, Dios mediante, 96.7 en FM, en Puerto Maldonado. Papá bendice, hermano. Si nos ponemos humildemente en el trabajo del Señor, Dios provee, hermano mío. Y el pueblo de Dios va a ser bendecido. Saludos cordiales. Mi hermano Eloy Checa. ¿Cómo está, mi hermano? Gracias por el saludo, hermano. Siempre acá escuchando Radio Vida en Familia. Así es, hermano, hermano. Dios te bendiga ricamente. Aquí ya tenemos los avisos para poder compartir con todos los oyentes de Radio Vida. Cumpliendo siempre con los avisos, ofrendas y apoyos, Radio Vida juntos seguimos predicando el Evangelio de Dios a todos los pueblos, naciones y al mundo entero. 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Bendiciones, saludos para todos los quillabambinos. 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Gran ayuno unido el día 6 de junio en Ocra. 6 de junio es este sábado. Ocra está en Chinchaypuquio, Anta. De la Iglesia a las Asambleas de Dios del Perú, para lo cual quedan invitados como Anansaya, Mantoglia, Sayllapata, Chinchaypuquio y otras iglesias. El ayuno se llevará desde las 8 de la mañana hasta las 4 de la tarde. Invitación, Iglesia Evangélica Peruana, Grupo Tío 2B, invita a una convención bíblica los días 4, 5 y 6 de junio del 2026. Tema Hogar Cristiano. Expositor, pastor o ministro Damián Quispe Gaspar.
Para lo cual invitamos a todos los consistorios, comités y grupos del Presbiterio Valle Sagrado de los Incas, como Llanchut, Otora, Achchapampa, Achchabaja, Achchahuata, Sayllafaya, Tío Grande, Muñayo, Huama, Majupata, Chajllabamba y otras.

iglesias más. Por favor, tienen que venir con su grupo musical. Atentamente hace esta invitación la junta directiva. Comunicado el 12 y 13 de junio del año 2026, la junta directiva de Deplit Paruro convoca una capacitación y asamblea de ligas femeninas en el local del consistorio Chifia. Día 12 de junio se llevará estudio del libro de Colosenses y concurso de manualidades. Día 13 de junio, asamblea. Para ello deben participar la junta directiva, delegadas de cada liga femenina. Asimismo, traer sus informes y ofrendas de Plit Paruro. Son consistorios: Huanoquite, Rangracasa, Yaspay, Chifia, Chanca, Rocoto, Huancahuanca, Enconay, Nihuacaya, Marcura, Carhuacaya, Comités, Molle Molle, Roco, Vilcabamba, Pacarectambo, Caruspampa, Manqui, Perca, Parco, Grupo, San Juan de Taray, Antuscaya, Huancarqui y otras ligas. Ahora las hermanas que son la junta directiva. Hermana Maximiliana Ramos de Quispe, presidente. Hermana Noemí Roque de Quispe, secretaria. Atentamente fue este comunicado para todas las hermanas que ya conocen. Seguimos con más avisos que corresponde. Hermano, buenas tardes, saludos a Radio Vida desde Huancavelica, Colcabamba, tu hermano Edgar Aguirre Yaranga. Está lejos Huancavelica, pero desde ahí nos envían saludos. Muchas gracias, hermano mío. Dios te bendiga ricamente. Edgar Aguirre y Yaranga. Ahora taniki monetes bajo una pena con su papá guitarra de Oraspi. 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Oyarikunapa, Oyarikunske sumaktakikunapa. 3:48. Wow, tenemos saluditos de cumpleaños. 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

Saludos, saludos para todos los cumpleañeros. Hoy día, 1 de junio. Bendiciones, feliz cumpleaños. Están pasando felices, alegres, contentos, dichosos. Hoy día 1 de junio, hermano Fortunato Guamán Mesa, en urbanización Santa María San Sebastián. Saludos cordiales, hermano mío, que Dios te bendiga ricamente en este día tan especial. Tus cumpleaños, hermano mío. Papá Saminchazun, que va ok. ¿Ya? Fortunato Guamán Mesa, urbanización Santa María en Chepe. 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Escuchemos este tema musical y para todos los hermanos que de repente se han olvidado de enviar un mensaje, bueno, pero ama wajarukuichu, ya no caña mamá, napaya miquiñan. Ya su tía que te mani ya chairo ni chella ya. Wow, que tal, snapa ya mi equipo, papá. Ya, mata guaca pa kun, wow, que chay, chay, familia que hacen la riquipe. Y ahí piña que suma hasta aquí, que está hoy a disuasión.

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1: 3 de la tarde ya con 52 minutos, amados hermanos. Hora peruana, 3:52 minutos. Estamos casi a 2 minutos para terminar con este programa. Hora especial de tu Radio Vida. Yocabanca, mamá, tu pariera, monanchispa. Estamos activos. Listos. Muririra, monaipa. Guasipunga, esquichela, escalaña, en casa, mamá. Guasqueira, monaña, en casa. Guajariira, moanqui, manchar. Puririra, mi mamia. Estamos con eventos y toldos, Ebenecer. Ah, tenemos matrimonios, 15 años, bodas de plata, bodas de oro. Tenemos todo el paquete completo. Guajalira Moisés, 945-36-39-81. Muy bien, amados hermanos, 3 de la tarde con 53. 15 horas, no. 15 horas, pizcachunca, 15 minutos para tomillan, carapunches, pane, uscaichayamami, hora yallerampuan, manan pipas, bajarimanchu, ok, turei, hora chato, hawaii. ¿Cómo están mis hermanos de Paucartambo? Para Cristo, Majupata, ¿cómo están mis hermanos? Nilton, Abraham, ¿cómo está mi hermano? Abrancito. Okay, Domingo, ¿cómo está mi hermano Domingo? Para todos los hermanos de Colquepata, Paneikunapa, Okeikunapa, en Zipascancha Baja, Zipascancha Alta, Chofra, Cujia, Sayapata, Jotani, Huancarani, ¿cómo estamos, hermanos? Iglesia Maranata. En Acha Santiago, en Acha mismo, en Iracancha, familia Surco. Bendiciones, hermanos míos, estamos felices, contentos, porque vamos a elegir nuestro presidente. No, por la bendición de papá Dios. También por nuestras autoridades tenemos que agradecer a Dios. De repente la pregunta va, pero si no hacen bien las cosas,

0: Estoy hasta las 4 de la tarde, mi hermano.
1: Animamos al pastor Orlando Bellini.
0: 3 de la tarde con 55. Yo me voy. Estamos a 5 minutos para las 4 de la tarde. La película Monet va a tu cuera, pues un sal. Que música chachurero, ney cara. Saludando a nuestros hermanos de Paruro, Chivia.

Bueno, 3 de la tarde con 58 minutos. Apreciados hermanos. Muy bien, muy bien. Vamos a dar unos 10 minutitos. Por el regalo. Todos bienvenidos. Y decimos nosotros, heme aquí. Aquí estamos. Gracias, Cachon Panay y Gloria Gutiérrez. Aprovecharemos unos minutitos para saludar a los cumpleañeros que tenemos para esta tardecita. 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

tarde. Saludando a los cumpleañeros, mi hermano Fortunato Guamán Mesa. 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

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Dios a minchasunki, wauke, Dios a minchasunki, wauke, Fortunato Amán. 4:01, así estamos avanzando con este programa Radio Vida, la señal que edifica tu vida. ¡Viva!

4 de la tarde con 5 minutos. Saludos cordiales para los hermanos que apoyan, oran por esta emisora cristiana. Obvio, somos todos que oramos. Pero de repente no todos apoyamos económicamente. Pero tenemos para agradecer a Dios en primer lugar y dar los nombres que ya tenemos. Gracias, mi hermano Felipe Alegría Córdoba. Esposa, su esposa Eduarda Misme. Guamán, en San Juan del Urigancho, Lima, Perú. Napay Gorge, Felipe Alegría, Córdoba. Moisés Guamaní Concha, su papá Feliciano Guamaní, su esposa Leucadia Concha, en la comunidad de Totora, Corcan. Gracias, Cacho Papanchísima, Gorge Moisés. Niao Pajman Purit, papá, Niana Pagvinikiman, Dios Samin Chapuzunki.

Cristina Quispe Zamora, su esposo Alberto Ramos, tanto en Canchanura, Pomacancha, Comayo, Fanay Vicentina Quispe, Diosa Minchazunqui. Rosalío Corawa Huarca, su esposa Delia Ramos Condori, sus hijos Karina, Leonel, Luis, Ali y de Yeni, Canchanura, Pomacanchi. Ever Huarca Díaz, su esposa Nilda Ramos, sus hijos Noé, David, Juan Ever, José Carlos, Daniel, Felipe y Milka, Raquel en Canchanura, Pomacanchi, Acomayo, Pané Ubaldina, Yacta Quispe en Pujiura, Anta, bendiciones hermana Ubaldina, Milagros Alagón Condori, joven de 23 años, bendiciones Francisco, Rondón Torres, su esposa Graciela Castro Morales en San Sebastián, Cristina Parihuana en Yactapampa, Acomayo, su hija Marleni Salas Parihuana, su esposo Jaime Suta Gutiérrez, sus hijos en San Sebastián, Cusco, Leonidas Pau Carhuamán, su esposa Fortunata Lloque en Patabamba, Coyacalca, Diego Lipa, saludos para toda la familia Condori, Moisés Guamaní Concha, ya saludamos, Rafael Quispe y familia en Puerto Maldonado, Juan Quispe Inquillay, familia en Puerto Maldonado, Ernestina Flores, Roberto Flores, hija Raquel Quispe, su pareja Elmer Cascamaita en Marcaconga, Sangarará, Cristina Parihuana Condori en Yactapampa, Acomayo, su hija Marleni Salas, Pedro Guaraya Quispe, su esposa Albertina Gutiérrez, sus hijos Berta, Eva, Israel, Isabel Olimpia y Noé Guaraya Gutiérrez en Pomacanchi, Pedro Zaire Ata en Alfapata, Santiago Cusco, Melquiades y Alicia Gallegos en San Sebastián Cusco, Danilo Janco desde Pucallpa, Ucayali, saludos. Tenemos Eutropia, Guamán, Coragua, sus hijos Jesús, Isaí, Elías en Pacobamba, Apurímac, Lino Arque, Huarca, su esposa Virginia Casa Velázquez, sus hijos Mercedes, Joselo y Ruth María, Magdalena Saico Noa, sus hijos Alex, Alejandro y toda la familia en la ciudad de Blanca, en la ciudad de Arequipa. Benedicta Pumaya y familia en Vilcabamba, la convención Quillabamba. Rosa Mendoza Bolívar y familia desde Apumarca. Tenemos a hermano Roberto Guamaní, su esposa Cirila Ramos, sus hijos Noemí, su esposo Richard. Tenemos también saludos para nuestros hermanos José Leva, su esposa en Ello Uno, Yaco Llavero, Moisés Guamaní, Concha, Notarigna, Pequiguna, Bajella, Pequichispa, Gedeón Mormontoy, Rosa, su esposa Rosa. Está un poco mal de salud. Saludos, Dios bendiga. Silvestre Flores Quispe en Mollepata, Anta. Así de esta manera, saludos para la hermana Rosa Mendoza Bolívar en Apumarca. Saludos para la hermana Benedicta Pumaya y familia en Vilcabamba. 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Agradecidos a Dios, especialmente el director de Radio Vida. El trabajo es de todos, para todos. Y tenemos que un Dios todopoderoso que nos va o nos ayuda siempre. Sus apoyos económicos hace ver el fruto, tal como estamos viendo, Dios mediante, desde mañana, desde Puerto Maldonado, en FM, hermanos. Gracias a mi hermano Wilber Cruz Malqui como presidente de Misión Vida, Radio Vida. 4:10, ya ahora sí me voy, ya llegó hermana Gloria, nuestro pastor. Era bueno ese Samuel Sánchez, pastor, y Erucia, dejamos aprovechar. Chao, chao, mis hermanos, Dios me los bendiga ricamente. Tupacunanchis, Camayana.

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La palabra de Dios dice que si confesamos nuestros pecados, Él es fiel y justo para perdonar

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El juicio empieza por nosotros. 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Así que no juzguéis nada antes de tiempo. 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Así que no juzguéis nada antes de tiempo. Hasta que venga el Señor, el cual también sacará a luz las cosas ocultas de las tinieblas y manifestará los intentos de corazones y entonces cada uno

tendrá de Dios su premio. 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Uno, vamos a ser juzgados. Dos, vamos a recibir nuestros premios. ¿Cuántos dicen amén? ¿Cuántos dicen gloria a Dios? 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Todos vamos a constituirnos al tribunal de Cristo. 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Cuando vamos hermanos al libro de Romanos, cuando vamos hermanos al libro de Corintios, si hay prima vas un chico hermano, algo importante, a ver, explican ahí para que estás arriba, segundo de Corintios 5:10, segundo de Corintios 5:10, segundo de Corintios 5:10, caen a tanín, porque es necesario que todos nosotros comparezcamos ante el tribunal de Cristo. Versión antigua pega imanengata, versión antigua pega nichka, necesario tenemos que presentarnos ante el tribunal de Cristo. ¿Ve? 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Para que cada uno reciba según lo que haya hecho mientras estaba en cuerpo, sea bueno o sea malo. 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Seguidamente vayamos, libro de Romanos 14:10. Libro de Romanos 14:10. Dios amado. Iván Evangelita, libro de Romanos 14:10.

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Muy buenas tardes. Bienvenidos a tu programa cotidiano de lunes a viernes de 5 a 6 de la tarde. Vientos de vida por Radio Vida. Ya estamos acá en la cabina número 5. Mil disculpas, hemos tenido que resetear nuevamente la computadora, pero estamos acá para darle la mejor música andina contemporánea al estilo de Vientos de Vida por Radio Vida. Comenzamos este mes de aniversario de junio, mes de aniversario de nuestra querida ciudad imperial del Cusco, y también comenzamos la semana día lunes y comenzamos el día hábil, primer día del mes de junio, de este mes friolento, pero mes de la tierra de la ciudad imperial del Cusco. Nosotros estamos acá agradecidos a nuestro Dios. Y así arrancamos esta programación de Vientos de Vida por Radio Vida. Con el Cóndor Pasa al estilo de Kerigma, Kerigma, Kerigma.

5:10 Hemos comenzado con este precioso tema del Cóndor Pasa al estilo de Kerigma Canta. Kerigma Canta está con este precioso tema. 5:11 Vientos de Vida por Radio Vida. Y seguimos con más música.

5 de la tarde con 15 minutos, le hemos dado este precioso tema en nuestra linda ciudad del Cusco. Cusco, una maravilla, hermanos. Doy gracias a Dios por ser cusqueño, hermanos. Que yahtayacos, joyahtamanta, pachacani, guayacachay, panachay. Soy de esta linda, hermosa tierra imperial del Cusco. No saben cómo me siento, hermanos, cuando salgo a otros departamentos, a otros sitios, haciendo la obra misionera. Y lo primero que me preguntan, Machu Picchu, sí, Machu Picchu está cerquita, les digo. Machu Picchu está lejos, les digo. Tienen que ir en tren, así les... Pero, hermanos, o sea, haciendo turismo aquí en Cusco es barato. Más barato que Cajamarca, más barato que Huaraz, hermano. Los dos sitios que tienen, ¿no? Lugares turísticos. Pero ahí estamos, hermanos. Era Yuri Ortuño con este precioso tema, campesino de mi tierra. Qué lindo es cuando te dicen con cariño cholito, cholito, cholito, estamos como cholito, porque somos cholos, ¿verdad? 5:16, nos vamos a los avisos de tu radio vida. Hoy hay cumpleaños, 1 de junio, mi hermano Fortunato, Guamán Mesa, esto en la urbanización Santa María San Sebastián. Saludos, mi hermano Fortunato, más conocido como Nato. La Junta Directiva de PRI Paruro convoca una capacitación y asamblea de ligas femeninas en el consistorio Chifia. Este día 12 de junio se llevará el estudio del libro de Colosenses. ¡Uy, qué precioso libro, Colosenses! Concurso de manualidades el día 13 de junio, asamblea. Para ello deben participar la Junta Directiva y delegadas de cada liga femenina. Asimismo, traer sus informes y ofrendas. De Plit Paruro son Consistorio, Guanoquite, Rana Casa, Yaspay, Chifia, Chanca, Rucuto, Huanca Huanca, Kenconay, Nihuacaya, Marcura, Carhuacaya, los comités Molle Molle, Roco, Vilcabamba, Pacarectambo, Caruspampa, Manqui, Perca, Parco, Grupos, San Juan de Taray, Cantuscaya, Huancarqui y otras ligas. Atentamente, la hermana Maximiliana Ramos de Quispe, presidenta, nuestra hermana Noemí Roque de Quispe. Qué lindo, hermano. ¡Felicitaciones! Así que nuestras hermanas de PRI Paruro convoca una capacitación. La Iglesia Evangélica Peruana Tío 2B invita a una convención bíblica los días 4, 5 y 6 de junio 2026. Tema Hogar Cristiano, expositor, ministro Damián Quispe Gaspar. Para lo cual invitamos a todos los consistorios, comités, grupos y presbiterio del Valle Sagrado a los Incas, como Llanchu, Totora, Acchapampa, Acchabaja, Acchahuata, Sayafaya, Tío Grande, Munayo, Huama, Majupata, Chajayabamba y otras iglesias más. Por favor, venir cada iglesia con sus respectivos ministerios musicales. Están invitados, hace la invitación nada menos nuestros hermanos del grupo Tío 2B. Radio Vida está en la urbanización Santa Rosa, Avenida Suiza 248, Naciones Unidas. Ahí está tu Radio Vida. Bien, mis hermanos, estamos acá con la mejor música latinoamericana al estilo de Vientos de Vida por Radio Vida en su mes de aniversario del Cusco, Cusco Llactamanta Pacha, cusqueños, Cusco.

5 de la tarde con 23 minutos. Teníamos nada menos la participación ayacuchana, ¿no? De este dúo, las hermanas Gutiérrez. Bueno, hermanos, Dios mediante, Dios permita de que podamos tenerlos a ellos, ¿no? En un evento de Radio Vida, ¿no? ¿Quién no quisiera conocerlo a este dúo de música andina contemporánea? Ya vamos a estar orando, qué es lo que Dios nos permite en esta hermosa, en bueno, lo que se tenga que venir, ¿no? Dios, como dice su palabra, ¿no? En Él es el querer como el hacer, eso es lo que dice su palabra. 5:24, vientos de vida por Radio Vida, ahora sí, palabra, tenemos palabra de Dios.

0: Pero Pedro, al ver el fuerte viento, tuvo miedo y comenzando a hundirse dio voces diciendo: Señor, sálvame.
1: Hola, buen día, bienvenido a esta dosis. Estoy leyendo Mateo 14:30, donde Pedro tiene esta experiencia tremenda, una escena muy conocida por nosotros. Por eso, porque Pedro dudó, porque mientras caminaba sobre el agua hacia Jesús, dudó, tuvo miedo. Y esta es una historia que a mí personalmente me encanta porque tiene que ver mucho con el llamado que Dios me hizo a servirle, a salir de mi zona de confort, a moverme y a creerle. Y hoy quiero hablar de esta historia. Dice la escritura que él empezó a hundirse. Yo veo tres cosas aquí importantes que quiero compartirte y dejarte en esta dosis. Cosas o lecciones que nos deja la situación de Pedro, lo que él experimenta, que a mí me ha enseñado mucho y hoy quiero compartirte esas semillas, esas lecciones, como tú lo quieras ver. Primero, Pedro fue el único de los 11 que toma la decisión, que toma el riesgo de salir de la barca. Y eso me enseña algo que tú también tienes que aprender, que no siempre sentirse seguro y cómodo es lo mejor, porque la fe debe probarse y las tormentas de la vida, los desiertos, las dificultades son como fuego y que están ahí, y cuando tenemos esas tormentas y las tenemos que enfrentar, sacan de nosotros lo mejor. Cuando sabemos enfrentar una tormenta, nos damos cuenta que nosotros ya no seremos iguales porque están sacando lo mejor de nosotros. Entonces, es importante tener en cuenta eso. Segundo, Pedro fue el único de los 11.

pudo experimentar o saber qué se siente caminar sobre el agua. Entonces eso me enseña, y te quiero dejar a ti, es que las experiencias en Cristo Jesús son únicas cuando nosotros estamos dispuestos a vivirlas. Cuando tú deseas cada día experimentarlo, vas a tener cosas que los otros no van a experimentar si no se atreven. Cuando tú estás dispuesto o dispuesta a ser transformado o transformada de la gloria de Dios, vas a ver que los demás se están perdiendo de cosas maravillosas. ¿Qué experiencia tan maravillosa la de Pedro? Caminar sobre el agua. ¿Y qué experiencias tienes tú que vivir? Pues yo no te puedo decir, solo tienes que probarlo, hacerlo, como dice la publicidad de algún producto por ahí. Tienes que probarlo tú para poder saber a qué sabe, valga la redundancia. Entonces, hay que probar eso y meterte en la profundidad de lo que Dios tiene para ti, para que veas su gloria y disfrutes de esas maravillas. Y tercero, Pedro fue el único que sintió la mano de Jesús salvándolo en medio de la crisis. Entonces esto me enseña que en medio de la crisis siempre podemos acudir a Jesús y Él será tu pronto auxilio, que siempre va a estar a tu lado, que te prometió no dejarte solo o sola, que Jesús es tu amigo, que Él no te da la espalda, porque si estuvo dispuesto a darse en la cruz, a dar su vida, entonces podemos confiar que siempre nos va a tener en su mano. Así que vamos para adelante, porque Él está dispuesto a meter la mano por nosotros. Damos gracias a Dios por esta dosis que te alimente tu fe. Le pido a Dios, te proyecte a ese nivel espiritual que Dios quiere llevarte. En el nombre de Jesús. Te mando un abrazo y te bendigo.

5 de la tarde con 29 minutos. Qué bonita dosis, lecciones que transforman, ¿no? Transforman nuestros corazones. 5 con 29. Transcurrieron 29 minutos de las 17 horas en Vientos de Vida. Hace frío aquí en la ciudad Imperial del Cusco, pero nosotros le ponemos el calor musical a estas horas de la tarde.

Qué precioso tema. ¿Quién no recuerda esas alabanzas que hemos cantado hace años, ¿no? Pruebas de tu amor. ¿Quién no recuerda? Pues ahora, hermano, nos hemos olvidado de los coritos de antaño, ¿no? Nos hemos olvidado, ¿no? Así que hay que recordar, hermano, pruebas de tu amor, ¿no? Clama a mí, dice el Señor, clama a mí, dice el Señor. Qué bonito, y ahora es pues, saltando, danzando, cobrando. Ahora es eso. 5:34 p.m. Mi hermana Honorata Texi, fiel oyente de Radio Vida. Está contigo Epifania, mi hermana Honorata. Deben estar ahí el dúo de los Texis. Están trabajando ahí pues en la fábrica de muebles Texi, ahí con mi hermano Juan a la cabeza, ¿no? ¿Quién más está ahí en la fábrica? Joel también, ¿no? Así que saludo para ti. Mi hermana, ¿cómo abogaba ayer por su esposo? No, tienen que estudiar, tienen que volver a estudiar. Dice mi hermana Honorata, buena abogada había sido, ¿no? Tienen que volver a estudiar, decía. Ay, hermana Honorata. Tienen que aprender a ser responsables. 5:35.

5 de la tarde con 39 minutos. Usted nos encuentra por la www.radiovidacusco.com y estamos en el Facebook como Radio Vida Cusco. Búsquenos ahí. Ahí nos encuentra, ¿sí o no? ¿Ah? El sábado hemos estado en un matrimonio. Se casó Carolina. Se ha casado Carolina. Y los padrinos, mi hermano Juvenal estaba a cargo del padrinazgo. Su linda esposa Elsa. Ahí también estaba Ronald Taipe. Ronald Taipe. Bueno. 5:39. Vientos de vida por Radio Vida.

Luz y Verdad, con este preciosísimo tema, alzaré mis ojos a los montes, ¿de dónde vendrá mi socorro? Mi socorro viene de Jehová. 5:44.

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2: ¿Cómo es? No está saliendo 5:44.
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2: Palabra de Dios.
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3: Versículos 23 al 28. Por Jehová son ordenados los pasos del hombre, y él aprueba su camino. Cuando el hombre cayere, no quedará postrado, porque Jehová sostiene su mano. Joven fui y he envejecido, y no he visto justo desamparado, ni su descendencia que mendigue pan. En todo tiempo tiene misericordia y presta, y su descendencia es para bendición. Apártate del mal y haz el bien, y vivirás para siempre. Porque Jehová ama la rectitud, y no desampara a sus santos. Para siempre serán guardados, mas la descendencia de los impíos será destruida.
4: Cuando atravesamos tiempos de adversidad, es fácil concentrarnos solo en nuestros problemas. Sin embargo, Dios tiene propósitos específicos al permitirnos pasar por tiempos difíciles. Una razón por la cual Él puede permitir las pruebas es para enseñarnos a seguirlo más de cerca, rechazando el pecado. En el Salmo 97, versículo 10, se nos dice: «Los que amáis a Jehová, aborreced el mal». ¿No es cierto que a veces no actuamos como si aborreciéramos el mal? Podemos decir, el mal está por todas partes en este mundo, así que supongo que es inevitable. Lo mejor que puedo hacer es tratar de manejarlo. Pero no se nos ordena manejar el mal, más bien se nos instruye a aborrecer su presencia. En el pasaje de hoy, el versículo 27 dice:

0: Apártate del mal y haz el bien, y vivirás para siempre. Cuando vemos el mal, debemos darnos la vuelta y huir en la dirección opuesta. La adversidad tiene la capacidad de aclarar las cosas. En las temporadas difíciles, Dios refina nuestra visión espiritual y comenzamos a ver con mayor claridad lo destructivo que es el pecado. La dificultad que antes parecía carecer de propósito se convierte en el medio por el cual Dios nos acerca más a Él, enseñándonos a aferrarnos a lo bueno y a huir de lo destructivo. A continuación, el devocional en contacto de hoy.
1: 5:47. Qué precioso devocional, hermanos. Es lindo, no saben cómo nos enriquecemos con la palabra de Dios, hermanos. 5:47. Vientos de vida por Radio Vida.
2: He aquí, vengo pronto y mi galardón conmigo para recompensar a cada uno según sea su obra.

Bajamos Yankee, Leonel. Nos vemos mañana, hermanos. Que Dios me lo bendiga ricamente, hermanos. Mañana por esta misma frecuencia, a esta misma hora, por tu Radio Vida. Chao, chao, Pajarincaman.

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Para mí es un gozo estar aquí en esta hermosa provincia de Acomayo y estar aquí para seguir compartiendo el Evangelio de nuestro Señor Jesucristo. El único propósito que tenemos nosotros como predicadores del Evangelio es de ser fieles al Evangelio que nuestro Señor Jesucristo nos ha dejado. Así que, hermanos, amigos, tengan cada uno de ustedes muy buenas noches en el nombre del Señor. Parece que no están aquí. Hermanos, con todos, muy buenas noches en el nombre de nuestro Señor Jesucristo. No se preocupen, no voy a celebrar misa. La evidencia más grande de que alguien ha sido transformado por nuestro Señor Jesucristo, no se avergüenza de dar testimonio. Hace 23 años, Jesucristo hizo esta obra maravillosa en mi vida. Me llamó a su servicio para ya no enseñar doctrinas de hombres, ya no predicar tradiciones, ni costumbres, ni ritos, ni liturgias, ni Semana Santa, ni Cuaresma, sino predicar el Evangelio de Jesucristo. A su nombre. Voy a tomar un pasaje que se encuentra en el Evangelio de San Juan. En el Evangelio de San Juan, en el capítulo 8, versículos 31 y 32. Yo en mis manos tengo la versión latinoamericana. Aquí está. Porque hay mucha gente que dice ignorantemente que los evangélicos hemos cambiado las escrituras. Nadie tiene el derecho de cambiar las escrituras. La Biblia dice: maldito el

El que cambia, el que añade o quite algo a las Escrituras. Y yo sé que en esta noche aquí hay un pueblo que está deseoso de escuchar la palabra de Dios. Póngase sobre sus pies. Vamos a leer dos versículos de la palabra de Dios. Dice así, San Juan capítulo 8, versículos 31 y 32. Esto es lo que decía Jesús, y muchos creyeron en él. Jesús decía a los judíos que habían creído en él: ustedes serán verdaderos discípulos míos si perseveran en mi palabra. Y el verso 32 dice: y conocerán la verdad, y la verdad los hará libres. Hasta ahí la palabra de Dios. Puede tomar su lugar. Venimos, hermanos, de una gira muy larga. Estuvimos en el departamento de Huancavelica, estuve en Huaraz, en la provincia de Sihuas, y Dios, por su misericordia, me ha permitido llegar aquí para cumplir el compromiso que teníamos con nuestro Dios. No podía dejar de venir a este lugar y declarar la verdad. Yo sé que cuando llegamos a este lugar del Cusco y sus provincias, sus distritos, nos encontramos frente a una religión que ha pervertido el evangelio de Jesucristo. No hay cosa más diabólica, no hay obra más satánica, no hay obra más perversa de cambiar las Escrituras. Por eso nosotros los cristianos tenemos como única fuente de revelación la palabra de Dios. Jesús no enseñó catecismo. Jesús no enseñó tradiciones humanas. Jesús lo que enseñó fue lo que Dios le ha revelado de los cielos. Por eso estamos aquí, para que nuestros pueblos salgan de la ignorancia. Y Jesús dice aquí: conocerán la verdad, y la verdad los hará libres. A su nombre. Oiga, parece que están asustados. A mí no me asusta nadie. A su nombre. Que se sienta que aquí hay un pueblo que alaba a Dios. A su nombre. Escuche. Jesús dice estas palabras: ustedes serán verdaderos discípulos míos si perseveran en mi palabra.

Entendi kicho, não entendi kicho. Waukikuna panikuna. Dios bendice a hecho. Jesús claramente dice: los que son mis discípulos son los que guardan mi palabra. Hay gente que dice que es, me ayuda por favor. Hay gente que dice que es cristiana, pero no sabe nada de la Biblia. Hay gente que dice que es discípulo de Jesús, pero no conoce a Jesús. Por eso que viven lejos de Dios. Pero Jesús dice estas palabras: ustedes van a ser verdaderos discípulos míos si perseveran en mi palabra. No en la palabra de un cura. No en la palabra del Taita cura. Porque el Taita cura es un hombre y puede fallar. No confiamos en palabras de una monja. No confiamos en la palabra de un papa. Y en la Biblia no hay papa, ni camote, ni yuca, ni mashua, ni oyuco. En la Biblia está Jesucristo como cabeza de la iglesia. A ese Jesús nosotros le damos cuenta. De Él somos sus discípulos. No de un hombre. Por eso que Jesús dice: van a ser mis discípulos si perseveran en mi palabra. Lo que nos hace cristianos, hermanos, amigos que están aquí en Acomayo, es perseverar, es estar firmes en la palabra de Dios. El perseverar en la palabra de Dios quiere decir que nuestra fe, escuchen hermanitos, amigos, quiere decir que nuestra fe tiene que estar basada en la Biblia, no en las costumbres. Usted llega al Cusco, todo es pura costumbre. Fiestas patronales, Semanas Santas, Cuaresmas, que no tienen su fundamento en la Biblia. Por eso que nosotros tenemos que compartir el Evangelio de Jesucristo. Porque cuando se comparte el Evangelio de Jesucristo, amados hermanos, escuchen con cuidado. Gracias, Padre. Cuando se comparte este Evangelio, Jesús en el verso 32 dice: van a conocer la verdad. ¿Cómo nuestros pueblos, cómo nuestra gente va a conocer la verdad si no hay quien les predique? Por eso que Dios tiene que hacer un milagro, salvar a un taita cura para que diga la verdad. A su nombre. Por eso Dios salva monjas. Hoy hay muchos sacerdotes que están viniendo a los pies de Jesucristo porque han descubierto en Jesucristo la verdad. Y Jesús dice: y conocerán la verdad, y la verdad los hará, me escucho, libres, libres de la religión, porque el instrumento que el diablo usa para engañar a los seres humanos es la religión.

Hay gente que va a la iglesia, pero es un borracho. Su religión no los puede cambiar. La Biblia dice que ningún borracho entrará al reino de los cielos. Hay gente que va a la iglesia, pero es un adúltero. Hoy el Papa está bendiciendo matrimonios homosexuales. Hoy el Papa Juan Francisco dio permiso para bendecir las uniones homosexuales. Y la Biblia dice que ningún homosexual entrará al reino de los cielos. La Biblia dice, van a la iglesia y son idólatras. Y la Biblia dice, ningún idólatra entrará al reino de los cielos, y a su nombre gloria. Por eso el mundo está como está. Porque en vez de adorar a Dios, se está adorando a las imágenes, a las criaturas inventadas por los hombres. Eso se llama perversión. Porque Dios no es un muñeco. Dios no es una estampita. Dios no es una figurita para que usted lo cargue. Cuando Jesús se encontró con la mujer samaritana, Jesús le dijo a la mujer: mujer, Dios está buscando verdaderos adoradores, que le adoren al Padre en espíritu y en verdad. Escuche, porque Dios es espíritu, a su nombre. Pero cuando usted viene al Cusco y va por muchos países, departamentos, provincias, usted encuentra al Señor de compadres, usted encuentra al Señor del trueno, al Señor de temblores, a la Virgen de Cocharcas, a la Virgen de las Mercedes, a la Virgen de Guadalupe, a la Virgen del Carmen, y etcétera, etcétera. Escuche, porque Roma enseña a adorar a las imágenes. Yo le voy a decir la verdad, no tengo mucho tiempo. Porque Dios en su palabra, Dios nos ha dado sus mandamientos. Y el primer mandamiento que Dios nos ha dado, dice el verso 3 del capítulo 20 del Éxodo: no tendrás otros dioses, no escucho, fuera de mí. Escuche, Dios claramente en su palabra dice: no tendrás otros dioses fuera de mí. En el verso número 4 dice: no te harás imagen alguna de lo que hay arriba en el cielo y en la tierra y debajo de las aguas, porque yo, Yahvé, tu Dios, soy un Dios celoso, a su nombre. Pero Roma, la iglesia católica a la que yo pertenecía, no enseña el segundo mandamiento. ¿Por qué no enseña el segundo mandamiento? Porque el segundo mandamiento es negocio para la iglesia católica. ¿De dónde sale el dinero? De la idolatría. ¿Cuánta gente ignorante celebra sus fiestas patronales y el sacerdote le celebra su misa? De eso mis bolsillos de mi sotana se llenaban de dinero. Porque Dios no respalda la idolatría. Dios abomina la idolatría. La Biblia dice que hay una maldición

para todo aquel que cambie la adoración a Dios por las imágenes. ¿Y hasta dónde llega la perversión? Cuando nosotros en nuestras campañas predicamos: aquí nadie se emborracha, aquí nadie levanta un vaso de licor, aquí se alaba, se exalta el nombre de Jesús, porque Él se merece el respeto, Él se merece la honra. Pero en una fiesta patronal, delante de la parroquia, en la cara del cura, en la cara de las monjas, en la cara de las imágenes, la gente se emborracha y comete adulterio, comete fornicación. Eso no son fiestas en honor a Dios, son fiestas en honor a los demonios. Y Pablo dice en 1 Corintios 10:20 que estas fiestas son en honor a los demonios. Allá en Huancayo están celebrando la fiesta de Santiago. Vaya usted a ver, las parroquias están celebrando las fiestas de Santiago para que la gente se emborrache, para que la gente se pervierta. Eso trae la religión. Eso trae la ignorancia de la Biblia. Pero Jesucristo nos dice: y conocerán la verdad, y la verdad los hará libres, y a su nombre gloria. Aplauda Jesús. Amados hermanos, el hombre que usted ve aquí, a los 17 años tomé la decisión de ser sacerdote. El año 1994, porque hay mucha gente que dice: este cura es un mentiroso, es un engañador. Pero yo le doy evidencias. El año 1994, el 14 de agosto, fui ordenado sacerdote en el departamento de la provincia de Huánuco, por manos del monseñor Germán Artales Chancí. Ellos me designaron mi parroquia, ahí trabajaba. Y mi oficio principal, es decir, la labor principal de un sacerdote, de un taitacura, no es predicar el evangelio. Escuche, cuando alguien le contrata, miren cómo es el negocio. El cura no va porque tiene deseos de salvar las almas. Al cura lo buscan, ¿por qué? Porque solamente es un empleado, es un trabajador, es un profesional. Y lo invitan, lo contratan, ¿para qué? No para predicar. Usted nunca va a encontrar a un cura predicando en las calles, porque no le interesa tu salvación. ¿Cuándo usted ha visto a una monja predicando el evangelio en las calles? No le interesa tu salvación, porque al sacerdote solamente le invitan para celebrar misa. El cura cobra por la misa. La misa de cuerpo presente, la misa de semana, la misa de mes, la misa de 6 meses, la misa de año y de yapa por su cumpleaños. 6 misas por Pancho Pistolas. Es un negocio. Pero él no predica el evangelio para que la gente se convierta. La gente sigue viviendo en su pecado. La gente sigue viviendo en el adulterio. De ahí, amados hermanos, Dios me ha rescatado. Pero con la verdad,
No se ofende a nadie. Escuche. Hay un principio que tenemos que tener bien claro, que con la verdad nadie se ofende. De repente aquí hay un catequista. De repente aquí por aquí está el sacerdote, la monja, el taita cura. ¿Dónde está? Si yo estoy hablando mal, si yo estoy mintiendo, que me diga en esta noche si yo estoy equivocado. Pero no está. Porque el evangelio, amados hermanos, se tiene que proclamar. Cuando Jesucristo cambia tu vida se transforma. Eres un hombre diferente, eres una mujer diferente. Escúcheme, eso es lo que trae el evangelio. Yo comía hostias en la misa. La hostia, amigos, no te salva ni te cambia. Es una mentira del diablo. Jesús no celebró misa jamás. Porque la salvación no se encuentra en la misa. La salvación se encuentra en Jesucristo. Cuando el carcelero de Filipo preguntó a Pablo y a Silas, señores, ¿qué tengo que hacer para ser salvo? Pablo y Silas le dijeron, cree en el Señor Jesucristo y serás salvo tú y tu casa. Jesucristo dijo, yo soy el camino, la verdad y la vida. Y nadie, escuche, nadie viene al Padre si no es por mí. No es a través de María. María jamás en la Biblia, ella se menciona como salvadora. Al contrario, la madre de Jesús, María, en Lucas 1:47, ella dice, y mi espíritu se alegra en Dios mi Salvador. María dijo, yo soy la esclava del Señor, hágase en mí según su palabra. ¿Cuánta gente hay que son, dice, devotas de María? Son más chismosas. Son viejas cucufatas. María no engañó a su marido. María no fue una mujer borracha. María no fue una mujer pecadora. María fue una mujer santa que cumplió fielmente la palabra de Dios. Esa es la María que nosotros le amamos. Ella es la sierva, la esclava de nuestro Señor. Ella no es la reina del cielo. Ella no es la mediadora, no es la abogada ni la intercesora. Porque la Biblia dice que el único mediador entre Dios y los hombres se llama Jesucristo, y a su nombre gloria. Yo viví en ese engaño de la religión, bautizando niños, salvando a las almas que están en el purgatorio. Miren, otra mentira de Satanás. Roma inventó un lugar que se llama el purgatorio para seguir sacando dinero a los onzos, escuche. Por eso que el cura vive bien. ¿Usted ha visto a un cura que está quebrado, que le va mal en la vida? Mentira, todo cura vive bien. Porque el del negocio de las misas, de rezar por las almas del purgatorio, el purgatorio, mi amigo, no existe. La gente ignorante va al cementerio el 2 de noviembre, el día de los muertos, para rezar por sus difuntos. El cura les cobra. Usted tiene que pagar por los responsos. Pero la Biblia no.

y hay purgatorio, amigo. La Biblia claramente dice en Hebreos 9:27 que está destinado que el hombre muera una vez y después de la muerte viene el juicio. Usted tiene una sola vida y depende de esa vida para que usted sea salvo, mi amigo. Y las buenas noticias, ¿cuáles son? Escuche. La Biblia dice, Romanos 3:23, por cuanto todos pecaron, están destituidos de la gloria de Dios. Escuche. No hay nadie que pueda ser salvo. Usted y yo merecemos la condenación eterna. Pero Dios envió a su Hijo, a Jesucristo, para que Él muriera en la cruz por nuestros pecados y Él nos diera la vida eterna. Por eso que por la salvación usted no tiene que pagar ningún sol. Oiga, escuche. La salvación es por gracia. Efesios 2:8 dice que la salvación es por gracia, no es por obras, para que nadie se pueda gloriar. Escuche. Ya usted no tiene que hacer ningún sacrificio. Hay gente que hace peregrinación, hay gente que va a la procesión, hay gente que camina de rodillas, hay gente que hace sus promesas, se van a los santuarios. Oiga, escuche. Ahí no está la salvación, amigos, hermanos. La salvación está en Jesucristo. Él ha muerto por nosotros en la cruz del Calvario. A su nombre. Y finalmente, alguien me ayuda en el teclado. Escuchen, tenemos mañana otros días también. Vine un poco mal, pero gracias a Dios que puedo al menos compartir algo. Yo tuve que dejar, ¿sabes por qué? La religión católica. Escúcheme. Roma prohíbe que los sacerdotes se casen. Escuche. Roma prohíbe que las monjas se casen. Y la Biblia no prohíbe el matrimonio. Dios no prohíbe el matrimonio. Y yo no era casado. Así que yo era un cura mujeriego. Escuche. Porque la Biblia dice que doctrina diabólica es doctrina que prohíbe el matrimonio. Hay muchos sacerdotes en el mundo que el Papa Francisco tuvo que ir a pedir perdón públicamente de muchos sacerdotes que han violado niños y niñas. Escúcheme. Por eso es que cuando alguien, cuando viene a predicar un ex sacerdote, los curas se esconden, porque no les conviene escuchar. Hoy hay sacerdotes acusados de haber violado niños y niñas. Hoy hay sacerdotes homosexuales que están celebrando las misas, que han violado incluso a las monjas. Por eso que la gente católica ya tiene temor enviar a sus hijos a la catequesis, porque son violados. Niños indefensos. Por eso que Dios instituyó el matrimonio. Y yo renuncié. Dejé este sacerdocio. Escuche. Este es un traje. La Biblia dice que Satanás se disfraza

a Cristo no lo llevo en esta sotana, escúcheme. Jesús es real. Ese Jesús un día, después de 5 años, yo tengo mi esposa y tengo mis hijos. Nuestro hogar era un infierno. Te estoy hablando hace 23 años. Nuestro hogar era un infierno. Vivíamos en la maldición. Vivíamos en la pobreza. Y sabe que un día, un amigo me llevó a una campaña como la de hoy. En esa campaña, por primera vez, yo escuché este evangelio. Este evangelio que transforma. Este evangelio que cambia. Este evangelio que en esta noche puede transformar tu vida, mi amigo. Este evangelio transformó mi vida. Son 23 años en aquella noche. Yo le entregué mi vida a Jesús. Hasta el día de hoy, Jesús sigue siendo de nuestras vidas un instrumento de seguir predicando su evangelio. Amigo, tal vez tú pensaste que no puedes cambiar. Tal vez eres un hombre religioso, pero la religión no puede salvarte. La religión no puede cambiarte. Si la religión cambiara el mundo, el Cusco sería diferente, escuche. Tu hogar sería diferente. Tus hijos serían diferentes. Pero en esta noche Dios quiere bendecir tu vida. Amigo que estás aquí, el milagro más grande, ¿cuál es? Es la salvación de tu alma. Un día tú vas a morir. El cura no te va a salvar con la misa. Los responsos no te van a salvar. Tu religión no te va a salvar, porque la religión no salva a nadie. El que salva es Jesucristo. Yo quiero invitarte en esta noche, ponte sobre tus pies los que puedan ponerse. Yo quiero hacer una oración en esta noche. Incline su rostro y cierre su vista, amigo. No te vayas. Hoy es la última oportunidad que Dios tal vez te está dando. ¿Cuánta gente dio la espalda a Jesús? Y fue la última vez. Pero yo te invito en esta noche, ahí donde estés, cierra tu vista, inclina tu rostro y dile estas palabras a Jesús. Bendito Dios, te doy gracias. Señor, te doy gracias porque tu palabra dice: el que viene a mí, no lo echo fuera. Señor, en esta noche yo me acerco a ti y te pido perdón de mis pecados, dile. Dile, Señor, en esta noche yo te pido perdón. Y yo te abro mi corazón para que tú entres, Señor. Señor, entra en mi vida. Señor, cámbiame. Quiero que tú me salves, Jesús. Cuando al día, Señor, que yo muera, tú me recibas en el reino de los cielos. Jesús, aquí estoy, séllame con tu Espíritu Santo. Yo te entrego mi vida. Salva mi familia, salva mis hijos. Señor, toda maldición que haya llegado a mi vida, en esta noche, Padre, sácalo de mi vida. Y yo te entrego a ti todo mi ser. Y te doy gracias en el nombre de Jesús. Amén y amén.

0: Un aplauso fuerte a Jesús. Aleluya. Por favor, si alguna persona que está aquí hizo esta oración conmigo, ahí en su lugar, le pido que levante su manito, por favor. Dios te bendiga. ¿Habrá alguien más que hizo esta oración conmigo? Levante su manito. Dios te bendiga. ¿Habrá alguien más, algún amigo que hizo esta oración? Levante su manito, por favor. No se avergüence. Levante su manito los que hicieron conmigo esta oración, por favor. Levante su manito. Dios te bendiga, mujer. ¿Alguien más? No se avergüence. Levante su manito los que hicieron conmigo esta oración. Amigo, tú que estás ahí, hiciste esta oración, levanta tu manito ahí. Dios te bendiga. Dios te bendiga, amigo. Dios te bendiga, varón. Por favor, los que levantaron su manito, voy a invitarles que pasen aquí rapidito. Quiero hacer una última oración antes de retirarme. Shamu y Kaipa, vengan rapidito a este altar. Aleluya. Mientras cantamos. Aleluya. Venga, mi amigo, salga de su lugar. Salga de su lugar. Venga, amiguita. Venga, Jesús. Aleluya. Corra, corra. Hay salvación para usted en esta noche. No todo está perdido. Jesús, la Biblia dice, vino a buscar y a salvar lo que estaba perdido. Aleluya. Venga, Jesús. Hoy es la única noche aquí. Hoy es la última noche. Venga, Jesús. Corra. Los que levantaron su manito, voy a esperar 2 minutos, por favor. Corra. Aleluya. Venga, venga. No se avergüence de Jesús. Él te promete la salvación. Escuche. No hay mejor promesa que Jesús dijo. Yo soy, Jesús dijo, la resurrección y la vida. El que cree en mí y haya muerto, ¿qué más dice? Vivirá para siempre. Miren, no hay que tener miedo a la muerte. Vamos a morir, yo voy a morir. Tal vez moriré predicando, pero no importa la muerte. Apenas morimos, nos vamos con Jesús. Él allá nos está esperando, porque Él dijo: no se turbe vuestro corazón. Créete en Dios y créete en mí, que en la casa de mi Padre muchas moradas hay, y yo voy a prepararles un lugar. Miren qué lindo. Para que donde yo esté, ustedes también estén. Y Jesús dijo: ustedes conocen el camino. A su nombre. ¿Alguien más? ¿Alguien más que quiera pasar? Medio minuto para orar. ¿Alguien más? Pase. Venga. Venga, hermanita. Corra. Dios te bendiga. ¿Dónde está la iglesia? La iglesia se lo llevó el Señor. Venga. No sé si me ayude, Dios te bendiga. Dios te bendiga, familia. Dios te bendiga. Vamos a orar. Cierre su vista. Ha sido una campaña maravillosa. Dele gracias a Dios. Padre, gracias. Porque en este lugar, en esta plaza, hemos predicado, Señor, tu palabra. Señor, tu palabra nunca vuelve vacía. Aquellos que son tus ovejas, Señor, escucharon tu voz. Y tú dijiste: mis ovejas oyen mi voz, me conocen y me siguen. Señor, en esta noche, todo aquel que pasó aquí adelante, los que están atrás, recíbelos, Jesús. Perdona, Señor, mis pecados. Te hemos ofendido despreciando tu palabra. Pero hoy, Señor, yo acepto tu palabra como mi única fuente de autoridad. No la palabra de un hombre, sino lo que tú me dices. Renuncio a la idolatría, Padre, dile. Señor, renuncio a la idolatría. Renuncio a la hechicería. Renuncio a la brujería. Renuncio al pecado. Y en esta noche, Señor, yo te entrego mi vida. En el nombre de Jesús.
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